0: Mente, y saber decir hasta aquí no representa ningún fracaso.
1: ¿Qué va? Para nada. Es pura supervivencia emocional.
0: Sí, pero bueno, una vez que se traza ese límite y pones el cortafuegos, da la sensación de que solo queda sentarse a esperar. Y suena un poco a conformismo, a quedarse en modo pasivo viendo pasar el tiempo.
1: Ojo con eso, porque ahí es donde la obra da en el clavo totalmente y rompe con otra creencia muy extendida. Porque se suele confundir esperar con demorarse, con perder el tiempo. Y en las rimas 6 y 8 se plantea que la espera en realidad es hacer raíz.
0: Qué bonito eso de hacer raíz.
2: Sí, hay una metáfora preciosa que lo resume a la perfección. Dice que el mar nunca llama al río, simplemente le basta con esperarlo.
0: Ah, porque por su propia naturaleza sabe que el agua llegará a la desembocadura tarde o temprano.
2: Eso es. Visto así, esa inacción no tiene absolutamente nada de pasiva.
0: Es casi una fuerza activa, una demostración de poder.
2: Totalmente. El mar no se desespera ni manda mensajes urgentes.
0: Ya. Simplemente confía en su posición. Y qué contraste tan bestia con la prisa en la que vivimos inmersos, que se exige inmediatez para absolutamente todo.
2: Sí, cuando quizá las dinámicas más fuertes tienen su propio ritmo, que es inalterable. La verdadera espera requiere una fortaleza inmensa y una conexión muy profunda con el entorno.
0: Saber observar sin forzar la máquina, digamos.
3: Exacto. Y esto nos lleva de forma muy orgánica a un último pensamiento de la obra, en la rima 10, que de verdad deja a cualquiera reflexionando. Al final de los poemas se plantea un miedo muy particular.
0: Sí, un miedo que no tiene nada que ver con el frío o la dureza del invierno. Es brutal. Habla del miedo a que la nieve deje de parecer hermosa.
3: Uf, es que esa imagen rompe los esquemas por completo.
0: Totalmente. Y me gustaría dejar flotando esta idea en el aire. Es posible que el auténtico invierno del ser humano no sea el frío o la adversidad, sino ese instante exacto en el que se pierde por completo la capacidad de asombro ante la belleza cotidiana.
3: Pues mira, es una reflexión perfecta para mantener la mente despierta. Y con este pensamiento despedimos la emisión. Seguiremos preparando más noticias publicadas por la redacción de nuestra web, alama.com, bajo la dirección y guión de Juan Cabezas, en el control técnico.
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5: Romance del Aire de mi Alama, interpretado por Desertores del Arao.

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2: Nos quieren muertos. Y con ese odio han vaciado los estanques y han dentado al hambre en el inmenso territorio del desierto. Pero hay humedad en nuestros ojos y el cilantro acicala nuestras manos contra la meseta del olvido. Somos ayer, mañana somos, territorio somos, manantiales de la raíz, abono de la espiga para salvar la vida y la palabra, la inteligencia, el brote de las yemas, las manos cartográficas del abuelo, el vino de la mesa del domingo, los panes de la sílaba latina y una vasta extensión de girasoles.
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1: En Radio Lama en Internet actualizamos datos de hora y temperatura. 2 de la madrugada, 23 minutos. Temperatura media en la zona de Alhama, 17 grados.
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2: Seguimos en sintonía.
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4: En todas partes una lengua emerge que entre los árboles canta, canta. Sube una voz. Ignoro cuántos pájaros tiene mi voz que en los árboles vive. Ignoro cuánta voz tiene mi voz. Canta debajo de las ramas verdes con las aves que nacen de mi boca. Canta deprisa encima de mis labios. Una voz es un hilo que se rompe cuando un pájaro viene con el vuelo torcido, cuando un ave no tiene voz humana y se hunde el viento en que un vilano vuela. Yo no sé cuánto hilo tiene mi voz, ni si algún halo tiene acaso el ala de mi voz que como el ave asciende, pero a las ramas sube y de tal modo puebla las que se rompen de pronto y llueve savia cálida sobre mis propios labios, que son como mis fauces.
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0: Hola.
1: Hola.
0: Bueno, perdón por haberte despertado, pero me dijeron que estabas acá arriba.
1: Oh, acepto tus disculpas, pero no me lo vuelvas a hacer, por favor. Y bueno, ¿ya te vas al aeropuerto?
0: Sí, pero con tiempo suficiente para ir a desayunar.
1: Ok.
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0: Elena, Heleno de Céspedes, Alhama de Granada 1545, Yepes 1588.
1: Romance a Elena, Heleno de Céspedes, recitado por su autor, Juan José Gallego Tribaldos.
0: Por el siglo XVI vino a nacer en Alhama, la legendaria ciudad al oeste de Granada, una pequeña mulata cuyo padre era alameño, pero la madre africana, que vivía ejercitando las labores de criada. Bautizada como Elena, años después se cambiara, pasando a llamarse Heleno, pues su cuerpo demandaba ser varón y no mujer, como natura fijara. Siendo muy joven casó con un muchacho en Alhama, que presto la abandonó tras dejarla embarazada, y el niño recién nacido se lo cedió resignada a un matrimonio cristiano en adopción acordada. Tuvo múltiples oficios por comarcas gaditanas, ejerció de tejedora en telares de Granada. Luego se marchó a Madrid, trabajando de empleada con un doctor cirujano, y en las consultas privadas aprendió con rapidez lo que el médico enseñaba. Asimismo, en la milicia como un soldado actuara, demostrando gran valor y bravura consumada en los embates guerreros y el estruendo de batallas que contra moriscos hubo por la fragosa Alpujarra. Más pronto Elena voló buscando cotas más altas y ejerció la medicina obteniendo buena fama, no solo con los diagnósticos y convenientes terapias, sino también porque fue la primera cirujana que realizó intervenciones en hospitales de España con su licencia académica legalmente titulada. Por cuestiones de intrusismo, las denuncias lo acosaban, y al determinar casarse con jovencita agraciada por el rito de la iglesia en ceremonia eclesiástica, el santo oficio intervino, fallando ser azotada y que en dispensarios públicos la cirugía practicara. Tuvo una inédita historia esta persona angustiada, que vivió como varón en cuerpo que no aceptaba, aunque supo soslayar situaciones desnortadas, esgrimiendo inteligencia y actitudes camufladas, aparentando ser hombre con atributos de dama. Elena Heleno de Céspedes, nativa y originaria del pueblo romanceado cuando el sultán perdió Alhama y que paseaba triste desde Elvira Viva Rambla, tuvo una vida azarosa, digna de ser novelada o dedicarle unos versos en cadencia sonantada, como aquel juglar anónimo que rimó el «Ay de mi Alhama». Le dedico este romance al jameño Antonio Arenas, periodista incombustible de las ciencias y las letras, porque fue quien me alertó del personaje de Elena, desconocida hasta entonces, salvo en tierras alameñas y en registros académicos, denominaciones médicas, donde como cirujana se menciona su presencia.

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1: Qué viento de repente ha secado tu alma. O si pudiéramos hundir las manos en el fondo del tiempo y traerlas colmadas de las emociones antiguas. Si pudiéramos, de nuevo, leer las páginas que hemos dejado atrás en las estanterías del pasado entre el polvo de nuestra vida. Minutos. Estampas inefables que colgamos en nuestra galería interior, galería encantada, donde había una brisa que abría de repente las ventanas a un eco de canciones y de besos. ¿Quién ha cerrado nuestra galería? ¿Quién puso luto al sol? ¿Quién ha cerrado el libro de nuestros madrigales? ¿Qué te ha dejado fría? ¿Qué viento de repente ha secado tu alma que no la encuentro? El tiempo sigue apagando lámparas, alma loca, alma mía.
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0: En Radio Alhama en Internet actualizamos datos de hora y temperatura. 2 de la madrugada, 40 minutos. Temperatura media en la zona de Alhama, 17 grados.
3: La relación de Isabel la Católica, la reina más grande de la historia, con Alhama de Granada, son claves trascendentes para la reunificación de España y proyección al nuevo mundo. Isabel vio a Alhama y tembló toda Castilla. No fue conquista ni astilla, fue fe rendida a su alma. Guardar su traza y su trama, dijo al hierro vencedor. Respetar piedra y rumor, que Alhama estrella in memoria sea pilar de la historia por derecho y por amor. Manuel Juan García Calvo y Ruiz, de La Tana y Casasola.
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1: Hermosa eres como la vela blanca, como la cal sin sombra, como el cantar del agua, niña de luz que levantas los parques cuando pasas, que ondulas y te cuelga la falda que dirías que es agua derramada y se corren telones a la danza. Que porfía tu pecho con el aire, con la señal de stop y los balcones, qué alto campanario de tu cuerpo, qué sombra de fruta tu pecho, qué verano en la piel y el andar manso de barco de papel que te lleva y te trae con péndulos de bronce. Sí, tú que pasas como pasa la nube distrayendo el sol a la alameda, andando como andarían los delfines. No sabes cómo dejas las miradas de ardientes, los ojos de fosfenos y de estrellas y esta garganta mía que se sale a cantarte a la vez que dan las 12 y suenan las claras campanas tu nombre. Esta garganta mía que se sale a templarte con un vaya. La cadera fecunda, la grupa hecha al salto y el cordón misterioso que te ata a la tierra, a la sombra que vuela más allá de la plaza, pasando como el tren corta la noche y te deja un suspiro de plata en la retina, pasando como río que sortea las calles, las aceras, las estatuas, el río de tu pelo por los hombros, catarata tostada de piel, una palmera en la brisa, una ola en el mar, una paloma. Bella como vas, llenas los patios de masculinos cónclaves callados, callados, mudos en la busca de la exacta frecuencia de tu paso. Bella como vas con bocas pálpitos y cejas remontando por la frente, suspiros, frenazos, avemarías, viseras con la palma de la mano. Así te nacen los gorriones a cada pestañeo y un sobrevuelo dice de neones que te brillan los brazos medio junio. Bella como vas, que no se sabe si se pueden juntar más mariposas. Ay, muchacha, que te veo pasar y la alegría me brinca por el pecho estupefacto, porque eres compás de la vereda, regla con que se miden los cipreses, almanaque de vírgenes cautivas que te veo pasar, y de tu mano se me va el corazón en un desfile de pañuelos, airosos pañuelos blancos. Así como vienes, pasarían las lentas cigüeñas hendiendo el horizonte al alba. Así brilla en la avenida un terciopelo de fuentes y mangueras que te anuncian, así me salta al verte el corazón a la garganta y me clavo las uñas en la carne.
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1: Bueno, saludos desde los estudios de Radio Alhama en internet. Arrancamos este espacio justo tras la introducción que ha hecho nuestro director Juan Cabezas. Y para empezar en estos días hay que comentar esa auténtica locura de los autos locos.
2: Madre mía, sí. Menuda adrenalina y qué tensión se vivió.
1: Totalmente. Es que, a ver, bajar en vehículos de fabricación casera casi sin frenos, pues tiene muchísimo mérito. Para desgranar un poco cómo fue todo, vamos a basarnos en la información de nuestro compañero Juan Cabezas, que está publicada en la sección de Felia de nuestra web.
2: Es que, claro, quien piense que esto es un simple juego infantil haciendo carricoches, pues se equivoca de lleno. O sea, la magnitud que ha tomado esta edición ha sido espectacular.
1: Sí, sí, no ha sido la típica carrera pequeña, desde luego.
2: Que va, que va. Es una tradición tan local que, bueno, ha movilizado a todo el pueblo y no solo eso, sino que ha traído un montón de escuderías de toda la provincia, convirtiendo un evento vecinal en un auténtico fenómeno de masas.
1: Es que hay que ver el mérito que tiene diseñar un artefacto en el garaje de casa para luego lanzarse a lo loco. Se presentaron 19 cacharros en total.
2: 19, exacto, una cifra nada desdeñable.
1: Y de ellos, 6 eran equipos de aquí y 13 venían de fuera. Además, los nombres de los vehículos ya dicen mucho de las intenciones de los pilotos. Teníamos cosas como el Abuela Bafuga, el Joker o, bueno, mi favorito personal, que es el Sin Frenos Beach Club.
2: Un nombre bastante apropiado, porque el desafío físico y mecánico del trazado no era ninguna broma. Bajar desde el barrio de San Diego hasta la explanada del Mercadillo supone enfrentarse a un desnivel, o sea, muy importante.
1: Ya, una pendiente de vértigo.
2: Por eso, todo el centro tuvo que ser vallado y blindado estratégicamente con alpacas de paja. Esas balas en las curvas cerradas son, al final, la única frontera real entre seguir en la pista o estamparse contra un muro.
1: Claro, porque las leyes de la física y la gravedad, a ver, no perdonan a unos frenos rudimentarios.
2: Exacto. Y por eso se dieron 3 pasadas. Una primera solo para reconocer el terreno, que ya de por sí impone. Y luego 2 rondas de competición pura y dura.
1: Pero es que bajar sintiendo la velocidad es la parte rápida y divertida de la historia. De remolcar esos aparatos por la Puerta de Granada y la calle Enciso. Recuerda muchísimo la sensación de estar montado en una montaña rusa, viviendo ese ascenso lento, escuchando el traqueteo mecánico constante, pues acumulando tensión antes de la gran caída.
2: Sí, sí, es un desgaste físico enorme, que los participantes asumen solamente por disfrutar de unos pocos segundos de euforia.
1: Y esa mezcla de euforia, velocidad y mecánica improvisada a veces crea situaciones muy al límite.
2: Claro, cuando se pone a prueba la fuerza de la gravedad contra materiales caseros, pues el invento puede fallar. Y vaya si falló.
1: Que lo digan los que estaban en la segunda vuelta. De repente hubo un parón larguísimo en la carrera que dejó a todo el público con el estómago encogido, temiendo que hubiera pasado lo peor.
2: Fue un susto tremendo, la verdad. El vehículo biplaza número 10, pilotado por Alejandro y Ana Belén, perdió por completo el control de la frenada justo al final del barranco del Aserradero.
1: ¡Qué barbaridad!
2: Y el aparato terminó empotrado directamente contra la puerta del establecimiento Romani Moda. Alejandro consiguió salir de pie sin rasguños, pero la intervención de los servicios sanitarios y de la policía local fue necesaria para atender a Ana Belén.
1: Claro, requirió traslado en ambulancia, ¿verdad?
2: Sí, acabó en el hospital y recibió 5 puntos de sutura en la pierna, aunque, afortunadamente, cerca de las 11 de la noche les dieron el alta a ambos.
1: Menos mal, ¿eh? Porque ver aparecer a los sanitarios en plena fiesta y detener el evento, pues hiela la sangre de cualquiera. El alivio general al saber que estaban bien debió ser inmenso. Y precisamente porque todo quedó en un susto, resulta fascinante el contraste con la entrega de premios. Como recompensa general, todos los participantes se llevaron a casa una paletilla.
2: Un premio brillante, desde luego. Es inevitable reflexionar teóricamente sobre si esos 5 puntos de sutura duelen un poco menos o cicatrizan antes, cuando se sale de urgencias sabiendo que hay un jamón de consuelo esperando.
1: El mejor analgésico conocido, sin duda.
2: Definitivamente. Pero, yendo al fondo del asunto, ahí reside la magia de estas intensas jornadas festivas. Momentos que empiezan como un auténtico episodio de pánico, con luces de ambulancia de por medio, acaban transformándose en simples historias épicas de supervivencia.
1: Exacto, en anécdotas para contar toda la vida.
2: Eso es, esa cicatriz o ese derrape contra la paja pasan a ser la anécdota imborrable del año. Es algo que genera una conexión comunitaria brutal, trascendiendo por completo quién fue el más rápido en cruzar la meta.
1: Así se forjan las leyendas de cada feria. Bueno, nosotros seguiremos preparando más noticias publicadas por la redacción de nuestra web. Todo ello bajo la dirección y guión de Juan Cabezas en el control técnico.
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4: Oda a mis nietos, el origen. Emilio, escucha despacio. Yo nací en Alama un día, cuando la tarde caía, sonó el reloj del palacio. Tu bisabuela, muy despacio, me sostuvo entre sus brazos. De su bondad, di los pasos, de su fe tomé el aliento. Si hoy soy lo que tú estás viendo, es su amor, dado en abrazos. Manuel Juan, febrero del 26.
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6: Vivir sin hacer nada, cuidar lo que no importa, tu corbata de tarde, la carta que le escribes a un amigo, la opinión sobre un lienzo que dirás en la charla, pero que no tendrás el torpe gusto de pretender escrita. Beber, que es un placer efímero. Amar el sol y desear veranos y el invierno lentísimo que invita a la nostalgia. ¿De dónde esa nostalgia? Salir todas las noches, arreglarte el fular con cariño esmerado ante el espejo, embriagarte en belleza cuando puedas, perseguir y anhelar jóvenes cuerpos, llanuras prodigiosas, todo el mundo que cabe en tanta euritmia, dejar de amanecida tan fantásticos lechos y olerte las manos mientras buscas taxi, gozando en la memoria porque hablan de bellos y delicias y escondidos lugares y perfumes sin nombre, dulces como los cuerpos. Qué frío amanecer entonces, qué triste es, qué bello. Las sábanas te acogerán después un tanto yermas y esperarás el sueño. Del día que vendrá no sabes nada, no consultas oráculos. Te quemarán hastíos y emociones, tertulias y bellezas, las rosas de un banquete suntuario y las viejas callejas donde se siente todo en el verano como un aroma intenso. Vivir sin hacer nada, cuidar lo que no importa, y si todo va mal, si al final todo es duro, como Verlaine, saber ser el rey de un palacio de invierno.
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7: Hola.
8: Hola.
7: ¿Me quedo con
8: la? Voy.

0: Es muy bien.
1: Quiero que me pisen los pies.
2: Hola. Gracias.

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2: En Radio Alhama en Internet actualizamos datos de hora y temperatura. 3 de la madrugada, 22 minutos. Temperatura media en la zona de Alhama, 17 grados.
3: Arenas del Rey. Debe su nombre a Carlos III y Alfonso XII tras el terremoto. Arenas, puerta encendida de montes y de esperanza. Tu dolor no tuvo holganza, pronto renació la vida. Tierra, aunque

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1: Pintada, no vacía. Pintada está mi casa del color de las grandes pasiones y desgracias. Regresará del llanto a donde fue llevada, con su desierta mesa, con su ruidosa cama. Florecerán los besos sobre las almohadas y en torno de los cuerpos elevará las sábanas su intensa enredadera nocturna, perfumada. El odio se amortigua detrás

0: de la ventana. Será la garra suave. Dejadme la esperanza.
1: 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Saludos a la comarca de Alhama.

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1: Todos ustedes parecen felices. Y sonríen a veces cuando hablan. Y se dicen incluso palabras de amor. Pero se aman de dos en dos para odiar de mil en mil. Y guardan toneladas de asco por cada milímetro de dicha. Y parecen, nada más que parecen, felices. Y hablan con el fin de ocultar esa amargura inevitable. Y cuántas veces no lo consiguen, como no puedo yo ocultarla por más tiempo. Esta desesperante, estéril, larga, ciega desolación por cualquier cosa que, hacia donde no sé, lenta, me arrastra.
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1: En Radio Alhama en Internet actualizamos datos de hora y temperatura. 3 de la madrugada, 43 minutos. Temperatura media en la zona de Alhama, 17 grados.
2: Permitidme este recuerdo a mi bisabuelo Francisco Calvo Muñoz, fundador de la familia de La Tana, de Alhama de Granada, presente en la historia de Alhama, en las Cortes de España, en Cuba y Filipinas. Un recuerdo al personaje público, hombre de alta sabiduría, conciencia y servicio a los demás, Spinella. El deber fue su razón, su palabra fiel, certera. Dio la ley, forma sincera y al poder, moderación. En Cortes dejó lección, en ultramar recto empeño, alto valor, firme ceño, más humano que severo. Hizo del cargo sendero de luz y honor, de jameño.
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0: Era un jardín sonriente. Era una tranquila fuente de cristal. Era a su borde asomada una rosa inmaculada de un rosal. Era un viejo jardinero que cuidaba con esmero del vergel, y era la rosa un tesoro de más quilates que el oro para él. A la orilla de la fuente un caballero pasó, y la rosa dulcemente de su tallo se paró, y al notar el jardinero que faltaba en el rosal, cantaba así plañidero, receloso de su mal. Rosa la más delicada, que por mi amor cultivada nunca fue, rosa la más encendida, la más fragante y pulida que cuidé. Blanca estrella que del cielo, curiosa de ver el suelo, resbaló, a la que una mariposa de mancharla temerosa no llegó. ¿Quién te quiere? ¿Quién te llama por tu bien o por tu mal? ¿Quién te llevó de la rama que no estás en tu rosal? Tú no sabes que es grosero el mundo, que es traicionero el amor, que no se aprecia en la vida la pura miel escondida en la flor. ¿Bajo qué cielo caíste? ¿A quién tu tesoro diste, virginal? ¿En qué manos te deshojas? ¿Qué aliento quema tus hojas, infernal? ¿Quién te cuida con esmero como el viejo jardinero te cuidó? ¿Quién por ti solo suspira? ¿Quién te quiere? ¿Quién te mira como yo? ¿Quién te miente que te ama con fe y con ternura igual? ¿Quién te llevó de la rama que no estás en tu rosal? ¿Por qué te fuiste tan pura de otra vida a la aventura o al dolor? ¿Qué faltaba a tu recreo? ¿Qué a tu inocente deseo soñador? En la fuente limpia y clara, espejo que te copiara, no te di. Los pájaros escondidos no cantaban en sus nidos para ti. Cuando era el aire de fuego, no refresqué con mi riego tu calor, no te dio mi trato amigo en las heladas abrigo protector. ¿Quién para sí te reclama, te hará bien o te hará mal? ¿Quién te llevó de la rama que no estás en tu rosal? Y así un día y otro día, entre espinas y entre flores, el jardinero plañía, imaginando dolores, desde aquel en que a la fuente un caballero llegó, y la rosa, dulcemente, de su tallo se paró.
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5: Collar poético de espinelas a la comarca de Alhama de Granada, conciencia e historia. Cacín, que brinda con su vaso del neolítico por los actuales talentos de raza y honor. En los tajos se despeña la esencia y fuerza del río, va cincelando con brío las montañas que lo enseña. Cada grieta se hace dueña de linaje y de razón, de esperanza e ilusión que casi nunca declina y es bandera que ilumina la conciencia de un bastión.

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1: A veces resulta que la única forma de salvarse de un gran incendio es quemar la tierra que se pisa de antemano.
2: Bienvenidos a los estudios de Radio Alhama en internet. Arrancamos la emisión tras la introducción que ha hecho nuestro director, Juan Cabezas, para comentar una lectura muy especial que se ha publicado recientemente en nuestra web, en alhama.com.
1: Sí, la verdad es que es una de esas obras que atrapan al lector sin avisar. En concreto, si viramos en la sección Espacio Literario de la web, encontramos Rimas para lo que permanece. Son unos textos de Jesús Pérez Peregrina.
2: Exacto. Y lo verdaderamente curioso aquí es cómo el autor consigue algo que es dificilísimo. O sea, coger 10 poemas súper breves y explicar emociones, bueno, brutalmente complejas.
1: Totalmente. Habla sobre el amor o la pérdida usando palabras muy de andar por casa, digamos. Eso es. Habla de esos instantes donde parece que la vida entera se detiene. Y claro, cuando se habla de poesía romántica, casi siempre se caen los mismos tópicos de toda la vida.
2: Ya, lo típico del amor infinito, sin barreras, donde todo vale, ¿verdad?
1: Justo. Pero hay unos versos en esta obra, concretamente en la rima 3, que resultan ser una bofetada de realidad. Vienen a decir que, tras prometer un siempre, uno acaba descubriendo que los nunca también pueden salvar.
2: ¡Madre mía! Es que eso choca bastante de entrada. Un nunca salvando algo.
1: Parece una contradicción enorme. A ver, yo lo pensaba con lo del incendio del principio. Un nunca es como un cortafuegos en medio del bosque. A veces, marcar ese límite es lo único que evita la destrucción total.
2: Claro, claro. Desmonta esa idea así más de película de que querer implica aguantarlo todo sin rechistar. Es una visión mucho más madura, porque trazar ese límite duro y, bueno, infranqueable, evita que el fuego arrase con todo.
1: Exacto. Evita que deje el terreno en cenizas. O sea, que protegerse emocionalmente y saber decir hasta aquí no representa ningún fracaso.
2: ¿Qué va? Para nada. Es pura supervivencia emocional.
1: Sí, pero, bueno, una vez que se traza ese límite y pones el cortafuegos, da la sensación de que solo queda sentarse a esperar. Y suena un poco a conformismo, a quedarse en modo pasivo viendo pasar el tiempo.
2: Ojo con eso, porque ahí es donde la obra da en el clavo totalmente y rompe con otra creencia muy extendida. Porque se suele confundir esperar con demorarse, con perder el tiempo. Y en las rimas 6 y 8 se plantea que la espera en realidad es hacer raíz.
1: Qué bonito eso de hacer raíz.
3: Sí, hay una metáfora preciosa que lo resume a la perfección. Dice que el mar nunca llama al río, simplemente le basta con esperarlo.
1: Ah, porque por su propia naturaleza sabe que el agua llegará a la desembocadura tarde o temprano.
3: Eso es. Visto así, esa inacción no tiene absolutamente nada de pasiva.
1: Es casi una fuerza activa, una demostración de poder.
3: Totalmente. El mar no se desespera ni manda mensajes urgentes.
1: Ya, simplemente confía en su posición. ¿Y qué contraste tan bestia con la prisa en la que vivimos inmersos, que se exige inmediatez para absolutamente todo?
3: Sí, cuando quizá las dinámicas más fuertes tienen su propio ritmo, que es inalterable. La verdadera espera requiere una fortaleza inmensa y una conexión muy profunda con el entorno.
1: Saber observar sin forzar la máquina, digamos.
4: Exacto. Y esto nos lleva de forma muy orgánica a un último pensamiento de la obra, en la rima 10, que de verdad deja a cualquiera reflexionando. Al final de los poemas se plantea un miedo muy particular.
1: Sí, un miedo que no tiene nada que ver con el frío o la dureza del invierno. Es brutal. Habla del miedo a que la nieve deje de parecer hermosa.
4: Uf, es que esa imagen rompe los esquemas por completo.
1: Totalmente. Y me gustaría dejar flotando esta idea en el aire. Es posible que el auténtico invierno del ser humano no sea el frío o la adversidad, sino ese instante exacto en el que se pierde por completo la capacidad de asombro ante la belleza cotidiana.
4: Pues mira, es una reflexión perfecta para mantener la mente despierta. Y con este pensamiento despedimos la emisión. Seguiremos preparando más noticias publicadas por la redacción de nuestra web, alhama.com, bajo la dirección y guión de Juan Cabezas, en el control técnico.
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1: Cada vez que vuelvo al pueblo me atrapa la infinita nostalgia. Y en ese soñar despierto vuelvo a vivir y sentir aquella brisa de besos que desborda el corazón entre pasión y requiebros. ¡Ay, mi Alhama! Vuelves a llenar mi alma de nostalgia, del siempre vivir de nuevo, del perfume de tu piel sin barreras y sin tiempo.

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1: Quiero que sepas una cosa. Tú sabes cómo es esto. Si miro la luna de cristal, la rama roja del lento otoño en mi ventana, si toco junto al fuego la impalpable ceniza o el arrugado cuerpo de la leña, todo me lleva a ti. Como si todo lo que existe, aromas, luz, metales, fueran pequeños barcos que navegan hacia las islas tuyas que me aguardan. Ahora bien, si poco a poco dejas de quererme, dejaré de quererte poco a poco. Si de pronto me olvidas, no me busques, que ya te habré olvidado. Si consideras largo y loco el viento de banderas que pasa por mi vida y te decides a dejarme a la orilla del corazón en que tengo raíces, piensa que en ese día, a esa hora, levantaré los brazos y saldrán mis raíces a buscar otra tierra. Pero si cada día, cada hora, sientes que a mí estás destinada con dulzura implacable, si cada día sube una flor a tus labios a buscarme, ay, amor mío, ay, mía, en mí todo ese fuego se repite, en mí nada se apaga ni se olvida. Mi amor se nutre de tu amor, amada, y mientras vivas estará en tus brazos sin salir de los míos.
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1: En Radio Alhama en Internet actualizamos datos de hora y temperatura. 4 de la madrugada, 22 minutos. Temperatura media en la zona de Alhama, 17 grados.

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1: Mantener el cuerpo ocupado, las manos en ejercicio, negar el olor a medicamento, los guijarros en la mesa de afilar, las rocas junto a la pared de musgo y el minúsculo tallo batido por la lluvia que llega al desagüe, donde confluye y se estanca. Hojas y sobras. Al anochecer es más sencillo. El humo asoma al cosmos desde las chimeneas y lo demás no se ve. Aún bendicen tiendas abiertas y los carpinteros siguen en cobertizos cortados en tres entre corrientes de aire y uñas picadas. Herramientas fruncidas, madera de textura común. No es la seguridad ni es la quietud. Abandonar el cobertizo y la calle por la que se alejan los perros amarillos entre ramas que rozan los ojos. La suavidad del limo al que se adhieren los pies y las huellas de otros animales por esta alfombra de refugio y gelatina. Respirar a lo lejos. Aunque a un organismo que se absorbe a sí mismo cambiar de lugar no le sirve de mucho.
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2: Jayena en el terremoto de 1884.
3: El 25 de diciembre de 1884, a las 21:08 horas, un violento terremoto sacudió el sur de España. Con epicentro en Arenas del Rey, en la comarca granadina de Alhama, el sismo tuvo una magnitud entre 6,2 y 6,7 grados y duró alrededor de 20 segundos, devastando más de 100 localidades en Granada y Málaga.
4: Las estimaciones históricas sitúan el total de fallecidos entre 800 y 1.200 personas,
5: con alrededor de 1.500 a 1.600 heridos y miles de casas destruidas o gravemente dañadas.
4: En Jayena, la sacudida fue intensa. Más del 58% de sus viviendas quedaron destruidas o muy dañadas. El pueblo lamentó decenas de víctimas mortales y heridos graves, y las réplicas continuaron hasta mediados de enero.
3: La prensa de la época describió un panorama desolador. Según El Día, Madrid, 31 de diciembre de 1884,
5: el espectáculo que ofrece el pueblo de Jayena es aterrador. Los heridos, que son muchos y graves, se hallan abandonados. Carecen de agua. El río ha quedado seco a causa de las grietas que abrió el terremoto.
3: Semanas después, el 19 de enero de 1885, Mariano Arauz, periodista de El Liberal, llegó al pueblo y relató:
5: más de la mitad de las casas totalmente destruidas. De las que quedaban, pocas eran seguras, y ni la iglesia escapó a las ruinas. Las familias dormían a la intemperie bajo la nieve, sin medicinas ni alimentos suficientes.
3: Se esperaba la visita del rey Alfonso XII, pero nunca llegó. Cuando se insistió en avanzar hacia Jayena, el gobernador respondió:
5: Su Majestad el rey ha venido a visitar a sus pueblos, y no a pueblos de señorío, dejando al pueblo fuera de la atención oficial.
3: Frente a ese abandono, Luis Seco de Lucena, desde el Defensor de Granada, movilizó solidaridad y recursos con su voz periodística. Gracias a ello, Jayena recibió 128.000 pesetas de ayuda oficial. Y la valentía de sus vecinos y la generosidad de tantos quedó como símbolo de humanidad en medio de las ruinas.
5: Una historia de dolor y destrucción, pero también de solidaridad y esperanza. Un testimonio de cómo un pueblo puede levantarse de sus escombros.
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1: Siempre zarandeaba la mañana las cortinas del cuarto, derramando en mis hombros diminutos aspavientos de luz. Al fondo se escuchaba cierta música y un sacudir de trapos contra el polvo, de sillas enredándose en la escoba, de ventanas al viento. Yo imaginaba en todo ese alboroto que alguien desmantelaba mi paisaje y que al abrir la puerta encontraría una imagen caótica del mundo. Pero cuando por fin me levantaba y atravesaba el miedo a la intemperie, todo tenía su lugar preciso y en el aire flotaba como un bálsamo un aroma a jazmines. Se estrenaba el hogar y la riqueza era el amor del sol en el pasillo, el corazón abierto de las sábanas, la presencia segura de mi madre. Ya no suceden días como aquellos. Nadie ordena la vida, nadie dispone el rumbo de las cosas con templado equilibrio. Todo es vertiginoso y absurdamente triste, menos esta ventana, expatriada a la luz de aquel recuerdo desde la que me miro y soy pequeña.
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0: En Radio Alhama en Internet actualizamos datos de hora y temperatura. 4 de la madrugada, 42 minutos. Temperatura media en la zona de Alhama, 17 grados.
4: El desprecio del arzobispo de Granada con la parroquia de Alhama clama al cielo. Años cerrada cal y canto. ¿Pero alguien puede entender esto?
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1: Oh, tú que has dormido frente a la luna y las estrellas hasta palidecer tu palidez. Tú que sabes el nombre mágico de los tigres florales que devoran el corazón de Rousseau, el aduanero. Tú cuya alegría es guardada por un arcángel de alas de colibrí y ojos de topacio. Tú que lañaste con plata la herida parietal de Apollinaire, mientras las metáforas, ríos como rabos de lagartijas, se hacían pavesas en el Caribe. Tú que cambiaste los cromos más difíciles de los santos inocentes con Henri Michaux. Tú que luchas contra el bostezo para rescatar el encanto perdido de las 11.000 vírgenes. Tú que has caminado sobre un mar de mercurio en busca de la nidada secreta de los peces mariposa. Tú que te has batido contra el narval, tú que eres levitador y sabes cuántas bombillas componen una estrella. Tú que donaste el brillo de la mirada a un celacanto ciego para hacer posible el corazón del mar. Tú que conoces la salida del laberinto en el que el arco iris esconde su poder en los días serenos. Tú que intuyes que ningún meteorito es tan rápido y urgente como la Harley Davidson conducida por un muchacho insomne. Tú que salvaste al ángel de ahogarse en el espejo. Tú que has galopado azules en el sueño de un caballo. Tú que conoces el orden en que mueren las hojas de arce en otoño. Tú cuyo canto enloquece a las sirenas hasta hacerlas olvidarse de Ulises. Dime, levitador de todas las mañanas, levantador de nubes, ¿dónde el secreto del alba y de la rosa? ¿Por qué la geometría del vuelo y el peso del silencio? Dime, ¿en qué lugar se esconde la fiebre en el mercurio? ¿En qué punto los labios se desprenden del beso y la mano olvida la caricia? ¿Es esto que vivimos el día o ha empezado la noche?
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1: Bueno, saludos desde los estudios de Radio Alhama en internet. Arrancamos este espacio justo tras la introducción que ha hecho nuestro director Juan Cabezas. Y para empezar en estos días hay que comentar esa auténtica locura de los autos locos.
2: Madre mía, sí. Menuda adrenalina y qué tensión se vivió.
1: Totalmente. Es que, a ver, bajar en vehículos de fabricación casera casi sin frenos, pues tiene muchísimo mérito. Para desgranar un poco cómo fue todo, vamos a basarnos en la información de nuestro compañero Juan Cabezas, que está publicada en la sección de Felia de nuestra web.
2: Es que, claro, quien piense que esto es un simple juego infantil haciendo carricoches, pues se equivoca de lleno. O sea, la magnitud que ha tomado esta edición ha sido espectacular.
1: Sí, sí, no ha sido la típica carrera pequeña, desde luego.
2: Que va, que va. Es una tradición tan local que, bueno, ha movilizado a todo el pueblo y no solo eso, sino que ha traído un montón de escuderías de toda la provincia, convirtiendo un evento vecinal en un auténtico fenómeno de masas.
1: Es que hay que ver el mérito que tiene diseñar un artefacto en el garaje de casa para luego lanzarse a lo loco. Se presentaron 19 cacharros en total.
2: 19, exacto, una cifra nada desdeñable.
1: Y de ellos, 6 eran equipos de aquí y 13 venían de fuera. Además, los nombres de los vehículos ya dicen mucho de las intenciones de los pilotos. Teníamos cosas como el Abuela Bafuga, el Joker o, bueno, mi favorito personal, que es el Sin Frenos Beach Club.
2: Un nombre bastante apropiado, porque el desafío físico y mecánico del trazado no era ninguna bruma. Bajar desde el barrio de San Diego hasta la explanada del Mercadillo supone enfrentarse a un desnivel, o sea, muy importante.
1: Ya, una pendiente de vértigo.
2: Por eso, todo el centro tuvo que ser vallado y blindado estratégicamente con alpacas de paja. Esas balas en las curvas cerradas son, al final, la única frontera real entre seguir en la pista o estamparse contra un muro.
1: Claro, porque las leyes de la física y la gravedad, a ver, no perdonan a unos frenos rudimentarios.
2: Exacto. Y por eso se dieron 3 pasadas. Una primera solo para reconocer el terreno, que ya de por sí impone. Y luego 2 rondas de competición pura y dura.
1: Pero es que bajar sintiendo la velocidad es la parte rápida y divertida de la historia. De remolcar esos aparatos por la puerta de Granada y la calle Enciso. Recuerda muchísimo la sensación de estar montado en una montaña rusa, viviendo ese ascenso lento, escuchando el traqueteo mecánico constante, pues acumulando tensión antes de la gran caída.
2: Sí, sí, es un desgaste físico enorme, que los participantes asumen solamente por disfrutar de unos pocos segundos de euforia.
1: Y esa mezcla de euforia, velocidad y mecánica improvisada a veces crea situaciones muy al límite.
2: Claro, cuando se pone a prueba la fuerza de la gravedad contra materiales caseros, pues el invento puede fallar. Y vaya si falló.
1: Que lo digan los que estaban en la segunda vuelta. De repente hubo un parón larguísimo en la carrera que dejó a todo el público con el estómago encogido, temiendo que hubiera pasado lo peor.
2: Fue un susto tremendo, la verdad. El vehículo biplaza número 10, pilotado por Alejandro y Ana Belén, perdió por completo el control de la frenada justo al final del barranco del Aserradero.
1: ¡Qué barbaridad!
2: Y el aparato terminó empotrado directamente contra la puerta del establecimiento Roman y Moda. Alejandro consiguió salir de pie sin rasguños, pero la intervención de los servicios sanitarios y de la policía local fue necesaria para atender a Ana Belén.
1: Claro, requirió traslado en ambulancia, ¿verdad?
2: Sí, acabó en el hospital y recibió 5 puntos de sutura en la pierna, aunque, afortunadamente, cerca de las 11 de la noche les dieron el alta a ambos.
1: Menos mal, ¿eh? Porque ver aparecer a los sanitarios en plena fiesta y detener el evento, pues hiela la sangre de cualquiera. El alivio general al saber que estaban bien debió ser inmenso. Y precisamente porque todo quedó en un susto, resulta fascinante el contraste con la entrega de premios. Como recompensa general, todos los participantes se llevaron a casa una paletilla.
2: Un premio brillante, desde luego. Es inevitable reflexionar teóricamente sobre si esos 5 puntos de sutura duelen un poco menos o cicatrizan antes, cuando se sale de urgencias sabiendo que hay un jamón de consuelo esperando.
1: El mejor analgésico conocido, sin duda.
2: Definitivamente. Pero, yendo al fondo del asunto, ahí reside la magia de estas intensas jornadas festivas. Momentos que empiezan como un auténtico episodio de pánico, con luces de ambulancia de por medio, acaban transformándose en simples historias épicas de supervivencia.
1: Exacto, en anécdotas para contar toda la vida.
2: Eso es, esa cicatriz o ese derrape contra la paja pasan a ser la anécdota imborrable del año. Es algo que genera una conexión comunitaria brutal, trascendiendo por completo quién fue el más rápido en cruzar la meta.
1: Así se forjan las leyendas de cada feria. Bueno, nosotros seguiremos preparando más noticias publicadas por la redacción de nuestra web. Todo ello bajo la dirección y guión de Juan Cabezas en el control técnico.
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1: Qatar, comarca de Alhama de Granada, consagró su gratitud a la prensa catalana por la reconstrucción tras el terremoto de 1884, dando a su toponimia callejera los nombres de Lérida, Tarragona, Gerona y Barcelona, que confluyen en la Plaza de Cataluña.

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1: No lo sabíamos entonces. La vida era un derroche de verbos clandestinos y nuestros huesos eran un frugal hervidero de narcisos. Pero no lo sabíamos. La luz, como un incendio, ceñía nuestros cuerpos de extraño resplandor para mirar los días como si fueran redes donde atrapar los sueños. La vida era otra cosa, pero no lo sabíamos. Entonces nos surgía inaugurar palabras, conjugar nuevos verbos, traspasar los celajes oscuros de la tarde y sentir la pasión de aventuras errantes. No todo era mentira, pero no lo sabíamos. El tiempo no existía y el tacto de la vida era un puro espejismo. Y es que estábamos presos del tiempo y del destino. La muerte silenciosa, calladamente pálida, crecía con nosotros, pero no lo sabíamos.
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0: En Radio Alhama en Internet actualizamos datos de hora y temperatura. 5 de la madrugada, 22 minutos. Temperatura media en la zona de Alhama, 17 grados.
1: Fornes, pueblo bellísimo situado en la comarca de Alhama de Granada, conserva vestigios de la muralla íbera de su génesis.

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1: El joven carne de orca levanta sus botas de bandolero muy por encima de su cara verdosa y envía a la escupidera un trozo de sí mismo sin envoltura alguna. Pero a pesar de todo, alegre tras sus audacias, no se siente disminuido. El cambio le deja intacto. El muchacho que ama las trifulcas parece alto o bajo según se le mire y elabora complicadas añagazas junto a la chimenea color de barco despintado, pensando en la mujer de la nuca dorada y el abrigo azulado. Ella le habló del río negro al morir la fiesta nocturna, su pálida boca compartida por dos espejos. Carne de orca dispara y acierta 6 veces de cada 7, aunque yerra en los grandes concursos, y podrá montar una foca en el próximo rodeo con bastantes posibilidades de vencer. Nunca cepilla sus trajes y cuenta hasta 107 sin haber ensuciado la escuela. No os ríais de mí. Él es mi hermano mayor, y cuando le suban al roído patíbulo, jugará con el calendario y continuará alterando las fechas.
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2: Pantano de los Bermejales, naturaleza y vida.
3: En el valle del río Cacín, el Pantano de los Bermejales es hoy un lugar para disfrutar, compartir y desconectar. Sus aguas tranquilas y sus pinares invitan al baño, al paddle surf, a los paseos en bote y a vivir la naturaleza con calma.
2: A su alrededor, senderos, miradores y el cañón del río Cacín ofrecen paisajes únicos, ideales para caminar, descubrir fauna y respirar aire puro.
3: Aquí también siguen vivas las tradiciones, encuentros vecinales, fiestas como la Candelaria, actividades deportivas y eventos que unen a quienes viven y a quienes visitan este rincón tan especial.
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1: De noche, calladamente entro en mi mundo secreto. Es una sala antigua, temblorosa de silencios que acumula un gran piano magnetizado de luna con lo negro y nacarado de su ola detenida. Cuando entro es de puntillas porque todo está cargado de inminencias musicales y temblor no realizado. Hay pasos que no se oyen, transparencias y cortinas que reflejan cuando tiemblan, irisándose otras vidas. El metrónomo señala la exactitud y la araña notifica gota a gota sus 100 cristales neutrales. Entro aquí como quien entra en un silencio y contemplo los aparatos sensibles que manejan el silencio, o quizá solo la curva del piano tan secreta, o las lágrimas de luna dolorosa y el espejo que paraliza el momento, devorándome en su miedo. Todo, si bien se mira, es en su conjunción un registro del misterio, tan vulnerable al temblor que si moviera una silla de su sitio, si variara al moverme algún perfume, fallaría el aparato, porque el piano de cola y la luna que lo carga de antigüedad y silencio, y los relojes parados, y los reflejos del algo, y el vacío en las terrazas ante los surtidores que nadie espera se alcen, componen el sistema de una alucinación que no funcionaría si fallara el defecto, justamente el defecto creador del misterio. A veces yo entro aquí para no entender nada, o hacer como que siento, pensando que esta sala podría manejarse como un bello aparato, bien cambiando un adorno, bien tocando el piano. Algo, quizá pequeño, descubriría un mundo, mas algo también leve volvería a lo oscuro si fuera equivocado todo esto que ahora siento sentado en esta sala de noche, presintiendo y oyendo cómo callan los surtidores lejos.
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0: En Radio Alhama en Internet actualizamos datos de hora y temperatura. 5 de la madrugada, 41 minutos. Temperatura media en la zona de Alhama, 17 grados. 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
1: Tantos siglos removiendo esta tierra que atravesó el ganado y alimentó al ganado y a los hombres que regaron esta tierra con el curso negro de su sangre. La sangre cambia de color cuando sale del cuerpo. Tantos siglos alineando ladrillos. Aquí hubo un establo sobre el que se construyó una iglesia, sobre la que se construyó una fábrica, sobre la que se construyó un cementerio, sobre el que se construyó un edificio de protección oficial. Tantas mujeres fregando sus baldosas, pariendo en sus baldosas, escondiendo la mierda debajo de las baldosas que pisaron sus hijos ebrios y sus sobrios maridos, que trabajaron y fornicaron por el bien de un país en el que no creían. Tantos siglos para que yo, miembro de una generación prescindible, pierda la fe en la emancipación, mire el techo de mi dormitorio y se me venga la casa encima.
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1: Bueno, imaginad un bosque de pinos, silencioso, tranquilo, y que casi de la noche a la mañana se transforma en un gigante industrial, humeante y súper ruidoso.
2: Madre mía, devorando toneladas de material al día, ¿eh?
1: Exacto, exacto. Saludos desde los estudios de Radio Alhama en internet. Arrancamos ya con nuestra sección habitual tras la introducción que nos acaba de dejar nuestro director, Juan Cabezas, y vamos a profundizar en una historia fascinante que hemos leído recientemente en nuestra web alhama.com.
2: Y es una noticia fantástica, o sea, escrita por Jesús Pérez Peregrina. Nos sitúa en Fornes, en el municipio de Arenas del Rey, porque el 17 de octubre se celebra una jornada muy especial y gratuita además.
1: Ah, gratuita. Qué bien, eso siempre suma.
2: Sí, sí, totalmente gratuita. Se llama Primer Centenario en la Resinera 1926-2026, las industrias del monte. Y bueno, para entender este hito hay que retroceder a 1901.
1: Buf, hace ya bastante.
2: Ya ves, es cuando la Unión Resinera Española compra el Pinar de Alhama y comienza su gran expansión en toda la zona.
1: Claro, porque a principios de siglo la extracción era, pues, puramente manual. Cuesta mucho imaginar a los trabajadores bajando lentamente por la sierra con mulas cargadas.
2: Mulas cargadas de resina, claro. Imagínate el peso y el esfuerzo.
1: Totalmente. Pero dar el salto a procesar cantidades a nivel industrial requería tecnología pesada. Y a mí siempre me ha parecido increíble, no sé, la pesadilla logística que debió suponer subir maquinaria gigantesca a mitad de la sierra.
2: En 1926, que los caminos no son, ¿eh?, los de ahora.
1: Exacto, con los caminos de la época.
2: Pues esa maquinaria gigantesca tiene nombre y apellidos. Es una caldera de la Sociedad Española de Construcciones Babcock & Wilcox.
1: Ah, fabricada en Bilbao, ¿no?
2: Eso es, en Bilbao. Y no era solo una máquina grande. O sea, era el motor de todo un proceso químico. Piensa en la miera, que es esa resina pura.
1: Esa que es súper espesa, ¿verdad?
2: Sí, espesa, pegajosísima, que sangra directamente de la corteza del pino. Pues para destilarla y separar compuestos valiosos como la trementina y la colofonia, necesitaban un calor constante.
1: Claro, un calor potentísimo para mover todo eso.
2: Y esa caldera de vapor inyectaba toda la energía necesaria para hervir ese material, pero a una escala enorme.
1: O sea, entiendo que pasamos de hacer fuego casi de campamento a tener una auténtica central térmica en medio del bosque.
2: Básicamente sí.
1: Eso explica el volumen brutal, porque he leído que llegaron a producir más de 900.000 kilos de miera en 1929.
2: Casi un millón de kilos, fíjate.
1: Casi un millón. Con ese impacto tiene todo el sentido que la Junta de Andalucía declarara el complejo como conjunto industrial protegido recientemente. Bueno, en 2017.
2: Exacto. Fue un cambio de paradigma total para la comarca. Pero lo interesante de la jornada del 17 de octubre no es solo que te den datos históricos, ¿sabes? Sino cómo pretenden que lo experimentemos de verdad.
1: Claro, porque leer sobre una caldera apagada en un panel informativo, pues puede ser un poco frío.
2: Un poco aburrido, sí. Le falta vida.
1: Esa era justo mi duda. A ver, entender la escala en papel es fácil, pero ¿cómo logran que el visitante dimensione el esfuerzo físico real que había detrás? O sea, ¿te limitas a pasear por edificios vacíos y ya está?
2: ¿Qué va? Para nada. Han montado un itinerario inmersivo que va desde las 9:30 de la mañana hasta las 2 de la tarde.
1: Ah, ¿toda la mañana ocupada?
2: Sí, y lo hacen de forma estrictamente cronológica. O sea, la ruta no empieza en la fábrica, arranca en el propio Pinar.
1: ¡Ostras! ¡Qué buena idea!
2: Se va a poder ver el trabajo de los resineros in situ, ¿eh? Cómo se hacía la recogida tradicional, luego el traslado en carreta, todo.
1: Vas acompañando la resina literalmente paso a paso.
2: Literalmente, sí. Acompañas el proceso hasta llegar a la destilación y terminan sobre la 1:30 frente a la mítica máquina de vapor. Es revivir el ciclo completo.
1: ¡Qué inteligente, la verdad! Porque si conectas el esfuerzo humano de sacar la resina del árbol con la bestia mecánica que la procesaba, el contraste tiene que ser mucho más impactante.
2: Y tiene un propósito más profundo, más allá de ver la maquinaria. Buscan recordar y, bueno, poner en valor a esos trabajadores.
1: Claro, que fueron ellos en realidad.
3: Ellos, con su esfuerzo diario, quienes formaron el auténtico tejido social y económico alameño durante décadas.
1: Desde luego es una forma inmejorable de honrar ese legado alameño. De hecho, esto invita a darle vueltas a algo interesante. A ver, imaginad esto. Ese paisaje que ahora mismo vemos puramente como naturaleza intacta, un remanso de paz.
3: Dentro del Parque Natural Sierras de Tejeda, Almijara y Alhama, claro.
4: Exactamente, pues ese remanso de paz fue en su día un ruidoso y humeante motor económico que transformó por completo la vida de una comarca entera. A veces, la naturaleza que admiramos esconde cicatrices industriales increíbles.
3: Una reflexión muy acertada, la verdad.
4: Gracias. Y bueno, con esta reflexión cerramos por ahora. Seguiremos preparando más noticias publicadas por la redacción de nuestra web, alhama.com, trabajando siempre bajo la dirección y guión de Juan Cabezas en el control técnico. Hasta pronto.
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1: He dormido esta noche en el monte con el niño que cuida mis vacas. En el valle tendió para ambos el rapaz su raquítica manta y se quiso quitar, pobrecito, su blusilla y hacerme almohada. Una noche solemne de junio, una noche de junio muy clara. Los valles dormían, los búhos cantaban, sonaba un cencerro, rumiaban las vacas, y una luna de luz amorosa, presidiendo la atmósfera diáfana, inundaba los cielos tranquilos de dulzuras sedantes y cálidas. ¡Qué noches! ¡Qué noches! ¡Qué horas! ¡Qué auras! Para hacerse de acero los cuerpos, para hacerse de oro las almas. Pero el niño, que solo vivía, me daba una lástima recordar que en los campos desiertos tan solo pasaba las noches de junio, rutilantes, medrosas, calladas, y las húmedas noches de octubre, cuando el aire menea las ramas, y las noches del turbio febrero, tan negras, tan bravas, con lobos y cárabos, con vientos y aguas. Recordar que dormido pudieran pisarlo las vacas, morderle en los labios horrendas tarántulas, matarlo los lobos, comerlo las águilas. Vaquerito mío, cuán amargo era el pan que te daba. Yo tenía un hijito pequeño, hijo de mi alma, que jamás te dejé si tu madre sobre ti no tendía sus alas. Y si un hombre duro le vendiera las cosas tan caras. Pero, ¿qué van a hablar mis amores si el niñito que cuida mis vacas también tiene padres con tiernas entrañas? He pasado con él esta noche y en las horas de más honda calma me habló la conciencia muy duras palabras. Y le dije que sí, que era horrible, que llorándolo el alma ya estaba. El niño dormía cara al cielo con plácida calma. La luz de la luna puro beso de madre le daba, y el beso del padre se lo puso mi boca en su cara. Y le dije con voz de cariño cuando vi clarear la mañana: «Despierta, mi mozo, que ya viene el alba y hay que hacer una lumbre muy grande y un almuerzo muy rico. Levanta. Tú te quedas luego guardando las vacas y a la noche te vas y las dejas. San Antonio bendito las guarda. Y a tu madre a la noche le dices que vaya a mi casa porque ya eres grande». Y te quiero aumentar la soldada.
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Quizás seas de los que piensa que es solo una estupidez. Entiendo la pasión que sientes la primera vez. 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Es como una droga, hay quien lo pierde todo, mientras que otros llegan hasta el infierno.

0: En Radio Alhama en Internet actualizamos datos de hora y temperatura. 6 de la mañana, 23 minutos. Temperatura media en la zona de Alhama, 17 grados.
1: 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Si esto no es desidia política, que venga Dios y lo vea, dándonos patadas en las espinillas.
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1: En medio de los adioses de los pañuelos blancos llega la aurora, con su desnudo de bronce, con esa dureza juvenil que a veces resiste hasta el mismo amor. Llega con su cuerpo sonoro donde solo los besos resultan todavía fríos, pero donde el sol se rompe ardientemente para iluminar en redondo el paisaje vencido. Si en las cercanías un río imita una curva, no confundirlo, no con un brazo. Si más arriba quiere formarse una montaña, apenas sí conseguirá imitar algún hombro. Y si un pájaro repasa velozmente, no faltará quien lo equivoque con unos dientes ligeros. La blancura no existe. La amarillez vivísima, el color rosa naciente, el incipiente rojo, son como ondas sobrepasándose hasta derribarse en el seno donde el día se vierte tumultuosamente. Quizá por la garganta del cuerpo juvenil los rojos pececillos circulan, se extinguen. Los besos son burbujas, son ese gris que falla en el fondo de la copa cuando alguno intenta acercarle los labios. Son ese ojo profundo sin párpado que en el fondo demuestra con su fijeza que nunca ha de acabarse. Pero el viento no puede lastimar ese cuerpo, ni los brazos del amor conseguirán disminuir la fina cintura, ni esas redondas manos pasajeras reducirán a calor los pechos liberados. El cabello ondea como la piedra más reciente, roca nueva, insumisa, rebelde a sus límites, la que jamás encerrada en un puño cantará la canción de los labios apretados. El sol o el agua luminosa bruñe la superficie erguidísima donde nunca un pájaro detendrá su bola de pluma, ni se amarán por parejas bajo los brazos fríos. Una boca con alas del tamaño de la nieve pone en el cuello su carbón encendido. Brota una mariposa

0: de cristal impasible, espejo hacia el cenit que repugna las luces.
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4: Fornes, más que su muralla.
5: Fornes, un pequeño pueblo enclavado en la comarca de Alhama de Granada, cuya historia va mucho más allá de sus murallas. Entre sierras y valles, su pasado milenario sigue revelando secretos.
4: Aunque hoy es un municipio moderno, su historia reciente también ha sido intensa. Hasta 1973, Fornes tuvo su propio ayuntamiento, pero aquel año se unió a Arenas del Rey junto a Játar, perdiendo temporalmente su independencia. Más tarde se convirtió en entidad local autónoma y finalmente, el 2 de octubre de 2018, recuperó su estatus de municipio independiente, siendo el número 174 de la provincia de Granada.
5: Pero Fornes se distingue, sobre todo, por su yacimiento arqueológico, la Mesa de Fornes. Allí se han documentado restos de una muralla monumental de casi 6 metros, viviendas rectangulares, cerámica y objetos que demuestran que hace casi 3.000 años este poblado fortificado controlaba rutas comerciales y culturales.
4: Hoy, Fornes es mucho más que su muralla. Es hospitalidad. Sus calles y plazas conviven con la naturaleza, con senderos y rutas de montaña y con eventos deportivos como el Trail Villa de Fornes, donde deporte, aventura y paisaje se encuentran.
5: Fornes, donde la historia se escucha, la memoria sigue viva y la vida continúa entre sus piedras y su gente.
4: Descubre Fornes.
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1: Del salón en el ángulo oscuro, de su dueña tal vez olvidada, silenciosa y cubierta de polvo, veíase el arpa. Cuánta nota dormía en sus cuerdas como el pájaro duerme en las ramas, esperando la mano de nieve que sabe arrancarlas. Ay, pensé, cuántas veces el genio así duerme en el fondo del alma y una voz como Lázaro espera que le diga: levántate y anda.
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0: En Radio Alhama, en Internet, actualizamos datos de hora y temperatura. 6 de la mañana, 44 minutos. Temperatura media en la zona de Alhama, 16 grados. 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
1: Época romana. Durante la época romana, Alhama de Granada ganó relevancia gracias a sus aguas termales. Los romanos, conocidos por su aprecio por los baños, construyeron termas y balnearios en la zona. El nombre Alhama deriva del árabe al-hamma, que significa el baño, pero los romanos ya utilizaban estas aguas siglos antes. Se han encontrado restos de construcciones romanas, incluyendo partes de las antiguas termas. Además, se han descubierto monedas y otros artefactos que evidencian la presencia romana en la región, confirmando la importancia de Alhama como centro termal en la Hispania romana.
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1: Cuando miras el mar no ves lo hondo, solo su cara azul, sus cejas blancas, apenas el pañuelo que lo cubre, apenas la puerta ni cerrada ni abierta que golpea los quicios de la tierra. Cuando miras la playa y coges con la mano ese puñado de arena, no sigue siendo playa, pierde su pertenencia. O eso crees, o quizá tú allí de pie ahora eres playa. Cuando miras el mar no ves tus ojos y estás sobre la arena junto al agua, mirando el oleaje, el horizonte, sin ver que eres parte de la estampa, que otro que mira el mar te está mirando, te tiene junto al mar en su mirada, y lo mismo que tú no ves el fondo, el que te ve a ti no aprecia nada diferente de concha o alga muerta que la marea allí dejó varada. Eres paisaje, vertical, figura con el mar, con las olas, con la playa.
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4: Oda en Espinela. Mi pueblo no avanza, retrocede. Veo al ama dolorido, teniendo orillas y fuente y un río de agua corriente donde navega el olvido. Cuánto deber incumplido, cuánta promesa vacía, el declive es osadía que a la razón encocora, que llegue pronto la hora del rango que antes lucía.

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1: Resulta curioso pensar en una especie de lotería genética, donde el gran premio es un compañero incondicional. Un saludo muy grande a quienes nos escuchan desde los estudios de Radio Alhama en internet. Arrancamos este espacio tras la introducción que ha hecho nuestro director, Juan Cabezas.
2: Hola, ¿qué tal? Así es.
1: Y bueno, recientemente se ha publicado una información bastante llamativa en nuestra web, en alhama.com, concretamente la sección de noticias de Alhama.
2: Exacto. Es un aviso que, la verdad, apela directamente a la empatía y al sentido de la responsabilidad de los oyentes.
1: Totalmente.
2: Hablamos de la búsqueda urgente de personas interesadas en adoptar a dos cachorritos aquí mismo, en Alhama.
1: Claro. Y lo fascinante de este caso particular, si analizamos los datos que nos aportan, es el cruce. O sea, la nota específica que la madre es un pastor belga, pero el padre es de raza desconocida.
2: Un misterio total, vaya.
1: Exacto. Al mezclar la genética de esta manera, pues siempre resultan perros con unas características completamente únicas. Es una verdadera maravilla biológica porque el resultado final es un auténtico misterio.
2: Sí, al ampliar esa reserva genética al azar, pues las crías heredan una combinación totalmente impredecible de rasgos, claro.
1: Eso es.
2: Y esto significa que los cachorros no solo van a desarrollar un aspecto irrepetible, sino que a nivel biológico pueden mostrar niveles de energía o comportamientos que van a requerir una dedicación enorme.
1: Muchísima paciencia, sí.
2: Y por eso es tan importante el detalle visual que incluir la noticia original. Quienes nos escuchan tienen que entrar a alhama.com porque la foto de estos dos pequeños está ahí publicada.
1: Son preciosos.
2: Es que al verlos es facilísimo sentir una conexión casi instantánea con esas miradas.
1: Claro, es que esa ternura inicial, al ver la imagen, suele generar como el impulso de ir a buscarlos de inmediato, ¿verdad?
2: Sí, me los llevo ya.
1: Eso es. Pero claro, si consideramos esa genética impredecible y la atención que van a demandar, acogerlos va a exigir muchísimo más que dejarse llevar por una emoción pasajera. O bueno, simplemente por tener buenas intenciones.
2: Desde luego.
1: Entonces, pensando en las personas que nos están escuchando y que quieran darles un hogar, ¿cuál es el proceso exacto?
2: Pues precisamente por la magnitud de ese compromiso, el último párrafo de la publicación original marca un límite súper claro sobre cómo es el proceso.
1: A ver.
2: Las personas que estén interesadas deben llamar a Salva Pérez al teléfono 660-390-398 para conocer las condiciones exactas.
1: Vale, repítelo por si alguien está apuntando.
2: 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Y bueno, el requisito fundamental e innegociable que se exige es que los cachorros queden al cuidado exclusivo de personas que ejerzan una tenencia verdaderamente responsable.
1: ¿Lógico y normal?
2: Totalmente. Implica garantizar un entorno que esté preparado para cubrir esas necesidades únicas que mencionábamos antes y además durante toda la vida del animal.
1: Claro, es que es un compromiso a largo plazo. Y de hecho, esto invita a replantear un poco lo que significa dar asilo, porque a menudo se piensa en la adopción exclusivamente como el acto de rescatar a un cachorro y ofrecerle un techo, y ya está.
2: Y darle de comer. Lo básico.
1: Exacto. Sin embargo, al observar el impacto real de esa decisión, resulta que la llegada del animal transforma por completo la dinámica del hogar que lo acoge.
2: Es un cambio brutal, sí.
1: Introduce un cambio de vida drástico, altera las rutinas de todos los habitantes y modifica la forma en que interactúan en ese espacio. Es decir, es muy interesante pensar cómo al final la estructura familiar entera se reconfigura alrededor de este nuevo integrante.
2: Es una transformación súper profunda para el entorno que decide dar el paso. Un cambio que, empieza con una simple llamada telefónica.
1: Así es.
2: Así que, con el deseo sincero de que estos cachorros encuentren muy pronto ese hogar definitivo que sea capaz de asumir la responsabilidad, pues nos despedimos por el momento.
1: Así lo esperamos. Nosotros seguiremos preparando más noticias publicadas por la redacción de alhama.com, siempre bajo la dirección y guión de Juan Cabezas en el control técnico. Hasta la próxima.
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0: En Radio Alhama, en Internet, actualizamos datos de hora y temperatura. 7 de la mañana, 22 minutos. Temperatura media en la zona de Alhama, 16 grados.
1: El 28 de febrero de 1482 se conquistó Alhama, la joya de la corona del Reino de Granada, que abarcaba parte de Jaén, parte de Murcia y de Cádiz, la totalidad de Almería, Málaga y Granada.
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2: La Villa de Jayena, su escudo y su bandera.
3: Viajamos en el tiempo hasta la histórica Villa de Jayena, un rincón de la comarca de Alhama, donde se cruzan culturas y linajes de antaño.
2: Allá por el siglo XVI, Jayena pasó de ser una aldea con raíces andalusíes a formar parte del patrimonio de una de las casas nobiliarias más importantes de Granada, los Granados.

0: Venegas Mendoza. Este señorío entró en manos de esta estirpe gracias al matrimonio de María Rengifo Dávila con Pedro de Granada Venegas Mendoza, uniendo a la villa a un linaje de gran influencia en el antiguo reino nazarí.
1: En el año 1643, bajo el reinado de Felipe IV, surgió el Marquesado de Campotéjar, integrando a Jayena en este título nobiliario tras largos pleitos y debates sobre su legitimidad.
0: Así describía Enríquez de Jorquera a la villa de Jayena: fértil en seda, vino, caza y frutos, templada en todos los tiempos, 12 leguas al mediodía de Granada. De aldea fronteriza pasó a formar parte de un marquesado que marcaría su destino durante siglos.
1: Y, como dejó escrito Jorquera, Jayena hace por armas las de sus dueños. En escudo coronado, 5 granadas en campo, símbolo de su historia, de su linaje y de su pertenencia al antiguo reino de Granada.
0: Siglos después, ese legado histórico quedó oficialmente reconocido. En el año 2005, Jayena aprobó su escudo y su bandera municipales, diseñados por el historiador Andrés García Maldonado, inspirados en las armas de sus antiguos señores y en la memoria recogida por Jorquera.
1: El escudo, con las 5 granadas y la corona marquesal y la bandera que lo acoge, no son solo símbolos, son historia, identidad y memoria compartida. Hoy, esos símbolos ondean como memoria viva de una villa que conserva su identidad a través del tiempo.
0: Jayena, una villa que honra su pasado para seguir mirando al futuro.
1: Síguenos para más relatos que hacen vibrar la historia de nuestros pueblos.
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0: En Radio Alhama en Internet actualizamos datos de hora y temperatura. 7 de la mañana, 44 minutos. Temperatura media en la zona de Alhama, 16 grados.
1: Fornes, pueblo bellísimo situado en la comarca de Alhama de Granada, conserva vestigios de la muralla íbera de su génesis.
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1: Buenos saludos desde los estudios de Radio Alhama en internet. Retomamos la palabra tras la introducción que ha hecho nuestro director, Juan Cabezas, para meternos de lleno en un análisis a fondo de una noticia muy interesante que publicaron recientemente en alhama.com.
2: Exacto, sí. Es que revisando esta iniciativa de la asociación Asana, vemos que acaban de lanzar unas clases de Tai Chi y Pilates que, bueno, rompen un poco con lo habitual.
1: Claro, porque el foco no es solo ir a sudar la camiseta, ¿verdad?
2: Qué va, qué va. O sea, lo importante es cómo estructuran la actividad para que cualquiera pueda sumarse sin sentir ese agobio típico de los gimnasios. Es algo, digamos, fundamental para quienes buscan un respiro mental en medio de tanta rutina.
1: Sí, porque normalmente apuntarse a una actividad nueva requiere, pues no sé, una planificación casi militar.
2: Totalmente.
1: Pero lo llamativo de esta propuesta en el edificio Termadomo, que está justo al lado de la piscina municipal, es precisamente lo accesible que es. Han puesto el Tai Chi los lunes y miércoles de 6 a 7 de la tarde.
3: Un horario bastante bueno, la verdad.
1: Sí, sí, ideal. Y luego el Pilates los martes y jueves en ese mismo horario, pero alargando un poquito más, hasta las 7:30.
3: Pues son unas horas perfectas para desconectar justo después de la jornada.
1: Exacto. Y lo más curioso de todo el asunto es que el plazo de inscripción sigue abierto, aunque las sesiones ya hayan arrancado.
3: Y eso es clave.
1: Aunque, a ver, ¿no da un poco de vértigo llegar como novato a un grupo donde la gente ya se conoce los ejercicios?
3: Pues podría parecerlo, sí, pero en realidad funciona justo al revés. O sea, eliminar la presión de esos plazos de matrícula tan estrictos derriba una barrera burocrática enorme.
4: Ya, esa que muchas veces nos frena por pura pereza, ¿no?
3: O por ansiedad, claro. Es menos como intentar saltar a un tren en marcha y mucho más como, no sé, unirse a una conversación interesante en una cena.
4: Ah, me gusta esa analogía.
3: Es que puedes sentarte a la mesa en cualquier momento, captar el ritmo rápido y simplemente disfrutar del rato. Además, el hecho de que cuenten con el respaldo institucional del Ayuntamiento y la Diputación de Granada, pues aporta una solidez al proyecto que transmite muchísima confianza desde el minuto uno.
4: Tiene todo el sentido del mundo. A veces el mayor obstáculo no es que nos falte forma física, sino el estrés de sumar una obligación inamovible más a la agenda.
3: Exactamente. Es el peso mental.
4: Y ahí es donde el artículo de alhama.com me parece que acierta de lleno, porque habla explícitamente de combinar ese movimiento con la concentración y, bueno, la reducción del estrés.
3: Sí, ese es el enfoque principal.
4: Pero, por hacer un poco de abogado del diablo, ¿realmente es tan necesaria esta visión tan holística de la salud ahora mismo? Tradicionalmente se hacía deporte para cansarse un poco y ya está.
3: Ya, pero es que las necesidades han cambiado una barbaridad. Si miramos el ritmo que llevamos en la sociedad actual, el agotamiento que tenemos no es solo de músculos.
4: Es verdad, es un cansancio mental tremendo.
3: Es profundamente mental. Y disciplinas como el Tai Chi o el Pilates, a ver, no se limitan a trabajar la flexibilidad o el tono muscular, sino que te obligan a sincronizar la respiración con el movimiento.
4: Claro, te fuerzan a parar la cabeza.
3: Ese es el mecanismo. Al obligar a la mente a centrarse únicamente en cómo entra el aire y cómo se mueve el cuerpo, consigues cortar de raíz ese bucle constante de pensamientos estresantes.
4: O sea que ya no es solo quemar calorías por cumplir.
3: Para nada. Es encontrar un refugio real para, digamos, reiniciar el sistema nervioso por completo.
4: Visto así, la verdad es que cobra otra dimensión. Y, bueno, eso deja una reflexión flotando en el aire que me parece interesante.
3: A ver, cuéntame.
4: Pues teniendo a nuestra disposición instalaciones tan accesibles como el Termadomo, con horarios flexibles y encima con apoyo público para estas iniciativas locales tan positivas, pues uno se plantea ciertas cosas.
3: Sí, que no es poco tener todo eso a mano.
4: Exacto. Entonces cabe preguntarse, cuando las puertas están literalmente abiertas de par en par, ¿cuál es esa barrera invisible que seguimos poniéndonos para retrasar una y otra vez ese primer paso hacia unos hábitos de vida saludables?
3: Pues es una pregunta de esas que incomodan bastante, pero que resulta vital plantearse en frío. Y bueno, con esta gran idea cerramos ya la emisión. Seguiremos preparando más noticias publicadas por la redacción de nuestra web alhama.com bajo la dirección y guión de Juan Cabezas en el control técnico. Un cordial saludo y hasta la próxima.
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0: Oda en Espinela. Mi pueblo no avanza, retrocede. Veo al ama dolorido, teniendo orillas y fuente y un río de agua corriente donde navega el olvido. Cuánto deber incumplido, cuánta promesa vacía, el declive es osadía que a la razón encocora, que llegue pronto la hora del rango que antes lucía.
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1: En Radio Lama en Internet actualizamos datos de hora y temperatura. 8 de la mañana. 24 minutos. Temperatura media en la zona de Alhama, 16 grados. 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
2: Hola, amantes de la historia. Hoy me sumerjo en la fascinante historia detrás de la reina Isabel I de Castilla, o como muchos de vosotros la conocéis, Isabel la Católica, y la leyenda de sus joyas empeñadas. Muchos creen que la reina Isabel empeñó sus joyas para financiar los viajes de Colón, pero esa no es toda la verdad. Si bien es cierto que apoyó a Colón, sus joyas en realidad jugaron un papel crucial en la Guerra de Granada, específicamente para la conquista de Alhama en 1482. Entonces, ¿por qué Alhama? Capturar Alhama fue una movida estratégica en la lucha contra el reino nazarí de Granada. Una vez que Alhama fue asegurada el 28 de febrero de 1482, Isabel y su esposo, Fernando, reconocieron su importancia y ordenaron su defensa a toda costa. Isabel estaba profundamente comprometida con esta causa. Incluso se mudó a Córdoba, a pesar de estar embarazada, para supervisar la defensa y el aprovisionamiento de Alhama. Y sí, empeñó sus joyas para financiar este esfuerzo. Pero eso no es todo. También consiguió 100.000 florines de oro del Papa Sixto IV y solicitó préstamos de casi 3 millones de maravedíes a ciudades como Burgos. Su participación no se limitó solo al apoyo financiero. Fundó tres iglesias en Alhama, incluyendo Santa María de la Encarnación, y estableció el primer hospital de sangre o hospital de campaña.

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saludos, buenos días, bienvenidas y bienvenidos a la Onda Local de Andalucía. Esta es la primera edición de Este a Oeste y hoy es lunes 21 de septiembre. La semana la informativa arranca casi como una prolongación de la anterior, porque la situación en Ceuta sigue generando tensiones y enfrentamientos desde la política, con declaraciones cruzadas entre Pedro Sánchez y Alberto Núñez Feijóo sobre la gestión de los y las migrantes. Sobre este asunto, en clave andaluza, la líder de los socialistas andaluces, María Jesús Montero, afeaba este domingo a la Junta que los centros de nuestra comunidad para la acogida de menores migrantes estén, tal y como asegura, al 60% de su capacidad, mientras que el presidente de la Junta de Andalucía, Juan Manuel Moreno, se niega, según Montero, a recibir a más niños en plena situación límite en la ciudad autónoma. Un contexto, ya sabe, marcado por la posición de Vox, socio de gobierno, y que ha sido rotundo en su posición de que nuestra comunidad no acoja a menores, mientras que el Partido Popular, a través del propio Juan Manuel Moreno, deriva esta

responsabilidad al Gobierno central. Y todo esto mientras venimos también de un sábado en el que Huelva acogió una movilización contra la gestión de los incendios que se han cebado especialmente con la provincia en las últimas semanas. Dos colectivos, Huelva Renace y Fuegos Nunca Más, se reunieron en la Plaza 12 de Octubre este sábado pidiendo medidas ante estos hechos, con el incendio de niebla más que presente y las 33.000 hectáreas que arrasó. Fue un grito de la sociedad civil, como expuso el alcalde de Berrocal, Ángel Luis Romero, y que tuvo el respaldo de distintas formaciones políticas de izquierda, como Por Andalucía, Adelante Andalucía, y PSOE Andaluz, que tuvieron allí Antonio Maillo, José Ignacio García y María Márquez, respectivamente. El escritor y poeta Juan Cobos Wilkins leyó un manifiesto en el que se recordó el papel de los bosques como sumideros de carbono y alertó de la amenaza que los incendios suponen para el futuro ambiental, económico y demográfico de la provincia. Por eso los convocantes pidieron unidad institucional, más recursos para la prevención y la recuperación de las zonas quemadas y medidas para garantizar el futuro de los municipios rurales afectados. Además, ha habido incendios a lo largo de este fin de semana, nuevamente, por desgracia, en la provincia de Huelva. Aunque eso sí, en estos momentos no hay ninguno activo en Andalucía. Es el apunte que traemos a nuestra portada. Vamos a repasar ahora más cuestiones de la actualidad en titulares con nuestra compañera Nicole Vargas.

0: Andalucía alcanza los 66 casos de fiebre del Nilo Occidental tras confirmarse un nuevo contagio en el puerto de Santa María.
1: El afectado es un hombre que permanece ingresado con meningoencefalitis. La Consejería de Sanidad ha declarado área en alerta la zona de Campiña Serrano en el municipio gaditano hasta el 16 de octubre, lo que implica reforzar la vigilancia y el control de mosquitos. Según el último balance de la Junta, esta temporada se han registrado 3 fallecimientos por la enfermedad y hay 27 municipios andaluces con áreas en alerta. Por su parte, Salud Pública recomienda extremar las medidas para evitar las picaduras, especialmente entre las personas vulnerables, mediante el uso de repelentes, mosquiteras y la eliminación de aguas estancadas.
0: Además, Cádiz afronta este lunes avisos amarillos por fuertes vientos y fenómenos costeros.
1: La Agencia Estatal de Meteorología prevé rachas de levante de hasta 80 kilómetros por hora en el estrecho y de 70 en la campiña y el litoral gaditano. Además, el aviso por fenómenos costeros se mantiene hasta el mediodía en el litoral y el estrecho, con vientos de fuerza 7 en el conjunto de Andalucía. Predominarán los cielos poco nubosos o despejados, aunque no se descartan lluvias débiles ocasionales en la vertiente mediterránea. Las temperaturas se mantendrán en general sin grandes cambios, con un ascenso de las máximas en el interior oriental y un descenso en el litoral mediterráneo oriental.
0: Y si antes le hablábamos de incendios, el Infoca da por controlado el incendio forestal que se declaraba en Almonte, en la provincia de Huelva. En Ayamonte.
1: El fuego se declaró el sábado en el paraje Pedraza y quedó controlado este domingo en torno a las 8:40 de la tarde. Los efectivos continúan trabajando para lograr su extinción con un grupo de bomberos forestales, un agente medioambiental y 2 vehículos autobomba. Se trata del cuarto incendio registrado esta semana en la comarca onubense del Andévalo, tras los declarados en Alosno y Villanueva de los Castillejos.
0: Además, 2 personas fallecen en accidentes de tráfico en las carreteras andaluzas durante el fin de semana.
1: Según el balance provisional de la Dirección General de Tráfico, el primer siniestro mortal se produjo el viernes por la noche en Alhaurín el Grande, en Málaga, cuando un turismo se salió de la carretera y cayó por un desnivel. El segundo accidente tuvo lugar el sábado en Adra, en Almería, donde un motorista de 35 años falleció tras salirse de la vía y sufrir un choque. Los 2 siniestros se registraron en carreteras interurbanas.
0: ¿Y en la agenda del día que tenemos, Nicole?
1: A las 9 en Jerez de la Frontera, en Cádiz, la presidenta del Parlamento, Ana Mestre, realiza una visita institucional al Ayuntamiento, donde será recibida por la alcaldesa María José García Pelayo. A las 10 en Sevilla, el secretario general de la Federación de Pensionistas y Jubilados de Comisiones Obreras de Andalucía, Alfonso Vidani, el secretario general de la Unión de Jubilados y Pensionistas de UGT Andalucía, José Luis García Chaparro, hablan sobre las reivindicaciones respecto a los problemas que afectan a las personas mayores y anuncian las movilizaciones que se llevarán a cabo en Andalucía el 1 de octubre. La actividad de los grupos políticos, entre ellas destacamos a las 10 en Jaén, la portavoz adjunta segunda del Grupo Parlamentario Socialista, Ángeles Ferriz, atenderá a los medios para analizar asuntos de la actualidad en el IES Fuentezuelas. A las 11 será el turno en Sevilla del responsable de organización de Adelante Andalucía, Néstor Salvador, y a las 11 en Málaga del coordinador general de Izquierda Unida Andalucía y diputado en el Congreso, Tony Valero. A la 1 del mediodía en la capital hispalense, la reina Doña Sofía preside la inauguración del Congreso Internacional de Enfermedades Neurodegenerativas en el Centro Virgen de los Reyes, y a las 7:30 de la tarde preside el concierto organizado con motivo de dicho encuentro en el Real Alcázar. También a las 7:30 en Sevilla tiene lugar una mesa redonda sobre el panorama económico actual organizado por el Observatorio Económico de Andalucía.
0: Muchas gracias, Nicole. 8:37 de la mañana, momento en el que hacemos un mínimo alto porque toca hablar de municipalismo y gobernanza.

0: Nuestro espacio sobre municipalismo y gobernanza, de la mano de la Federación Andaluza de Municipios y Provincias, arranca la semana recordando la importancia precisamente de los municipios como motores de innovación y transformación en Andalucía. Una cuestión que se ha vuelto a poner de manifiesto en Green Cities Málaga, un encuentro de impulso, la red de ciudades, ciencia e innovación, en el que ha participado la secretaria general de la Federación, Yolanda Sáez, quien ha aprovechado el evento para poner el foco en el papel primordial que desempeñan, porque nuestros pueblos y ciudades albergan ese potencial transformador, recuerda Sáez, desde la esfera de lo local.
1: El papel del municipalismo en la política de innovación en Andalucía para nosotros es primordial, porque cuando hablamos de innovación muchas veces todos pensamos en tecnología, en startups, en inteligencia artificial, en universidades o centros de investigación, y por supuesto todos ellos son actores fundamentales en esta tarea. Pero también tenemos otro espacio de innovación que a veces resulta mucho menos visible y que sin embargo tiene un enorme potencial transformador. Ellos son nuestros pueblos y nuestras ciudades.
0: Sáez ha hecho especial hincapié en que la cercanía de la administración local es clave para detectar la evolución de las necesidades sociales y los desafíos que afrontan los territorios, desde el envejecimiento de la población y las nuevas necesidades de cuidados, hasta la digitalización de los servicios públicos, la adaptación al cambio climático, la movilidad, la vivienda, la transformación del comercio, la despoblación o la atracción y retención del talento. De hecho, ha reseñado que estar tan cerca de los problemas supone también que los gobiernos locales estén también muy cerca de las soluciones. Para la FAMBES, ese concepto de la innovación pública basada en la cooperación, la experimentación, la generación de conocimiento y la transferencia de soluciones entre municipios se ejemplifica en varios proyectos. Uno de ellos es el Observatorio para la Sostenibilidad Turística Local de Andalucía, OSTA, impulsado por la Junta de Andalucía, la FAMB y la Confederación de Empresarios de Andalucía. La iniciativa parte de la necesidad de analizar el turismo más allá de cifras de visitantes y pernoctaciones, incorporando su impacto sobre la economía, el empleo, el medio ambiente, los servicios públicos y la calidad de vida de la población residente. El OSTA se configura como una plataforma de conocimiento compartido para ayudar a los gobiernos locales a planificar y gestionar el desarrollo turístico desde la sostenibilidad, la cooperación y la innovación. Cuenta con un sistema de más de 20 indicadores desagregados a escala municipal, además de herramientas de analítica avanzada y un repositorio de conocimiento y buenas prácticas con el objetivo de facilitar a destinos y empresas una información más precisa para la toma de decisiones. En palabras de la secretaria general de la FAMP, esta iniciativa nos permite avanzar hacia una gestión pública cada vez más basada en evidencias concretas sobre lo que está ocurriendo en nuestros territorios. Yolanda Sáez.
1: Andalucía es una potencia turística y creo que en Málaga esto no tengo que explicarlo mucho, pero sabemos que el éxito del turismo no puede medirse exclusivamente por el número de visitantes o por las pernoctaciones. Tenemos que preguntarnos también ¿qué impacto genera el turismo sobre nuestros municipios, sobre su economía, sobre el empleo, sobre el medio ambiente, sobre los servicios públicos? En definitiva, sobre la calidad de vida de las personas que viven en ello.
0: En este sentido, ha reivindicado Yolanda Sáez la necesidad de seguir fortaleciendo la colaboración entre administraciones, universidades, empresas, tejido social y ciudadanía para convertir la innovación en soluciones concretas capaces de mejorar la vida de las personas y hacer más sostenibles y resilientes los municipios andaluces. Otro de esos proyectos es el Laboratorio de Innovación por la Economía de los Cuidados, una iniciativa que busca dar respuesta a uno de los grandes desafíos sociales, económicos y territoriales de los próximos años: el envejecimiento de la población, la soledad no deseada, los cuidados de larga duración, la corresponsabilidad y la generación de nuevas oportunidades económicas vinculadas a los cuidados. El laboratorio reúne entidades locales, administraciones públicas, universidades, tejido emprendedor, economía social, pequeñas y medianas empresas y sociedad civil para identificar retos, co-crear soluciones, probarlas en contextos reales y facilitar posteriormente su transferencia a otros municipios. La secretaria general de la Federación Andaluza de Municipios y Provincias ha asegurado que se trata de ir más allá del intercambio de experiencias e incorporar una auténtica lógica de experimentación a las políticas públicas locales mediante metodologías Living Lab en las que las propias personas usuarias participan en los procesos de ideación y co-creación. Sáez ha puesto como ejemplo dos proyectos piloto. El primero es la Residencia Municipal de Mayores de Archidona, en Málaga, donde se ha implantado tecnología IoT para avanzar hacia un modelo de cuidados preventivo y basado en datos. Una plataforma que monitoriza condiciones ambientales, detecta situaciones de riesgo, controla la conservación de alimentos y medicamentos y realiza un seguimiento del consumo energético. público. Asimismo, la experiencia Salud Activa en el espacio público, desarrollada en Cañada Rosal, en la provincia de Sevilla, combina actividad física dirigida, acompañamiento profesional, itinerarios personalizados y herramientas digitales de seguimiento. La FAM también ha llevado a cabo con éxito la campaña anual Haz Visible lo Invisible, impulsada desde el grupo de corresponsabilidad del laboratorio, con el objetivo de visibilizar y reconocer el trabajo de las personas cuidadoras, especialmente quienes desarrollan labores de cuidado informal en el ámbito familiar.
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0: Cádiz y su provincia apuestan por la digitalización. Es una forma de llegar al ciudadano más directa y que permite conciliar los condicionamientos del día a día con un servicio más eficiente. Esto, sin duda, nos parece algo sencillo en grandes ciudades, pero para los ayuntamientos más pequeños no siempre es sencillo. Ahora hay una vía para afrontarlo. Es el plan AIDA, que hace unos días se presentaba en la Diputación Provincial de Cádiz. Son las siglas de Acciones Integradas para la Digitalización de Ayuntamientos y se va a aplicar en todos los municipios de menos de 25.000 habitantes y en sus entidades locales autónomas. Queremos valorar cómo va a mejorar este paso la atención a las personas de la mano de Miguel Molina, alcalde de Barbate. Miguel, buenos días y bienvenido a la Onda Local de Andalucía.
1: Hola, muy buenos días. Esta es una inversión importante que hace la Diputación Provincial, en concreto por el IEDT, para municipios que, como bien dices, son inferiores a los 25.000 habitantes. Para Barbate va a ser un total de 87.400 euros y para la entidad local de Zahara de los Atunes, que pertenece al municipio también de Barbate, unos 30.000 euros. Así que, bueno, en total es 117.000 euros, que esto va a servir para que nosotros podamos seguir haciendo, ya que lo hicimos con un programa de gestión pública importantísima, conseguir la renovación de los equipos, los sistemas informáticos, las nuevas herramientas digitales, el videoacta, que también es fundamental para los plenos de Barbate, que ahora hasta actualmente esto es lo que tenemos que hacer una persona que vaya redactando todas las actas, con lo cual eso es un trabajo enorme, y sobre todo la mejora de la agilización de nuestros servicios públicos. Esto al fin y al cabo se está también consiguiendo gracias a que por fin ya Barbate está al día en Seguridad Social y Hacienda y podemos conseguir por fin esas subvenciones directas que ya se nos pueden dar de una manera normalizada, como hasta hace poco podemos ir haciendo. Antes, años atrás, no podíamos conseguirlo. Así que, bueno, es una vía fundamental para conseguir los recursos y realizar nuevas inversiones en Barbate y en nuestras pedanías y nuestra entidad de Zahara de los Atunes. Y, bueno, yo desde como alcalde lo que tengo que estar siempre es agradecido a aquellas administraciones que ayudan a nuestro municipio y siempre, pues, la misma línea de colaboración que desde el ayuntamiento realizamos y ellos nos la aportan luego con este proyecto tan importante para que nuestros vecinos cada vez se sientan más en el siglo XXI en el que estamos.
0: Porque muchas veces cuando escuchamos palabras que suenan grandilocuentes como digitalización o modernización, se trata simplemente de encontrar la manera de hacer los trámites diarios más ágiles y que una persona pues no tenga que estar esperando tal vez 2 horas haciendo cola frente a un mostrador para que se le atiendan, cuando es un procedimiento que si se hace de manera digital se puede resolver en 5 o 10 minutos, que creo que al final, alcalde, se trata de eso.
1: Efectivamente, nosotros ya veníamos haciendo un impulso importante, como decía, con el programa Gestiona que hemos implantado, con Es Público, estamos trabajando con programas muy importantes que hacen que la sede electrónica de nuestro ayuntamiento permitan que muchos vecinos y vecinas en cualquier parte del mundo puedan hacer cualquier gestión administrativa que corresponda ya al ayuntamiento, ¿no? Eso es facilitarles al final el trabajo, facilitarles la calidad de vida, que no se tengan que desplazar siempre para cualquier trámite, y sobre todo también nos permite tener mucho más condensado, ordenado y digitalizado toda la documentación para que luego, evidentemente, podamos hacer un control mucho más rápido y exhaustivo y podamos darle respuesta a las demandas que se van produciendo. Hemos pasado en los últimos 8 años, podríamos decir, y sobre todo en estos 2 últimos 3-4 años, a una digitalización casi completa de la administración pública, y nosotros no nos podemos quedar atrás, tenemos que ir en la misma línea, y eso es lo que estamos haciendo. Así que por eso a veces nos faltan recursos y este empuje que se da pues también es importante, pues para tener esas herramientas que podamos llevar a que todas las mesas de nuestro ayuntamiento pues puedan disponer de los recursos necesarios para dar atención a la demanda que nos piden los vecinos.
0: Este plan AIDA tiene 2 grandes líneas, porque por un lado está evidentemente ese proceso de digitalización del que estamos hablando mediante unos equipos que llevan un software incorporado que permite, por ejemplo, pues ese sistema de pleno de videoacta, que es tan importante, como nos contaba el alcalde de Barbate, en ese trabajo que hay que hacer para recoger esa información, pero luego también va a unas cosas más básicas, a lo que se suele llamar el hardware, porque evidentemente se necesitan ordenadores especialmente preparados para ellos, se necesitan monitores, lectores de tarjetas, por supuesto, como decíamos, pues esos programas y sus respectivas licencias, o una red wifi que sea lo suficientemente efectiva, o incluso pues un escáner. Son todos equipamientos que son más que necesarios. Yo en este sentido también me acuerdo, alcalde, de lo que supone un proceso de digitalización, y es precisamente hacer que nadie se quede atrás, ya que se lo ponemos fácil. Y ahí entiendo que los ayuntamientos también contemplan ese aspecto en lo que afecta sobre todo a las personas más mayores o que son menos duchas en el manejo de estas herramientas digitales. Y ahora que se va a aplicar esta infraestructura del plan AIDA, no sé si incluso está planificado que se quiera reforzar de alguna manera esa atención, ese poner a disposición de las personas mayores, explicarles cómo se pueden manejar con esos recursos.
1: Sí, bueno, nosotros desde luego, cuando alguien viene con un problema que no conoce ni demás, la atención siempre es personalizada. Tenemos la oficina de atención aquí en el registro municipal, donde cualquier persona siempre sin ningún tipo de problema se le atiende y se le hace toda la tramitación oportuna. La digitalización nosotros ya hemos comenzado hace prácticamente desde el año pasado. Todo, como bien dices, va con sus tabletas, donde ya tú tienes que firmar directamente. Todo eso queda totalmente incluido ya en nuestra base de datos y los programas de gestión, y nuestro software es de los más avanzados que nos hemos puesto. Hemos hecho un esfuerzo enorme, porque la licencia, como bien dices, cuesta un dinero importante, pero entendíamos que no nos podíamos quedar atrás de todo lo que es el desarrollo de lo que se está produciendo. Entonces, el tener el software, el tener a todo el personal formado, que tengo con eso también con EPIZA, también con la empresa dependiente de la Junta, de la Diputación Provincial, se está haciendo también una labor importante, formarlo, incluir también al mejor personal posible, que también estamos con una oferta de empleo público importante en nuestra localidad, donde los mejores profesionales tienen que entrar a trabajar dentro de una administración pública. Es decir, todo eso es, al fin y al cabo, es mejoras que en la calidad de la atención a nuestros vecinos y nuestras vecinas. Y, por supuestísimo, habrá algunos que lo podrán hacer todos prácticamente desde su casa o en cualquier administración, pero hay otras personas que nosotros tendremos que atenderlos de primera mano y que le tendremos que ayudar. Y ese recurso nunca va a dejar de existir en el ayuntamiento. Hay que atender a todos los vecinos por igual y dándole todo la máxima cobertura posible.
0: Y eso además va a redundar en que se pueda ofrecer, como decíamos al inicio, mejores servicios a la ciudadanía, y también se va a notar sobre todo en un ayuntamiento como el de Barbate, que se caracteriza entre otras cosas por la transparencia. Me acuerdo perfectamente como, por ejemplo, a principios de año ya se preparaban esas reuniones informativas donde se le explican detalles a la ciudadanía pues de proyectos urbanísticos, proyectos turísticos, y ahora pues para eso estamos también en la radio, que nos ocupamos de contar cómo se trata de hacer, por un lado, lo más transparente posible el trabajo que se hace en la administración, y por otro, poner las cosas fáciles a las personas que quieran acceder a esa información o realizar un trámite del día a día y que lo puedan hacer sin necesidad de invertir más tiempo del necesario, y también, por qué no decirlo, para facilitar el trabajo del personal, que si tiene que solucionar una cosa en menos tiempo va a poder dedicarle a otras cuestiones seguramente de más importancia el tiempo que seguramente requieren y que antes no podían dedicarle como quisieran para hacerlo de una manera totalmente eficaz. Por eso nos alegramos de que se implante esta medida, que, por cierto, vamos a dejar constancia de ello, se aplica, como decíamos, en muchas localidades. Hablamos de Alcalá del Valle, Algar, Benalú, Casas Viejas, Benaucaz, El Bosque, Espera, Paterna, Prado del Rey y Puerto Serrano, y por supuesto también en Taivilla y en Zahara de los Atunes, por supuesto, además de Barbate. Así que Miguel Molina, alcalde de Barbate, con esa satisfacción por parte de que se ponga en marcha este programa, nos quedamos, y como siempre, un paso por la costa noroeste de Cádiz siempre es buena señal, así que le damos las gracias por habernos atendido estos minutos.
1: Un placer siempre estar en antena con vosotros y poder explicar que Barbate sigue siendo ya y cada vez más un pueblo serio, formal y cumplidor, y sobre todo adaptándose a los nuevos tiempos, que es importante.
0: Muchas gracias, alcalde, que tenga un buen día.
1: Igualmente.

0: Esta mañana también nos asomamos a Martos, donde el Ayuntamiento insiste en rechazar la planta de biometano que quiere impulsar la Junta de Andalucía y para ello ha presentado hasta 14 alegaciones por escrito sobre el dictamen emitido por el Ejecutivo Regional el pasado mes de agosto desde la Delegación de Medio Ambiente. Vamos a valorar esta situación a través de Juan Carlos Canalejo, concejal de Urbanismo y Desarrollo Industrial del Ayuntamiento de Martos. Juan Carlos, buenos días y bienvenido a la Onda Local de Andalucía.
1: Muy buenos días a todos y a todas.
0: Explican desde el Ayuntamiento que tienen dudas sobre el proyecto relacionadas, por ejemplo, con el plan de movilidad que llevaría aparejada su puesta en marcha, porque eso tendría repercusiones, evidentemente, en el tráfico y en la contaminación, algo que es muy relevante porque el sector agrícola en Martos es también muy importante.
1: Efectivamente, bueno, nos encontramos ante un dictamen ambiental que recibimos a finales de agosto, con todo lo que ello conlleva, ¿no? Y con poco tiempo para analizar y para responder. Aún así, gracias al trabajo conjunto pues de varios miembros del equipo de gobierno y técnicos municipales, conseguimos construir esas 14 alegaciones que comentaba al principio, en las cuales desde el Ayuntamiento de Martos dejamos totalmente claro que estamos en contra de que se implante una planta de biometano en nuestro municipio con las condiciones actuales, ya que consideramos que hay faltas muy graves, tanto a nivel de documentación como de seguridad, a nivel medioambiental y, por supuesto, en el impacto a la salud que pueda tener para nuestro municipio. Y por eso esas 14 alegaciones son totalmente, en fin, contundentes en ese aspecto e incidimos en aspectos tan importantes pues como, por ejemplo, un plan de movilidad. Estamos hablando de más de 110 camiones en la época en la que, en fin, se empieza a sacar el produjo o los subproductos que va a necesitar esta planta. Todo ello conllevaría un colapso absoluto de las redes actuales de comunicación que tenemos y sería totalmente desastroso para nuestros agricultores y nuestros olivareros en mitad de una campaña de aceituna, sin ir más lejos. Ese plan de movilidad no está en este dictamen ambiental y nos parece una falta de coherencia absoluta que siga hacia adelante este dictamen ambiental sin esa información y esos informes necesarios tan importantes para darle esa continuidad al proyecto sin ningún tipo de riesgo.
0: Y creo que también lamentan, sobre todo, que la Junta no aclare cómo se podría hacer frente a la emisión al aire de determinadas partículas o, por ejemplo, a la gestión de posibles vertidos.
1: Totalmente. El dictamen medioambiental deja al aire muchísimos aspectos muy relevantes y muy importantes que además son los que preocupan a la ciudadanía y los que preocupan a nuestros vecinos y vecinas de Martos. Nosotros no estamos en contra de la implantación de nueva industria, no estamos en contra de una nueva tecnología con energía renovable, ¿no? Lo que estamos totalmente en contra es de las ideas maravillosas que desde la Junta de Andalucía se tienen, que riegan de millones y riegan de subvenciones y nos dejan a los ayuntamientos totalmente vendidos ante unos dictámenes ambientales que carecen de absoluto rigor técnico, de absoluto rigor procedimental y que nos deja expuestos ante una realidad y un riesgo absoluto. No conocemos cuáles son las medidas de contención que una empresa de este tipo tiene, por ejemplo, para prevenir un desborde de las balsas donde se va a acumular su producto. Estamos hablando de muchísimos metros cúbicos que en caso de un desborde pueden llegar a nuestras cuencas y provocar un daño medioambiental prácticamente irreparable. No tenemos conocimiento cómo se va a actuar en ese caso de emergencia. Tampoco sabemos cómo se va a hacer el control del dispersión de olores. No tenemos ni idea cómo se va a hacer, porque es que además no es que ya la empresa no lo presente, sino que la Delegación de Medio Ambiente, algo tan importante y un aspecto tan relevante, tanto para la salud como para el tema medioambiental, lo deja también al aire y poco más que bueno, un manual de buenas prácticas, ¿no? Creemos que ese documento, ese dictamen ambiental viene muy cojo, viene muy falto de documentación y con muy poco aval para que desde este ayuntamiento podamos mirar con buenos ojos este tipo de proyectos.
0: Y como nos queda apenas un minuto y medio, sí que quería dejar de mencionar dos cuestiones. La primera es que esas 14 alegaciones, han contado con el consenso de todos los grupos políticos, según tengo entendido, y no sé si a partir de aquí hay algún plazo estimado para recibir una respuesta por parte de la Junta.
1: Totalmente. Bueno, tengo que dar también las gracias al resto de grupos políticos que han colaborado y han dado su visto bueno a presentar estas alegaciones. Estamos siendo muy transparentes en todos los sentidos, tanto con la ciudadanía como con la oposición en cuanto a la tramitación de este proyecto. Y, en fin, con la Junta de Andalucía nunca se sabe. Siempre es un poco un mar de dudas. No sabemos si nos van a contestar, cuándo nos van a contestar. Pero, en fin, desde este ayuntamiento tenemos muy claro que a cada paso administrativo nosotros responderemos con contundencia y llegaremos hasta la última instancia si fuera necesario e incluso ante la falta de respuesta por parte de esta delegación.
0: Y nosotros, sin duda, estaremos muy pendientes de cómo se desarrolla la situación en relación, en este caso, a la planta de biometano que quiere impulsar la Junta en el Ayuntamiento de Martos. Y ya están viendo ustedes cuál es la posición del consistorio a este respecto, como nos lo ha explicado Juan Carlos Canalejo, el concejal de Urbanismo y Desarrollo Industrial del Ayuntamiento de Martos. Juan Carlos, muchas gracias por atendernos y que tenga muy buen día.
1: Muchísimas gracias, igualmente. Un abrazo.

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1: Pues, a ver, desde los estudios de Radio Alhama en internet, arrancamos este análisis a fondo, comentando las noticias de nuestra web, alhama.com. Y bueno, tras la introducción que ha hecho nuestro director, Juan Cabezas, nos metemos ya de lleno en el plan vecinal para salvar la Iglesia de la Encarnación. Porque imagínate pagar más de 400.000 euros por arreglar el tejado de casa, que salga mal la obra y, o sea, dejar que caduque la garantía sin decir ni mu a la constructora. Es de locos, ¿verdad?
2: Sí, sí, es una absoluta locura. Y bueno, para quienes nos escuchan y ven el edificio cerrado a cal y canto desde 2018, pues la idea de este espacio es un poco destripar por qué este monumento lleva años bloqueado y sobre todo examinar el plan de choque ciudadano que se acaba de plantear, porque a ver, el reloj no perdona y los muros están ya al límite.
1: Claro, y la inacción administrativa es aún más sangrante sabiendo lo que hay en juego, porque no hablamos de una parroquia cualquiera, o sea, es el primer templo cristiano del Reino de Granada.
2: De 1482, fíjate.
1: Exacto, y declarado bien de interés cultural. Pero bueno, volviendo a la analogía del tejado, que claro, es lo que más indigna a la población. ¿Cómo es posible que en 2008 se gasten esos 400.000 euros y dejen perder la garantía así como así?
2: Pues a ver, porque la burocracia muchas veces funciona por inercia o, bueno, por dejadez pura y dura. Básicamente, las instituciones que contrataron la obra dejaron pasar los plazos legales, sin más.
1: ¡Madre mía! ¡Qué desastre!
2: Ya ves, y claro, cuando las humedades y los fallos estructurales vuelven a dar la cara en 2014, pues ya era tardísimo para exigir responsabilidades a la constructora, porque nadie reclamó a tiempo.
1: O sea, una opacidad informativa brutal y casi una década de engaños, que es como lo ven en el pueblo.
2: Totalmente. Y hay que tener en cuenta que, aunque se hicieron apuntalamientos en 2021 y hubo movilizaciones, pues el riesgo de que el deterioro sea irreversible sigue siendo una amenaza real.
1: Uf, es que entiendo el hartazgo, de verdad. Pero a ver, analizando un poco la reciente reunión del 16 de septiembre de 2026, hay algo que, bueno, me choca un poco. Se ha formado una alianza inédita de ayuntamiento, asociaciones locales y, de repente, colectivos externos liderados por Faustino Jiménez. Y mi duda es, ¿qué se gana exactamente trayendo a gente de municipios como Colomera o Guadartuna? ¿No se diluye un poco el problema local metiendo a gente de fuera?
3: Pues, a ver, podría parecerlo, claro. Pero en realidad están importando algo fundamental, que es la experiencia de quienes ya le han doblado el brazo a la administración. O sea, digamos que están importando el ruido.
4: El ruido, claro. Hacer ruido.
3: Eso es. Porque la burocracia sobrevive en el silencio. Se enquista ahí. Ese es el gran aprendizaje. Que el silencio administrativo, bueno, solo se rompe con una disrupción pública muy calculada. Si nadie se queja, el expediente se queda en un cajón.
4: Ya, ya. Al cajón de los recuerdos. Claro, el ruido estratégico como antídoto a la apatía. Me cuadra bastante.
3: Exacto. La gente de estos otros pueblos ya sabe cómo generar esa presión mediática constante que obliga a los responsables a mover ficha.
4: Pero claro, para canalizar todo ese ruido hace falta organización. Y por lo que tengo entendido, en esa asamblea hubo un debate bastante intenso sobre cómo estructurarse a partir de ahora, ¿no?
3: Sí, hubo un debate, ¿eh? La verdad que muy enriquecedor sobre la mecánica del movimiento. Por un lado, se planteó crear una asociación ciudadana totalmente nueva y exclusiva. Exclusiva para la Iglesia.
4: Vale, entiendo.
3: Con la ventaja técnica de que esto permitiría abrir una cuenta bancaria mancomunada.
4: Ah, para el tema de la transparencia, claro.
3: Exacto, porque así, para disponer de un solo euro, pues necesitas obligatoriamente varias firmas de distintas personas. O sea, transparencia absoluta, cortando de raíz cualquier sombra de opacidad.
4: Tiene mucho sentido. Y la otra opción, supongo que era unirse a algo que ya estuviera funcionando como la plataforma de Marchando por Alhama.
3: Sí, sí, esa era la otra vía. La lógica ahí es no fragmentar el movimiento ciudadano y sumar fuerzas en una misma dirección. Pero vamos, independientemente de la estructura final, el mensaje unánime fue clarísimo. O sea, no van contra la Iglesia.
4: Van pidiendo transparencia institucional, básicamente.
3: Eso es. Exigen datos concretos, proyectos definitivos sobre la mesa y presupuestos reales. O sea que se acabaron los paños calientes.
2: Y de hecho, los resultados de toda esta presión tienen que verse de forma inminente.
4: ¿Inminente por qué? ¿Qué pasa ahora?
2: Pues que hay una expectación tremenda por la visita programada para este próximo lunes. Se espera al delegado de Cultura y, ojo, a una personalidad de una fundación americana dedicada al patrimonio.
4: ¡Ostras! Esos son palabras mayores.
2: Sí, sí. Esto podría suponer el impulso internacional y, sobre todo, económico que el monumento necesita urgentemente.
4: Pues va a ser clave.
1: Seguir muy de cerca esa visita, desde luego. Y bueno, para terminar, dejamos una reflexión sobre la mesa para quienes nos escuchan. Ante esta nueva e insólita alianza ciudadana, ¿será por fin este ruido estratégico capaz de resquebrajar los muros de la burocracia antes de que cedan los muros reales del siglo XV?
2: ¡Qué gran pregunta!
1: Porque claro, cuando el techo amenaza con caerse, las excusas sobran. Y nada, nos despedimos por ahora, pero seguiremos preparando más noticias publicadas por la redacción de nuestra web, alama.com, bajo la dirección y guión de Juan Cabezas, en el control técnico.
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1: Conquista musulmana. En el año 711, con la llegada de los musulmanes a la península ibérica, Alhama de Granada pasó a formar parte de Al-Ándalus. Los nuevos gobernantes reconocieron rápidamente el valor de las aguas termales y desarrollaron aún más las instalaciones existentes. Bajo el dominio musulmán, Alhama floreció como un importante centro de salud y recreación. Los árabes construyeron nuevos baños y mejoraron los sistemas de canalización de agua. La ciudad se convirtió en un destino popular para la élite musulmana, que acudía a disfrutar de los beneficios terapéuticos de sus aguas.
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0: En Radio Alhama en Internet actualizamos datos de hora y temperatura. 9 de la mañana, 21 minutos. Temperatura media en la zona de Alhama, 17 grados.
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1: Soy Jesús Pérez y te traigo la historia de nuestra comarca.
2: Ventas de Zafarraya es una entidad local autónoma situada en el llano de Zafarraya, a casi 1,000 metros de altitud, y perteneciente al municipio de Alhama de Granada.
3: Un lugar donde la fértil llanura se une a las sierras que rodean el histórico paso natural del Boquete de Zafarraya.
2: Su territorio guarda huellas de ocupación humana desde el Paleolítico Medio, además de restos de época visigoda, prueba de la antigüedad de este asentamiento.
3: El nombre de la localidad procede del topónimo árabe Manzil Fas Raya, una antigua venta en la ruta real entre Málaga y Granada, reflejo de su pasado como lugar de paso y encuentro.
2: En 1842, Ventas de Zafarraya se constituyó como municipio independiente.
3: Uno de los momentos más duros de su historia fue el terremoto del 25 de diciembre de 1884, que destruyó gran parte del pueblo. La reconstrucción contó con ayuda llegada desde Cuba, dando lugar al sobrenombre de Nueva Habana, aún presente en la memoria colectiva.
2: Durante el siglo XX, la llegada del ferrocarril en 1922 impulsó su desarrollo hasta su cierre en 1960. En 1975, el municipio fue anexionado a Alhama de Granada.
3: Desde 2002, Ventas de Zafarraya es entidad local autónoma.

0: con una sociedad unida que conserva su patrimonio y tradiciones.
1: Hoy, su economía sigue latiendo al ritmo del campo y de la agricultura.
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1: En Radio Alhama en Internet actualizamos datos de hora y temperatura. 9 de la mañana, 43 minutos. Temperatura media en la zona de Alhama, 17 grados.
2: Que te den morcilla. Curiosa frasecita, o también que te den por saco, que te jodan, o alguna otra más escatológica. Pues bien, la morcilla con cebolla es alimento sano y completo, por carecer de hidratos de carbono y es rica en proteínas y nutrientes. Platón adjudica el invento al griego Aftonitas, que ya aparece en la Odisea. Yo no sé cómo ni cuándo llegó la receta al ama, pero sí sé que si difícil es igualarla, es imposible superarla.
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1: Vamos a hablar de un nombre que a lo mejor resulta raro, pero la persona que nos va a explicar de lo que corresponde, pues la tenemos aquí con nosotros. A ver si os suena o os va a sonar la palabra peregrinus. ¿Qué es peregrinus, José Andrés?
2: Buenas tardes, Juan. Mira, peregrinus es como se conocía en latín a los peregrinos que hacían el Camino de Santiago o cualquier peregrinación en la época medieval.
1: Y bueno, nuestro invitado de este momento es José Andrés Ciruela Raya, Boti para los amigos, que ha escrito un libro. Precisamente, ¿en qué te has basado para hacer el libro, Boti?
2: Pues básicamente en el diario que yo estoy haciendo en mis peregrinaciones, en mis caminos de Santiago. Lo comencé en el 2012, cuando hice la primera peregrinación a Santiago de Compostela, desde Piedrafita do Cebreiro, y lo he continuado porque una vez que terminé allí arriba, pues empecé a darle vuelta a la cabeza, si seguir allí arriba peregrinando, pero pensé de hacer los caminos de Santiago andaluces. Así que tengo hecho desde Alhama hasta Granada, que es una versión mía, desde Granada hasta Mérida y desde Jaén hasta Mérida. Y entonces ese diario sigue porque una vez que llegué a Mérida continué hasta Cáceres y de ahí pues he continuado por la Ruta de la Plata y el año pasado llegué hasta Salamanca capital, hasta la Plaza Mayor.
1: ¿Cuántos años comprende eso? O sea, ¿desde cuándo fue el primer viaje y hasta, lógicamente, será ahora prácticamente de los últimos, no?
2: Claro, bueno, yo empecé a peregrinar, bueno, empecé con mi club senderista en el 2007, pero luego ya me planteé el tema de peregrinar, que fue a partir de un viaje que hice a Galicia en 2003, y al ver aquella explosión de alegría y de penosidad que veía los peregrinos y demás, pues se metió en la cabeza que yo tenía que llegar allí caminando. Y efectivamente, ya lo hice en el 2012. Y pretendo llegar hasta León, porque no quiero subir arriba dentro de un par de años así. Pero básicamente lo hago cuando termino el trabajo en Granada, pues cojo unos días y lo estoy haciendo por años, y así es como lo estoy haciendo, por etapas.
1: Casi 20 años entonces de historia.
2: Bueno, el club senderista sí, pero mis peregrinaciones no, porque la primera la hice en 2012 y las otras pues a raíz de rutas hechas con el club senderista, por el Camino de Santiago Mozárabe, enseñándoles a ellos cómo es una peregrinación, para que también entiendan lo que es el senderismo y lo que es la peregrinación. Y luego pues durante el día del año 18, el 19, el 22, el 23 y el 24 y el 25, en todos esos años, pues he llegado hasta donde estoy, hasta Salamanca, que quiero seguir este año, pero este año creo que no va a ser posible. Pero bueno, a ver todavía cómo termino.
1: Cuando tú empiezas a guardar esos relatos tuyos de la peregrinación, ¿ya era con la predisposición de que terminaran en un libro o eso ha sido una idea nueva?
2: Bueno, en un principio el diario era conservarlo para mí, para yo tener mis recuerdos de mis caminos. Pero luego en la casa, dándole vueltas y después de leer bastante sobre el Camino de Santiago y demás, y a raíz de que yo, la primera vez que estuve en Galicia, en 2003, y la Plaza del Obradoiro, viendo aquello, pues como me propuse llegar allí, pues me propuse de hacerlo y también de, ¿por qué no?, de escribir un libro sobre el particular. Al principio una idea extraña, una idea que, bueno, que ahí está, y luego ya me lo tomé en serio y, bueno, y ahí está el resultado. Peregrinus.
1: Peregrinus. ¿Cuándo se va a presentar?
2: En la fiestecilla asamblea que va a hacer mi club senderista en Vista Infinita, que es el cortijo residencial, hotel rural de nuestro compañero y amigo Henry Peter.
1: Pues, Boti, te deseamos lógicamente. Bueno, yo te digo Boti.
2: Claro, como siempre.
1: ¿Es normal o no es normal o cada vez menos normal?
2: Nada. Yo siempre digo una cosa, Juan. Allí en mi trabajo me conocen como Andrés, así que imagínate.
1: Andrés, José Andrés, Boti, Ciruela.
2: Yo soy en el DNI José. Para los amigos José Andrés y para toda la gente el Boti, como siempre.
1: Bueno, pues seguiremos hablando de tu libro, que ya que has venido hoy aquí a hablar de tu libro, pues seguiremos hablando de tu libro, sí, lógicamente, tanto en la web en alhama.com como en Radio Alhama. Y deseamos que la gente lo aprecie y conozca esa aventura.
2: Pues muchísimas gracias, Juan, por tu colaboración y gracias por darme esta oportunidad de dar a conocer pues este viaje interior, que a la vez es un viaje exterior, sobre todo para que la gente se anime a hacer una cosa que todo el mundo le tiene como miedo, hacerla sola. y luego al final no te encuentras nunca solo, y es una aventura que te da mucha libertad y te da una capacidad de entender el mundo impresionante. Así que animo a todos, primero a que leáis mi libro, como decía aquel, ¿te acuerdas?
1: Por eso te digo, he venido a hablar de mi libro.
2: Y luego que bueno que entendáis que peregrinar es igual que caminar, e incluso un poco más, porque es más interior, es el camino interior, como yo suelo decir. Muchísimas gracias, Juan, de verdad.
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0: En Radio Alhama en Internet actualizamos datos de hora y temperatura. 10 de la mañana, 21 minutos. Temperatura media en la zona de Alhama, 20 grados.
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3: Jayena, en la comarca de Alhama de Granada, es un pueblo de historia milenaria. Sus tierras estuvieron habitadas desde el Neolítico y conservan restos romanos que atestiguan un poblamiento antiguo y continuo.
4: Su origen exacto es incierto, aunque según Francisco Enríquez de Jorquera, todo apunta a una fundación musulmana antes de la Reconquista. En época andalusí, Jayena fue una alquería agrícola próspera, famosa por la producción de seda gracias a sus fértiles vegas.
3: Enríquez de Jorquera la describía como un lugar bañado de cristalinas aguas en un sitio fuerte y agradable, fértil de seda, vino, caza y frutas, con unos 200 vecinos y una parroquia bajo el arzobispado de Granada.
4: Tras la Reconquista, en 1483, los reyes católicos otorgaron Jayena a Hernando Pérez del Pulgar. La concesión incluía 36 yugadas de tierra, núcleo y origen del término que dio forma a la Jayena actual. Pérez del Pulgar la poseyó durante 11 años antes de venderla a Luis Manrique.
3: De alguna manera, Jayena pasó a manos de Gil Vázquez Rengifo, un caballero castellano, comendador de la Orden de Santiago y caballero de Montiel. Este fundó un mayorazgo que incluía Jayena, junto a Huétor Santillán, el Generalife y la Casa de los Tiros. Su hija, María Rengifo Dávila, se casó en 1535 con Pedro de Granada Venegas, integrando Jayena en este influyente linaje y más tarde en el Marquesado de Campotéjar.
4: En 1823, durante el Trienio Liberal, el general Rafael del Riego atravesó la villa, dejando su huella histórica. Décadas después, hacia 1919, el marquesado vendió Jayena a la sociedad Garrido, Romero, Rojas y compañía por 1 millón de pesetas.
3: Jayena también sufrió la tragedia del terremoto de 1884, que destruyó gran parte del pueblo y causó 17 muertos. Gracias a la solidaridad impulsada por Luis Seco de Lucena, la ayuda llegó rápidamente y la memoria del desastre se preservó.
4: Hoy, Jayena mantiene su tradición agrícola, con vegas, olivares y almendros, y una destacada producción de aceite, liderada por la cooperativa Oli Jayena. Desde la seda andalusí hasta el olivar contemporáneo, Jayena es un ejemplo de resiliencia, patrimonio y continuidad histórica.
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0: En Radio Alhama en Internet actualizamos datos de hora y temperatura. 10 de la mañana, 49 minutos. Temperatura media en la zona de Alhama, 21 grados.
1: 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Emilio, escucha despacio. Yo nací en Alhama un día, cuando la tarde caía, sonó el reloj del palacio. Tu bisabuela, muy despacio, me sostuvo entre sus brazos. De su bondad di los pasos, de su fe tomé el aliento. Si hoy soy lo que tú estás viendo, es su amor dado en abrazos. Manuel Juan, febrero del 26.
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2: Oda a mis nietos, el origen. Emilio, escucha despacio. Yo nací en Alhama un día, cuando la tarde caía sonó el reloj del palacio. Tu bisabuela, muy despacio, me sostuvo entre sus brazos. De su bondad di los pasos, de su fe tomé el aliento. Si hoy soy lo que tú estás viendo, es su amor dado en abrazos. Manuel Juan, febrero del 26.
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1: Reino de Granada, lunes 21 de septiembre. Dice la ciencia que el teatro potencia más la memoria que el fósforo o los rabillos de pasa, porque actualiza las tendencias y modas, y el actor aprende metodología para ser él mismo y vive la escena cual si hubiera ensilado un bocata de vitaminas. Sí, el teatro es la pasión de la vida, hecha gesto y palabra de amor a lo que amas. Felicidades, Mateo, Alejandro, Eusebio, Bernarda, Néstor, Gregorio y Jonás. El lobo hizo del bosque un pedestal de silencio para las noches sin tiempo. La luna, llena de sol y de soledad, busca el aullido del lobo entre las ramas secas y las altas copas del pinar.
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2: Saludos desde los estudios de Radio Alhama en Internet. Bueno, a ver, tras la introducción que ha hecho nuestro director, Juan Cabezas, arrancamos. Imaginemos por un instante intentar sobrevivir a un invierno helado sin poder pulsar un solo interruptor.
3: Ostras, es que se dice pronto. Sin abrir un grifo para tener agua caliente, por ejemplo.
2: Exacto. Sin absolutamente ninguna red de apoyo tecnológico. De esa logística extrema y, bueno, de supervivencia diaria, hablamos en este momento.
3: Y claro, para explorar ese escenario, la misión de este espacio es diseccionar la actualidad que se publica en nuestra web. alhama.com.
2: Eso es.
3: Recientemente hay una noticia que rompe por completo con lo que solemos considerar la historia oficial, ¿no? Hablamos de la exposición El valor de lo cotidiano.
2: Claro, es que cuando revisamos los libros de historia, siempre encontramos lo mismo. Que sí, grandes batallas, tratados políticos, reyes...
3: Lo de siempre, vamos.
2: Sí, sí, pero el motor real, el trabajo esencial de las mujeres alameñas y de toda la comarca, quedó totalmente en un punto ciego.
3: Totalmente.
2: Quiero decir, gestionar una casa en aquella época no consistía simplemente en hacer lo que ahora llamamos tareas domésticas. Era el equivalente a dirigir una empresa de logística.
3: Una empresa de logística, pero sin conexión a la red eléctrica o de agua.
2: Exactamente. Donde si una herramienta fallaba o, yo qué sé, caía una helada fuerte, colapsaba toda la operación.
3: Es que esa perspectiva de la empresa de logística es clave para entender el verdadero peso de esta exposición. Porque, a ver, a través de las fotografías no se documentan simples quehaceres. Se muestra el cómo y el porqué de una economía invisible.
2: Claro, una economía de subsistencia brutal.
3: Imagínate, estas mujeres bajaban a lavar a las aguas heladas del río. Caminaban kilómetros hasta un manantial solo para asegurar el agua de beber. Ordeñaban y trabajaban la tierra a la par que los hombres.
2: Madre mía.
3: Y todo eso mientras mantenían vivas a familias muy, muy numerosas. O sea, todo el tejido socioeconómico de la zona dependía de este desgaste físico, mental y emocional, que además, bueno, ni se remuneraba ni se registraba en los libros.
2: Viendo esas imágenes... Y conociendo esa dureza extrema que describes, me surge una duda. Al ver fotos antiguas en blanco y negro, ¿no corremos el riesgo de caer en la trampa de la nostalgia?
3: ¿A qué te refieres exactamente?
2: Pues a mirar esas fotografías y pensar que de alguna manera esa vida rural, por estar, no sé, más conectada a la tierra, era más auténtica o envidiable.
3: Actual. Pero la muestra hace un trabajo excelente esquivando esa trampa.
2: ¡Qué bueno!
3: Sí, porque el objetivo no es romantizar el pasado en absoluto. Al contrario, busca evidenciar que esa supuesta vida idílica costaba la salud.
2: Claro, destrozaba espaldas, literalmente.
3: Exacto. Se trata de reconocer que cada capa de progreso y cada privilegio del que disfruta la sociedad actual está cimentado directamente sobre el sudor y el desgaste de esas generaciones.
2: Fueron el motor no reconocido de nuestra civilización moderna, sin duda.
3: Eso es.
2: Y yo creo que entender esa deuda histórica es lo que le da todo el sentido a visitar la galería. Convierte el ir a ver unas fotografías, pues, en un ejercicio para comprender de dónde venimos realmente.
3: Totalmente de acuerdo. Y bueno, para quienes quieran experimentar ese impacto visual y comprender esta realidad de primera mano, la muestra arranca el 25 de septiembre a las 19 horas.
2: Apuntado queda. ¿Y hasta cuándo estará disponible?
3: Pues se podrá visitar hasta el 10 de octubre, en horario de mañanas, de 10 a 14 horas. Y resulta muy interesante hacer este recorrido en colectivo, para comentarlo.
2: Claro, es que da para mucha charla.
3: Muchísima. Por lo que se ha habilitado un teléfono, el 677-219094.
2: Lo repites por si acaso alguien no tenía boli a mano, ¿eh?
3: Claro, 677-219094. 9094 para concertar visitas de grupos.
2: Perfecto.
3: Y no podemos olvidar que todo este archivo existe gracias al inmenso trabajo de la asociación Alamasa, Asana y a la generosidad de multitud de familias anónimas.
2: Familias que han cedido sus imágenes y utensilios antiguos, que es un gesto precioso.
3: Muy generoso, sí.
2: Pues queda anotado en la agenda. Y bueno, como reflexión provocadora para llevarnos de esta charla, la próxima vez que encendamos la calefacción con un simple botón o metamos la ropa en la lavadora, vale la pena detenernos un segundo.
3: Totalmente.
2: Porque pensemos en cuántas de estas comodidades instantáneas que damos por absolutamente garantizadas en el día a día nos costarían semanas de puro agotamiento físico si retrocediéramos solo unas décadas en el tiempo.
3: Es para replantearse el valor real de nuestro bienestar, desde luego.
2: Sin lugar a dudas.
3: Bueno, y con ese pensamiento nos despedimos ya, anunciando que seguiremos preparando más noticias publicadas por la redacción de nuestra web, alama.com, bajo la dirección y guión de Juan Cabezas en el control técnico.
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2: Collar poético de espinelas a la comarca de Alhama de Granada, conciencia e historia. Hoy, Pantano de los Bermejales, canto a un pueblo que persiste. Despierta, pueblo dormido, que tu nombre aún resuena y no hay ruina, ni condena, ni muro que esté vencido. Del pantano al sol erguido se alza el verbo que redime, que la esperanza se anime, que retorne la labranza mientras viva la esperanza. Nunca un pueblo se suprime.
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0: En Radio Alhama en Internet actualizamos datos de hora y temperatura. 11 de la mañana, 21 minutos. Temperatura media en la zona de Alhama, 21 grados.
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2: Poblado y Presa de los Bermejales. Agua que da vida.
3: ¿Conoces la historia del Pantano de los Bermejales? Esta obra cambió para siempre el paisaje de la comarca de Alhama y sus pueblos. La idea de embalsar el río Cacín nació a principios del siglo XX, pero no fue hasta 1947 cuando comenzaron las obras definitivas.
2: Tras años de excavaciones, túneles y hormigonados, el pantano entró en funcionamiento en 1958 y su inauguración oficial, el 29 de abril de 1961, marcó el inicio de una nueva vida para estas tierras.
3: Hoy, el Pantano de los Bermejales es mucho más que agua embalsada. Es progreso, memoria y naturaleza. No solo abastece de agua a la agricultura y es un motor económico para los campos de Granada, sino que también produce energía eléctrica, aportando luz y desarrollo a su comarca.
2: Rodeado por el Parque Natural de las Sierras de Tejeda, Almijara y Alhama, con los impresionantes tajos del cañón del río Cacín y vestigios milenarios como antiguos dólmenes, el pantano es un recordatorio de que el agua es vida y futuro.
3: Un legado que sigue dando vida y esperanza a su tierra y a su gente. Hoy, más que nunca, los Bermejales reivindican vida, memoria y futuro.
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0: En Radio Alhama en Internet actualizamos datos de hora y temperatura. 11 de la mañana, 44 minutos. Temperatura media en la zona de Alhama, 20 grados.
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Son las 12 del mediodía en la comarca de Alhama de Granada, una tierra solidaria. Soy andaluz.

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1: Reino de Granada, lunes 21 de septiembre. Dice la ciencia que el teatro potencia más la memoria que el fósforo o los rabillos de pasa, porque actualiza las tendencias y modas, y el actor aprende metodología para ser él mismo y vive la escena cual si hubiera ensilado un bocata de vitaminas. Sí, el teatro es la pasión de la vida, hecha gesto y palabra de amor a lo que amas. Felicidades, Mateo, Alejandro, Eusebio, Bernarda, Néstor, Gregorio y Jonás. El lobo hizo del bosque un pedestal de silencio para las noches sin tiempo. La luna, llena de sol y de soledad, busca el aullido del lobo entre las ramas secas y las altas copas del pinar.
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2: Imagina una fortaleza natural tan aislada que los animales pues han tenido que cambiar literalmente la forma de sus cuerpos para poder sobrevivir. Saludos, por cierto, desde los estudios de Radio Alhama en internet. Arrancamos esta emisión directamente tras la introducción que acaba de hacer nuestro director, Juan Cabezas.
3: Eso es.
2: Y precisamente vamos a adentrarnos en esa fortaleza, porque recientemente nuestra web alhama.com ha publicado un análisis de verdad fascinante.
3: Sí, sobre la conferencia de Mariló Ollonarte.
2: Exacto, una gran embajadora del Parque Natural Sierras de Tejeda, Almijara y Alhama.
3: Hablamos de un territorio inmenso de, más de 40.000 hectáreas.
2: ¡Madre mía!
3: ¿Ya ves? Y lo que llama la atención no es solo ese tamaño o que necesite una gigantesca junta rectora de 60 miembros para gestionarse.
2: Que ya es decir, ¿eh?
3: Totalmente. Sino cómo ese aislamiento geográfico ha moldeado la vida ahí dentro. Los datos que repasa la publicación muestran que el parque funciona, como un verdadero laboratorio evolutivo.
2: A ver, cuando dices laboratorio me suena a que la fauna pues se ha reinventado o algo así.
3: Claro, es que el artículo menciona, por ejemplo, una cabra montés que es única en este entorno.
2: ¿Pero qué significa eso en la práctica? ¿Han desarrollado superpoderes para trepar o qué?
3: Bueno, casi. Al quedar aisladas en montañas tan escarpadas y con tan pocos recursos, pues han evolucionado para ser más pequeñas y mucho más ágiles.
2: Claro, para no caerse.
3: Exacto, lo que les permite moverse por unas cornisas estrechísimas donde, un depredador no llegaría ni en broma.
2: ¡Qué fuerte!
3: Y además, fíjate, su pelaje es más oscuro. Es una adaptación que les ayuda a absorber mejor el calor ahí en las alturas.
2: Tiene todo el sentido.
3: Y lo más sorprendente de todo, esa misma barrera física las ha mantenido completamente libres de epidemias.
2: ¡Anda!
3: Sí, como la sarna, que, ya sabemos que arrasa con otras poblaciones de cabras.
2: Ya. Eso explica también por qué sobrevive ahí el escurridizo corzo morisco, supongo.
3: Justo.
2: Pero a mí lo que realmente me vuela la cabeza de todo esto es la botánica.
3: Uy, sí.
2: Porque se menciona una planta carnívora endémica.
3: Ajá.
2: La pingüícula tejedensis. Y yo, siempre he imaginado estas plantas carnívoras en selvas tropicales, no en montañas rocosas de aquí.
3: Pues ahí radica el gran ingenio de la naturaleza, porque al vivir en un suelo de roca caliza, que es, pobrísimo en nutrientes, esta planta no puede alimentarse por las raíces como lo haría cualquier otra, claro.
2: Ya, tiene que buscarse la vida.
3: Eso es. Así que desarrolla unas hojas pegajosas para atrapar pequeños insectos y extraer de ellos el nitrógeno que le falta.
2: ¡Ostras, qué lista!
3: Sí, y si hablamos de supervivencia extrema, hay que mencionar a los guardianes del parque, que son los tejos.
2: ¡Ah, los tejos, sí!
3: El artículo destaca un ejemplar que se conoce como la teja abuela.
2: ¿La teja abuela?
3: Sí, y piénsalo un segundo. Supera los 1000 años de antigüedad. Este árbol ya echaba raíces siglos antes de que se inventara la imprenta.
2: Impresionante, de verdad. Y ahora que mencionabas la roca caliza...
3: Sí.
2: Eso me lleva a otra de las caras del parque, que son los famosos mármoles dolomíticos, que le dan a las veredas ese tono blanco tan característico, casi de cuento de hadas.
3: Totalmente. Domingo cualquiera.
4: Exactamente. Es que es una roca cristalina que se va puliendo con la intemperie y, al pisarla puede convertirse en una auténtica pista de hielo.
3: Sobre todo si hay humedad, claro.
4: Claro, claro, especialmente con humedad. Por eso no es de extrañar que las estadísticas oficiales de las que habla el análisis recojan entre 50 y 60 rescates anuales.
3: ¿50 o 60? Madre mía.
4: Sí, sí, por parte de la Guardia Civil de Montaña. Es que son desniveles que no te perdonan ni la falta de preparación técnica ni no llevar el calzado adecuado.
3: No, no, no, la montaña no tiene piedad, desde luego.
4: Ninguna, pero... Lo fascinante es que este terreno, que ahora requiere rescates en helicóptero constantemente, pues hace apenas unas décadas estaba lleno de vida cotidiana.
3: Ya ves cómo cambia la cosa.
4: Claro, arrieros y resineros lo cruzaban a diario. Y esa dureza del entorno es, pues, el caldo de cultivo perfecto para las historias que recoge la sección Caminos y Gentes.
3: Una sección preciosa, por cierto.
4: Sí, porque cuando se vive al límite en unos parajes tan inhóspitos, nacen relatos alamieños como la misteriosa leyenda del fantasma de Genara.
3: Uy, esa pone los pelos de punta.
4: Total. O romances trágicos que marcan la memoria histórica de la zona.
3: Sin embargo, el contraste de todo eso con la actualidad es brutal, porque pasamos del abandono de esos cortijos tradicionales en los años 60 a, bueno, a enfrentarnos a una amenaza completamente distinta ahora mismo.
4: Que es el turismo de masas.
3: Exacto. En concreto, el furor que hay por las llamadas rutas acuáticas en ríos, como, a ver, el Chillar, el Añales o el Cebollón.
2: A ver, entiendo que las masificaciones molestan a cualquiera, pero ¿cuál es el daño exacto ecológicamente? Porque a simple vista, caminar por el agua parece, no sé, inofensivo. No estás talando árboles.
3: Ya, parece inofensivo hasta que nos ponemos a analizar el fondo del cauce. Porque claro, cuando cientos de personas caminan por el lecho de un río en pleno verano, no solo remueven el sedimento, que eso ya asfixia a los microorganismos.
2: Claro, levantan todo el barrillo.
3: Exacto. Sino que, y esto es lo peor, literalmente aplastan con sus botas las zonas de cría y los huevos de especies autóctonas que están muy amenazadas.
2: Ostras, como la trucha.
3: Como la trucha, sí. O el cangrejo de río. Y si a eso le sumamos que faltan recursos, tanto económicos como de personal...
2: Para mantener los senderos oficiales, claro.
3: Claro. Para mantener los senderos secos en buenas condiciones, pues al final el desastre ecológico está servido.
2: ¡Qué pena! O sea, al final el matorral se acaba tragando los caminos tradicionales de toda la vida por falta de uso. Mientras que, por otro lado, la acción humana destruye los cauces fluviales por un exceso de, digamos, aventura.
3: Es una paradoja tremenda, ¿sí?
2: Para quien quiera entender un poquito mejor este equilibrio tan frágil, la recomendación de la publicación es que visiten el punto de información La Resinera, que está abierto los fines de semana.
3: Muy recomendable, sí.
2: Pero esto nos deja una reflexión bastante incómoda para llevarnos a casa.
3: A ver.
2: Porque si la falta de uso borra la historia de los senderos tradicionales, pero luego la presencia masiva aplasta literalmente los ecosistemas acuáticos,
3: ¿sí?
2: Pues ¿cuál es realmente nuestro lugar dentro de un espacio natural protegido? O sea, ¿podremos alguna vez ser parte del paisaje sin convertirnos en su peor amenaza?
3: Pues la verdad, es una incógnita fundamental que queda ahí en el aire para que cualquiera le dé una vuelta. Y bueno, por el momento cerramos aquí nuestro repaso, pero seguiremos preparando y desgranando más noticias publicadas por la redacción de nuestra web, alhama.com.
2: Siempre con la dirección de Juan Cabezas, ¿verdad?
3: Siempre bajo la dirección y guión de Juan Cabezas en el control técnico. Hasta la próxima.
2: Nos vemos.
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1: Ciudad milenaria cuyos primeros datos se fechan en el periodo neolítico.
0: Lugar de paso de las centurias romanas, conocida entonces como Artici o Estici, y cuyo puente romano data del siglo I a.C.
1: A principios del siglo VIII fue conquistada por los árabes, convirtiéndose en un asentamiento árabe-bereber y pasando a denominarse Alhama.
0: En 1481, el marqués de Cádiz, don Rodrigo Ponce de León, decide su reconquista y lo consigue en 1482, con 2.500 jinetes y 3.000 soldados.
1: En febrero de 1810 fue ocupada por las tropas napoleónicas y liberada en agosto de 1812.
0: Destruida en diciembre de 1884 por el terremoto de Andalucía, fue reconstruida poco después con la ayuda de otros pueblos y naciones.
1: A una distancia de 55 kilómetros de Granada y 77 kilómetros de Málaga, está situada a 883 metros de altura y tiene una extensión de algo más de 398 kilómetros cuadrados.
0: Su temperatura media anual es de 13 grados y su pluviometría oscila entre los 500 y 650 litros. Sus aguas termales brotan a 47 grados de temperatura.
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1: Hola, amantes de la historia. Hoy me sumerjo en la fascinante historia detrás de la reina Isabel I de Castilla, o como muchos de vosotros la conocéis, Isabel la Católica, y la leyenda de sus joyas empeñadas. Muchos creen que la reina Isabel empeñó sus joyas para financiar los viajes de Colón, pero esa no es toda la verdad. Si bien es cierto que apoyó a Colón, sus joyas en realidad jugaron un papel crucial en la Guerra de Granada, específicamente para la conquista de Alhama en 1482. Entonces, ¿por qué Alhama? Capturar Alhama fue una movida estratégica en la lucha contra el reino nazarí de Granada. Una vez que Alhama fue asegurada el 28 de febrero de 1482, Isabel y su esposo, Fernando, reconocieron su importancia y ordenaron su defensa a toda costa. Isabel estaba profundamente comprometida con esta causa. Incluso se mudó a Córdoba, a pesar de estar embarazada, para supervisar la defensa y el aprovisionamiento de Alhama. Y sí, empeñó sus joyas para financiar este esfuerzo. Pero eso no es todo. También consiguió 100.000 florines de oro del Papa Sixto IV y solicitó préstamos de casi 3 millones de maravedíes a ciudades como Burgos. Su participación no se limitó solo al apoyo financiero. Fundó 3 iglesias en Alhama, incluyendo Santa María de la Encarnación, y estableció el primer hospital de sangre o hospital de campaña, marcando un momento significativo en la historia de la medicina militar. Los esfuerzos de Isabel fueron reconocidos por el Papa, quien declaró la Guerra de Granada una cruzada. Otorgó a Alhama privilegios como exenciones de impuestos y el título de muy noble y leal ciudad. Y en 2021, Alhama homenajeó a Isabel con un monumento, conmemorando sus contribuciones a la ciudad.
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0: En Radio Alhama en Internet actualizamos datos de hora y temperatura. 12 del mediodía, 21 minutos. Temperatura media en la zona de Alhama, 21 grados.
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2: Pues nada, aquí estamos otra vez para mantenerles al día sobre lo que pasa en nuestra comarca.
1: Exacto, porque desde Radio Alhama en Internet, bueno, trabajamos sin parar, 24 horas, para que tengáis siempre información fresca.
2: De Alhama y de toda la comarca, claro.
1: Y para eso estamos, digamos, pegados a alhama.com, ¿no?
2: Totalmente. Es nuestra base, así nos aseguramos de que, bueno, no se nos escape ni un detalle de lo que ocurre aquí.
1: Oye, y hablando de información, mucha gente nos escucha en los boletines, a las horas en punto.
2: Sí, sobre todo los fines de semana, que intentamos que sean noticias más concentradas, ¿no? Como píldoras informativas.
1: Pues noticias de los vecinos, de las calles, del pueblo.
2: De la comarca de Alhama Temple, claro. El día a día.
1: El día a día de aquí, sí. Lo que nos afecta a todos. Lo importante es eso, la conexión, y con la gente que nos escucha, claro.
2: Para que toda la comarca esté informada. Ese es el objetivo. Así que, resumiendo un poco...
1: Información 24 horas todos los días.
2: Y detrás, pues un equipo muy real, trabajando para traeros lo que pasa aquí.
1: Eso es. Desde Alhama Comunicación, que engloba las dos cosas, la radio y la web.
2: Pues nada, que seguimos en ello, preparando más información.
1: Seguimos en sintonía.
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2: Zafarraya, historia y naturaleza entrelazadas.
3: Situada en la comarca de Alhama, en la frontera con la provincia de Málaga, Zafarraya es un municipio donde la historia y la geología se entrelazan de manera excepcional.
2: El origen del nombre Zafarraya es árabe. Las teorías más aceptadas indican que proviene de Faja al-Raya, campo de pastores, o de Saya Raya, límite de territorio, haciendo referencia tanto a su ubicación fronteriza entre Granada y Málaga como a su tradicional actividad de pastoreo. La zona cuenta con vestigios de asentamientos humanos desde la prehistoria.
3: Hace más de 30.000 años, los neandertales del hombre de Zafarraya dejaron su huella, y a lo largo de la historia diversas culturas, como el Argar, los fenicios, los romanos y los musulmanes, contribuyeron al desarrollo histórico y cultural de la región.
2: En 1813, Zafarraya adquirió la condición de villa independiente, consolidando su identidad tras siglos de disputas con Alhama de Granada. En 1850 quedó agregada a Loja con fines administrativos, fijándose en 1871 los primeros límites oficiales con Alhama.
3: El municipio ha enfrentado también episodios difíciles. En Navidad de 1884, un terremoto destruyó aproximadamente un 30% de los edificios y provocó 25 fallecimientos, incluida la antigua iglesia. Posteriormente, la villa fue reconstruida siguiendo un trazado urbano planificado que aún hoy caracteriza su organización de calles rectas y ordenadas.
2: Zafarraya cuenta con un paisaje singular. Destaca el Polje de Zafarraya, una depresión kárstica rodeada de formaciones calcáreas y fallas geológicas que dirigen las aguas hacia sumideros naturales, evidenciando millones de años de actividad tectónica y procesos de erosión.
4: El municipio incluye, además, el enclave de El Almendral, que preserva las tradiciones rurales y refuerza el valor cultural y natural de la localidad.
2: Zafarraya mantiene vivas sus tradiciones y su actividad cultural a través de celebraciones como la Candelaria, el Carnaval, el Corpus Christi, sus ferias y el Festival Zafarrayas. Asimismo, ofrece oportunidades para el turismo de naturaleza y aventura mediante senderos, vías ferratas, tirolinas y rutas ciclistas.
3: La economía local conserva un estrecho vínculo con el territorio a través de la agricultura y la ganadería, consolidando la identidad rural del municipio.
2: Zafarraya es, en suma, un municipio que combina patrimonio histórico, riqueza geológica y tradición cultural, constituyendo un espacio único para el descubrimiento, la experiencia y el disfrute.
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5: En Radio Alhama en Internet actualizamos datos de hora y temperatura. 12 del mediodía, 42 minutos. Temperatura media en la zona de Alhama, 21 grados.
6: Oda en Espinela. Mi pueblo no avanza, retrocede. Veo a Alhama dolorido, teniendo orillas y fuente y un río de agua corriente donde navega el olvido. Cuánto deber incumplido. ¡Cuánta promesa vacía! El declive es osadía, que a la razón encocora, que llegue pronto la hora del rango que antes lucía.
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2: Collar poético de espinelas a la comarca de Alhama de Granada, conciencia e historia. Cacín, que brinda con su vaso del neolítico por los actuales talentos de raza y honor. En los tajos se despeña la esencia y fuerza del río, va cincelando con brío las montañas que lo enseña. Cada grieta se hace dueña de linaje y de razón, de esperanza e ilusión que Cacín nunca declina y es bandera que ilumina la conciencia de un bastión.
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1: Reino de Granada, lunes 21 de septiembre. Dice la ciencia que el teatro potencia más la memoria que el fósforo o los rabillos de pasa, porque actualiza las tendencias y modas, y el actor aprende metodología para ser él mismo y vive la escena cual si hubiera ensilado un bocata de vitaminas. Sí, el teatro es la pasión de la vida, hecha gesto y palabra de amor a lo que amas. Felicidades, Mateo, Alejandro, Eusebio, Bernarda, Néstor, Gregorio y Jonás. El lobo hizo del bosque un pedestal de silencio para las noches sin tiempo. La luna, llena de sol y de soledad, busca el aullido del lobo entre las ramas secas y las altas copas del pinar.
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2: Resulta curioso pensar en una especie de lotería genética, donde el gran premio es un compañero incondicional. Un saludo muy grande a quienes nos escuchan desde los estudios de Radio Alhama en internet. Arrancamos este espacio tras la introducción que ha hecho nuestro director, Juan Cabezas.
3: Hola, ¿qué tal? Así es.
2: Y bueno, recientemente se ha publicado una información bastante llamativa en nuestra web, en alhama.com, concretamente la sección de Noticias de Alhama.
3: Exacto. Es un aviso que, la verdad, apela directamente a la empatía y al sentido de la responsabilidad de los oyentes.
2: Totalmente.
3: Hablamos de la búsqueda urgente de personas interesadas en adoptar a dos cachorritos aquí mismo, en Alhama.
2: Claro. Y lo fascinante de este caso particular, si analizamos los datos que nos aportan, es el cruce. O sea, la nota especifica que la madre es un pastor belga, pero el padre es de raza desconocida.
3: Un misterio total, vaya.
2: Exacto. Al mezclar la genética de esta manera, pues siempre resultan perros con unas características completamente únicas. Es una verdadera maravilla biológica porque el resultado final es un auténtico misterio.
3: Sí, al ampliar esa reserva genética al azar, pues las crías heredan una combinación totalmente impredecible de rasgos, claro.
2: Eso es.
3: Y esto significa que los cachorros no solo van a desarrollar un aspecto irrepetible, sino que a nivel biológico pueden mostrar niveles de energía o comportamientos que van a requerir una dedicación enorme.
2: Muchísima paciencia, sí.
3: Y por eso es tan importante el detalle visual que incluye la noticia original. Quienes nos escuchan tienen que entrar a alhama.com porque la foto de estos dos pequeños está ahí publicada.
2: Son preciosos.
3: Es que al verlos es facilísimo sentir una conexión casi instantánea con esas miradas.
2: Claro, es que esa ternura inicial, al ver la imagen, suele generar como el impulso de ir a buscarlos de inmediato, ¿verdad?
3: Sí, me los llevo ya.
2: Eso es. Pero claro, si consideramos esa genética impredecible y la atención que van a demandar, acogerlos va a exigir muchísimo más que dejarse llevar por una emoción pasajera. O bueno, simplemente por tener buenas intenciones.
3: Desde luego.
2: Entonces, pensando en las personas que nos están escuchando y que quieran darles un hogar, ¿cuál es el proceso exacto?
3: Pues precisamente por la magnitud de ese compromiso, el último párrafo de la publicación original marca un límite súper claro sobre cómo es el proceso.
2: A ver.
3: Las personas que estén interesadas deben llamar a Salva Pérez al teléfono 660-390-398 para conocer las condiciones exactas.
2: Vale, repítelo por si alguien está apuntando.
3: Sí, 660-390-398. Sí, es el 660-390-398. Y bueno, el requisito fundamental e innegociable que se exige es que los cachorros queden al cuidado exclusivo de personas que ejerzan una tenencia verdaderamente responsable.
2: ¿Lógico y normal?
3: Totalmente. Implica garantizar un entorno que esté preparado para cubrir esas necesidades únicas que mencionábamos antes y además durante toda la vida del animal.
2: Claro, es que es un compromiso a largo plazo. Y de hecho, esto invita a replantear un poco lo que significa dar asilo, porque a menudo se piensa en la adopción exclusivamente como el acto de rescatar a un cachorro y ofrecerle un techo, y ya está.
3: Y darle de comer. Lo básico.
2: Exacto. Sin embargo, al observar el impacto real de esa decisión, resulta que la llegada del animal transforma por completo la dinámica del hogar que lo acoge.
3: Es un cambio brutal, sí.
2: Introduce un cambio de vida drástico, altera las rutinas de todos los habitantes y modifica la forma en que interactúan en ese espacio. Es decir, es muy interesante pensar cómo al final la estructura familiar entera se reconfigura alrededor de este nuevo integrante.
3: Es una transformación súper profunda para el entorno que decide dar el paso. Un cambio que, bueno, empieza con una simple llamada telefónica.
2: Así es.
3: Así que, con el deseo sincero de que estos cachorros encuentren muy pronto ese hogar definitivo que sea capaz de asumir la responsabilidad, pues nos despedimos por el momento.
2: Así lo esperamos. Nosotros seguiremos preparando más noticias publicadas por la redacción de alhama.com, siempre bajo la dirección y guión de Juan Cabezas en el control técnico. Hasta la próxima.
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segunda Copa España en la Copa del Mundo de Fútbol celebrada en América, puso de forma heroica e ilusionante el fútbol de verdad y por segunda vez la volvió a conquistar. Con el equipo levantando la segunda Copa del Mundo de Fútbol, España entera sintió esa euforia, esa intensa emoción desbordante y optimista que espontáneamente invita a decir: ¡coño, qué bien me encuentro!

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1: 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En Radio Alhama en Internet actualizamos datos de hora y temperatura. 1:22, temperatura media en la zona de Alhama, 23 grados.
2: Donde el monte abre sus venas te busco en la vereda honda, en los silencios de Alhama, guardo tu nombre a deshora. Susurra el río, bajo el puente tiembla la tarde en suspiros sin detenerse. En las cartas que te escribo va mi alma, las mece el viento cansino que baja. Late mi pecho jameño cuando pienso que las lees. Otra vez vuelvo a escribirte como quien riega la ausencia sin respuesta tuya, pero sin olvido en mi creencia.
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0: En Radio Alhama en Internet actualizamos datos de hora y temperatura. 1:40 PM, temperatura media en la zona de Alhama, 22 grados.
1: La relación de Isabel la Católica, la reina más grande de la historia, con Alhama de Granada, son claves trascendentes para la reunificación de España y proyección al nuevo mundo. Isabel vio a Alhama y tembló toda Castilla. No fue conquista ni astilla, fue fe rendida a su alma. Guardar su traza y su trama, dijo al hierro vencedor. Respetar piedra y rumor, que Alhama estrella in memoria sea pilar de la historia por derecho y por amor. Manuel Juan García Calvo y Ruiz, de La Tana y Casasola.

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2: En Alhama de Granada, en 1483, se emitió el primer papel moneda en Europa, Espinela Alhama, que fue luz y resplandor del mundo. 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
1: Reino de Granada, lunes 21 de septiembre. Dice la ciencia que el teatro potencia más la memoria que el fósforo o los rabillos de pasa, porque actualiza las tendencias y modas, y el actor aprende metodología para ser él mismo y vive la escena cual si hubiera ensilado un bocata de vitaminas. Sí, el teatro es la pasión de la vida, hecha gesto y palabra de amor a lo que amas. Felicidades, Mateo, Alejandro, Eusebio, Bernarda, Néstor, Gregorio y Jonás. El lobo hizo del bosque un pedestal de silencio para las noches sin tiempo. La luna, llena de sol y de soledad, busca el aullido del lobo entre las ramas secas y las altas copas del pinar.
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2: Buenos saludos desde los estudios de Radio Alhama en Internet. Retomamos la palabra tras la introducción que ha hecho nuestro director, Juan Cabezas, para meternos de lleno en un análisis a fondo de una noticia muy interesante que publicaron recientemente en alhama.com.
3: Exacto, sí. Es que revisando esta iniciativa de la asociación Asana, vemos que acaban de lanzar unas clases de Tai Chi y Pilates que, bueno, rompen un poco con lo habitual.
2: Claro, porque el foco no es solo ir a sudar la camiseta, ¿verdad?
3: Qué va, qué va. O sea, lo importante es cómo estructuran la actividad, para que cualquiera pueda sumarse sin sentir ese agobio típico de los gimnasios. Es algo, digamos, fundamental para quienes buscan un respiro mental en medio de tanta rutina.
2: Sí, porque normalmente apuntarse a una actividad nueva requiere, pues no sé, una planificación casi militar.
3: Totalmente.
2: Pero lo llamativo de esta propuesta en el edificio Termadomo, que está justo al lado de la piscina municipal, es precisamente lo accesible que es. Han puesto el Tai Chi los lunes y miércoles de 6 a 7 de la tarde.
4: Un horario bastante bueno, la verdad.
2: Sí, sí, ideal. Y luego el Pilates los martes y jueves en ese mismo horario, pero alargando un poquito más, hasta las 7:30.
4: Pues son unas horas perfectas para desconectar justo después de la jornada.
2: Exacto. Y lo más curioso de todo el asunto es que el plazo de inscripción sigue abierto, aunque las sesiones ya hayan arrancado.
4: Y eso es clave.
2: Aunque, a ver, ¿no da un poco de vértigo llegar como novato a un grupo donde la gente ya se conoce los ejercicios?
4: Pues podría parecerlo, sí, pero en realidad funciona justo al revés. O sea, eliminar la presión de esos plazos de matrícula tan estrictos derriba una barrera burocrática enorme.
2: Ya, esa que muchas veces nos frena por pura pereza, ¿no?
4: O por ansiedad, claro. Es menos como intentar saltar a un tren en marcha y mucho más como, no sé, unirse a una conversación interesante en una cena.
2: Ah, me gusta esa analogía.
4: Es que puedes sentarte a la mesa en cualquier momento, captar el ritmo rápido y simplemente disfrutar del rato. Además, el hecho de que cuenten con el respaldo institucional del Ayuntamiento y la Diputación de Granada, pues aporta una solidez al proyecto que transmite muchísima confianza desde el minuto uno.
2: Tiene todo el sentido del mundo. A veces el mayor obstáculo no es que nos falte forma física, sino el estrés de sumar una obligación inamovible más a la agenda.
4: Exactamente. Es el peso mental.
2: Y ahí es donde el artículo de alhama.com me parece que acierta de lleno, porque habla explícitamente de combinar ese movimiento con la concentración y, bueno, la reducción del estrés.
4: Sí, ese es el enfoque principal.
2: Pero, por hacer un poco de abogado del diablo, ¿realmente es tan necesaria esta visión tan holística de la salud ahora mismo? Tradicionalmente se hacía deporte para cansarse un poco y ya está.
4: Ya, pero es que las necesidades han cambiado una barbaridad. Si miramos el ritmo que llevamos en la sociedad actual, el agotamiento que tenemos no es solo de músculos.
2: Es verdad, es un cansancio mental tremendo.
4: Es profundamente mental. Y disciplinas como el Tai Chi o el Pilates, a ver, no se limitan a trabajar la flexibilidad o el tono muscular, sino que te obligan a sincronizar la respiración con el movimiento.
2: Claro, te fuerzan a parar la cabeza.
4: Ese es el mecanismo. Al obligar a la mente a centrarse únicamente en cómo entra el aire y cómo se mueve el cuerpo, consigues cortar de raíz ese bucle constante de pensamientos estresantes.
2: O sea que ya no es solo quemar calorías por cumplir.
4: Para nada. Es encontrar un refugio real para, digamos, reiniciar el sistema nervioso por completo.
2: Visto así, la verdad es que cobra otra dimensión. Y, bueno, eso deja una reflexión flotando en el aire que me parece interesante.
4: A ver, cuéntame.
2: Pues teniendo a nuestra disposición instalaciones tan accesibles como el Termadomo, con horarios flexibles y encima con apoyo público para estas iniciativas locales tan positivas, pues uno se plantea ciertas cosas.
4: Sí, que no es poco tener todo eso a mano.
2: Exacto. Entonces cabe preguntarse, cuando las puertas puertas están literalmente abiertas de par en par? ¿Cuál es esa barrera invisible que seguimos poniéndonos para retrasar una y otra vez ese primer paso hacia unos hábitos de vida saludables?
3: Pues es una pregunta de esas que incomodan bastante, pero que resulta vital plantearse en frío. Y bueno, con esta gran idea cerramos ya la emisión. Seguiremos preparando más noticias publicadas por la redacción de nuestra web, alama.com, bajo la dirección y guión de Juan Cabezas en el control técnico. Un cordial saludo y hasta la próxima.
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2: En Radio Alhama en Internet actualizamos datos de hora y temperatura. 2 de la tarde, 22 minutos. Temperatura media en la zona de Alhama, 22 grados.
3: Collar poético de espinelas a la comarca de Alhama de Granada, conciencia e historia. Cacín, que brinda con su vaso del neolítico por los actuales talentos de raza y honor. En los tajos se despeña la esencia y fuerza del río. Va cincelando con brío las montañas que lo enseña. Cada grieta se hace dueña de linaje y de razón, de esperanza e ilusión que Cacín nunca declina y es bandera que ilumina la conciencia de un bastión.
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0: 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Somos cultura, somos historia, somos comarca con identidad propia.
1: Soy Jesús Pérez y te traigo la historia de nuestra comarca.
2: Arenas del Rey es un municipio que ha sabido sobreponerse a la adversidad y mirar al futuro con orgullo.
3: Su historia contemporánea quedó marcada de forma indeleble en la Navidad de 1884, cuando un devastador terremoto destruyó por completo el antiguo núcleo urbano. Gracias a la solidaridad de toda España y al decidido impulso del rey Alfonso XII, Arenas del Rey fue reconstruido desde sus cimientos, convirtiéndose en un símbolo de resistencia, reconstrucción y esperanza en Andalucía.
2: Pero la historia de Arenas del Rey se remonta mucho más atrás. El término municipal conserva vestigios de poblamiento desde la prehistoria, con restos megalíticos que evidencian la antigüedad de la presencia humana en estas tierras. Romanos y andalucíes encontraron aquí un enclave estratégico, vinculado al paso natural entre comarcas, al aprovechamiento del agua y al desarrollo de una sólida tradición agrícola que aún pervive.
3: Hoy, Arenas del Rey continúa avanzando sin renunciar a sus raíces. El olivar, los cultivos de secano y el respeto por el entorno natural sostienen su economía y su modo de vida. El embalse de los Bermejales ha supuesto una transformación del paisaje y se ha consolidado como un espacio de ocio, encuentro y desarrollo para toda la comarca.
2: Arenas del Rey, un pueblo de la comarca de Alhama de Granada, que honra su pasado y construye su futuro cada día con el esfuerzo y el compromiso de su gente.
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calles de Alhama dormida que aún respiran en la sombra, queda el eco de las voces que tejieron su memoria.

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0: En Radio Alhama en Internet actualizamos datos de hora y temperatura. 2 de la tarde, 44 minutos. Temperatura media en la zona de Alhama, 22 grados.
1: El pueblo de Jayena, en la comarca de Alhama, presume y ofrece su patrimonio histórico y su envidiable entorno natural, así como su carácter agrícola referente desde la época romana.
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4: Jatar, comarca de Alhama de Granada, consagró su gratitud a la prensa catalana por la reconstrucción tras el terremoto de 1884, dando a su toponimia callejera los nombres de Lérida, Tarragona, Gerona y Barcelona, que confluyen en la Plaza de Cataluña.
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1: Reino de Granada, lunes 21 de septiembre. Dice la ciencia que el teatro potencia más la memoria que el fósforo o los rabillos de pasa, porque actualiza las tendencias y modas, y el actor aprende metodología para ser él mismo y vive la escena cual si hubiera ensilado un bocata de vitaminas. Sí, el teatro es la pasión de la vida, hecha gesto y palabra de amor a lo que amas. Felicidades, Mateo, Alejandro, Eusebio, Bernarda, Néstor, Gregorio y Jonás. El lobo hizo del bosque un pedestal de silencio para las noches sin tiempo. La luna, llena de sol y de soledad, busca el aullido del lobo entre las ramas secas y las altas copas del pinar.
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2: Pues saludos desde los estudios de Radio Alhama en internet. Tomamos el relevo tras la introducción que ha hecho nuestro director Juan Cabezas. Y a ver, cuando pensamos en senderismo por nuestro municipio, siempre nos imaginamos pues botas, cuestas y un buen bocadillo.
3: Claro, lo típico.
2: Eso es. Pero resulta que una simple ruta dominguera normal y corriente puede esconder bajo el polvo del camino una auténtica autopista comercial internacional del siglo XIII. Justo de esto trata una de las noticias publicadas recientemente en la web alhama.com.
3: Sí, total. Es que esa noticia sobre el reciente arranque de la temporada 2026-2027 del club senderista La Maroma tiene muchísima miga.
2: Ya ves.
3: Porque, bueno, arranca con una esperada ruta circular por el municipio, que sobre el papel parece una caminata deportiva más, pero en realidad esconde una clase de historia al aire libre brutal.
2: Claro. Es que la campaña pasada de este club fue súper intensa. Completaron 20 rutas ordinarias, según detallaron en su asamblea reciente, y además de varias benéficas.
3: ¡Madre mía, 20 rutas!
2: Sí, sí, un montón. Y funcionan un poco como un ecosistema vivo. O sea, si pones el listón de exigencia demasiado alto, pues la gente nueva no entra y el grupo se estanca.
3: Exacto.
2: Por eso siempre me pareció un acierto enorme su sistema de ruta dual. Eso de dividir cada salida en una ruta A más exigente y una ruta B más cortita.
3: Claro, porque esa división, digamos que bajaba la barrera para que cualquier persona perdiera el miedo a la montaña. Así cualquiera puede iniciarse sin sentirse intimidado por el nivel.
2: Justo.
3: Pero lo curioso, y bueno, aquí viene la sorpresa de esta próxima salida, que es la famosa Circular Alhama, es que los días han decidido unificar la convocatoria. O sea, han eliminado por completo la ruta B.
2: A ver, yo cuando leí eso en alhama.com pensé que se habían vuelto un poco locos, la verdad.
3: Ya, suena un poco raro de primeras.
2: A primera vista suena a que quieren hacer la ruta súper exclusiva o que han subido de repente el nivel de dificultad y le han cerrado la puerta a los principiantes.
3: Pues es justo lo contrario, fíjate. Han eliminado la opción corta porque el trazado principal es tan accesible que sirve perfectamente como iniciación para cualquier alameño o alameña.
2: Anda, qué curioso.
3: Sí, sí, no hace falta dividir al grupo cuando el camino entero es súper amable desde el primer kilómetro.
2: Ah, claro. Viendo las cifras de la ruta ahora, todo tiene sentido. Son 13 kilómetros en total con un desnivel acumulado de apenas 360 metros. Una pendiente muy, muy suave.
3: Un paseo, vamos.
2: Exacto. Calculan unas 4 horas de caminata o 5 si sumamos los descansos, saliendo a las 8:30 desde el ayuntamiento.
3: Ajá.
2: Y pasando por los llanos de María Tomasa, el camino de las Amoladeras, hasta llegar al mirador de los Tajos. Pero a ver, volviendo a lo de la autopista comercial que decíamos al principio, ¿esos caminos tienen algo especial escondido?
3: Pues sí, porque esos primeros kilómetros, precisamente en dirección a Ventas de Huelma, transcurren por vías pecuarias.
2: Vale.
3: Y estamos hablando de caminos de tierra cuyas raíces legales, ojo, están protegidas desde un edicto de Alfonso X el Sabio, allá por el año 1273.
2: ¡Ostras! 1273. Se dice pronto.
3: Ya ves.
2: Pero, a ver, para entender la magnitud de esto, ¿qué significa en la práctica? Porque a veces escuchamos vía pecuaria y nos imaginamos, pues, no sé, a un pastor local con media docena de ovejas dando un paseo.
3: Claro, claro, esa es la trampa visual que tenemos todos. No era un caminito vecinal para nada. Hay que imaginar estas vías pecuarias como las grandes autopistas de mercancías de la Edad Media.
2: ¡Wow! Autopistas literales.
3: Exacto. El rey creó el honrado Concejo de la Mesta para organizar el pastoreo trashumante a una escala monumental. O sea, hablamos de millones de cabezas de ganado cruzando la península cada año para aprovechar los pastos según la estación.
2: O sea, una red de transporte masiva y perfectamente estructurada.
3: Así es. Y no se movían solo por mantener a las ovejas alimentadas, claro. El verdadero motor económico era la lana.
2: Ah, la lana.
3: Esa lana esquilada en nuestro territorio alimentaba un histórico y lucrativo comercio internacional que terminaba nada más y nada menos que en los telares y mercados de Amberes, en el actual territorio de Bélgica.
2: En Bélgica, madre mía.
3: Imagínate, estos caminos de tierra eran el kilómetro cero de una cadena de exportación global.
2: Es alucinante. Al final, fíjate que salir un domingo a estirar las piernas y disfrutar del paisaje, pues se convierte en una experiencia enorme.
3: Totalmente.
2: Literalmente, quien haga esta ruta estará pisando las mismas piedras que movían la economía de Europa hace siglos. Te hace mirar el suelo que pisas de una manera completamente distinta, la verdad.
3: Desde luego. Es una perspectiva fascinante para esta próxima ruta. Y bueno, nos marchamos ya, pero seguiremos preparando más noticias publicadas por la redacción de nuestra web, alama.com.
2: Así es.
3: Todo bajo la dirección y guión de Juan Cabezas en el control técnico. Hasta pronto.
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0: En Radio Alhama en Internet actualizamos datos de hora y temperatura. 3 de la tarde, 25 minutos. Temperatura media en la zona de Alhama, 22 grados.
1: Permitidme este recuerdo a mi bisabuelo Francisco Calvo Muñoz, fundador de la familia de La Tana, de Alhama de Granada, presente en la historia de Alhama, en las Cortes de España, en Cuba y Filipinas. Un recuerdo al personaje público, hombre de alta sabiduría, conciencia y servicio a los demás, Spinella. El deber fue su razón, su palabra fiel, certera, dio la ley, forma sincera y al poder, moderación. En Cortes dejó lección, en ultramar recto empeño, alto valor, firme ceño, más humano que severo, hizo del cargo sendero de luz y honor de jameño.
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0: disputas históricas por su riqueza, con episodios como el histórico incendio de las Chozas del Almendral en 1821.
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0: En Radio Alhama en Internet actualizamos datos de hora y temperatura. 3 de la tarde, 41 minutos. Temperatura media en la zona de Alhama, 22 grados.
1: La relación de Isabel la Católica, la reina más grande de la historia, con Alhama de Granada, son claves trascendentes para la reunificación de España y proyección al nuevo mundo. Isabel vio a Alhama y tembló toda Castilla. No fue conquista ni astilla, fue fe rendida a su alma. Guardar su traza y su trama, dijo al hierro vencedor. Respetar piedra y rumor, que Alhama estrella in memoria sea pilar de la historia por derecho y por amor. Manuel Juan García Calvo y Ruiz, de La Tana y Casasola.
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que una canción es una oración de amor que quiero dedicar, como siempre, con el mismo amor, cariño y respeto, a todas las mamás que esta noche me han venido a visitar. Sobre todo para aquellas que están un poquito más lejos de mí.

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1: Reino de Granada, lunes 21 de septiembre. Dice la ciencia que el teatro potencia más la memoria que el fósforo o los rabillos de pasa, porque actualiza las tendencias y modas, y el actor aprende metodología para ser él mismo y vive la escena cual si hubiera ensilado un bocata de vitaminas. Sí, el teatro es la pasión de la vida, hecha gesto y palabra de amor a lo que amas. Felicidades, Mateo, Alejandro, Eusebio, Bernarda, Néstor, Gregorio y Jonás. El lobo hizo del bosque un pedestal de silencio para las noches sin tiempo. La luna, llena de sol y de soledad, busca el aullido del lobo entre las ramas secas y las altas copas del pinar.
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2: Bueno, pues tomamos la palabra desde los estudios de Radio Alhama en internet, justo tras la introducción que ha hecho nuestro director, Juan Cabezas. Vamos a meternos de lleno en una de las noticias publicadas recientemente en nuestra web, en alhama.com.
3: Ajá.
2: Hablamos del reciente lanzamiento del libro Peregrinus, un jameño por el camino de Santiago, que bueno, ha sido escrito por el alameño José Andrés Ciruela Raya.
3: Sí, y a ver, es un punto de partida súper interesante porque el texto nace de una urgencia casi vital. El propio autor confesaba que no podía permitir que las vivencias de su recorrido por Galicia se quedaran atrapadas en el cajón del olvido.
2: Claro, normal.
3: Y lo que resulta realmente bonito de analizar aquí no es solo el típico diario de un caminante, sino ver cómo esos kilómetros de ruta física se acaban transformando en un mapa de crecimiento personal.
2: Totalmente de acuerdo. Y bueno, para entender cómo ocurre esa transformación, creo que hay que fijarse muy bien en quién empuña la pluma.
3: Ah.
2: Porque al autor se le conoce cariñosamente como Botí y lleva desde los años 80 trabajando como maestro cantero artesanal, además de ser socio fundador del Club Senderista La Maroma. Y si piensas un momento en el oficio de cantero, pues es paciencia extrema.
3: Ya, ¿ir golpeando la piedra?
2: Sí, exacto, golpear una y otra vez, descartar lo que sobra hasta sacar la forma perfecta. Pues resulta que ha hecho exactamente lo mismo con este libro, pero durante 3 veranos enteros. No se ha limitado a escribir sin más, ha estado cincelando sus propios recuerdos.
3: Qué buena analogía, porque de hecho ha ido puliendo cada anécdota hasta sacarle el sentido. Él aborda el trayecto casi como un camino de los milagros.
2: Sí, sí.
3: Y esa dedicación, tan puramente artesanal y meticulosa, se nota incluso en el formato en el que se ha publicado la obra. Han decidido lanzar una tirada súper íntima. Estamos hablando de apenas 100 ejemplares, casi como si fueran piezas exclusivas de su taller.
2: ¡Qué pasada! Muy pocos ejemplares.
3: Sí, y ha contado con el respaldo de Antonio Arenas para poder cubrir los gastos, lo que ha permitido fijar un precio muy asequible, de 17 euros.
2: ¿Y toda esa esencia de cercanía se mantiene al distribuirlo en puntos muy nuestros?
3: Como la librería Ruiz, ¿no?
2: Eso es, la librería Ruiz o el Bazar Dioni.
3: Vale, pero aquí me surge una duda importante, dándole vueltas a esos números. Si estamos ante un texto que explora temas tan inmensos y, bueno, universales como los misterios del camino y la existencia humana.
2: Ajá. ¿No resulta un poco contradictorio hacer una edición tan minúscula? Da la sensación de que imprimir solo 5 copias y venderlas en tiendas tan locales está frenando muchísimo un mensaje que debería tener un alcance enorme.
3: A ver, entiendo perfectamente la duda. Parece un freno, desde luego.
2: Claro, se queda muy acotado.
3: Pero míralo desde otra perspectiva. Esa limitación de la que hablas es justamente lo que hace que el mensaje funcione. El libro es una invitación constante a desacelerar, a dejar de mirar al horizonte lejano y empezar a fijarse en el detalle más pequeño del entorno.
2: A conectar de otra forma.
3: Exacto. Una distribución masiva e impersonal en grandes superficies iría en contra de esa filosofía. Al hacerlo tan pequeño y táctil, la obra te obliga a conectar de forma humana. Por eso la presentación oficial tampoco se hace en un gran auditorio.
2: Ah, cierto.
3: Se va a celebrar en un ambiente tan recogido como la finca Vista Infinita. A las 18:30 horas. Es, en esencia, una experiencia de distancias cortas.
2: ¡Qué curioso! Visto así, tiene todo el sentido del mundo. Al final, la forma en la que se publica el libro es un reflejo de su propio contenido, ir paso a paso, prestando atención a lo que tienes inmediatamente delante.
3: Totalmente. Y de hecho, leyendo entre líneas, nos surge una última reflexión que le da la vuelta a todo este concepto de caminar y buscar metas.
2: A ver, cuéntame.
3: Pues que siempre existe esa obsesión por alcanzar el final de la ruta, llegar a la catedral y dar por terminada la aventura, ¿verdad? Pero, ¿qué pasa realmente cuando creemos haber llegado al destino definitivo?
2: Ya, ¿qué pasa? Parece que ahí se acaba todo.
3: Pero no, porque cada vez que cruzamos una línea de meta, en el fondo estamos pisando la casilla de salida hacia una realidad completamente distinta, una que, inevitablemente, viene cargada de nuevas preguntas que antes ni siquiera sabíamos formular.
2: Menudo cambio de perspectiva. Creer que terminas cuando en realidad apenas estás empezando a caminar. Bueno, nosotros seguiremos preparando más noticias publicadas por la redacción de nuestra web alhama.com bajo la dirección y guión de Juan Cabezas en el control técnico. Un saludo y hasta el próximo análisis.
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0: En Radio Alhama en Internet actualizamos datos de hora y temperatura. 5 de la tarde, 23 minutos. Temperatura media en la zona de Alhama, 22 grados.
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2: La Villa de Jayena, su escudo y su bandera.
3: Viajamos en el tiempo hasta la histórica Villa de Jayena, un rincón de la comarca de Alhama, donde se cruzan culturas y linajes de antaño.
2: Allá por el siglo XVI, Jayena pasó de ser una aldea con raíces andalusíes a formar parte del patrimonio de una de las casas nobiliarias más importantes de Granada, los Granada Venegas Mendoza. Este señorío entró en manos de esta estirpe gracias al matrimonio de María Rengifo Dávila con Pedro de Granada Venegas Mendoza, uniendo a la villa a un linaje de gran influencia en el antiguo reino nazarí.
3: En el año 1643, bajo el reinado de Felipe IV, surgió el Marquesado de Campotéjar, integrando a Jayena en este título nobiliario tras largos pleitos y debates sobre su legitimidad.
2: Así describía Enríquez de Jorquera a la villa de Jayena: fértil en seda, vino, caza y frutos, templada en todos los tiempos, 12 leguas al mediodía de Granada. De aldea fronteriza pasó a formar parte de un marquesado que marcaría su destino durante siglos.
3: Y, como dejó escrito Jorquera, Jayena hace por armas las de sus dueños. En escudo coronado, 5 granadas en campo, símbolo de su historia, de su linaje y de su pertenencia al antiguo reino de Granada.
2: Siglos después, ese legado histórico quedó oficialmente reconocido. En el año 2005, Jayena aprobó su escudo y su bandera municipales, diseñados por el historiador Andrés García.

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0: En Radio Alhama en Internet actualizamos datos de hora y temperatura. 5 de la tarde, 42 minutos. Temperatura media en la zona de Alhama, 20 grados.
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1: Reino de Granada, lunes 21 de septiembre. Dice la ciencia que el teatro potencia más la memoria que el fósforo o los rabillos de pasa, porque actualiza las tendencias y modas, y el actor aprende metodología para ser él mismo y vive la escena cual si hubiera ensilado un bocata de vitaminas. Sí, el teatro es la pasión de la vida, hecha gesto y palabra de amor a lo que amas. Felicidades, Mateo, Alejandro, Eusebio, Bernarda, Néstor, Gregorio y Jonás. El lobo hizo del bosque un pedestal de silencio para las noches sin tiempo. La luna, llena de sol y de soledad, busca el aullido del lobo entre las ramas secas y las altas copas del pinar.
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2: Bueno, arrancamos ya este espacio desde los estudios de Radio Alhama en Internet, tomando el relevo tras la introducción que ha hecho nuestro director Juan Cabezas.
3: Eso es, y venimos con mucha información.
2: Sí, porque vamos a desgranar una noticia muy, muy curiosa, elaborada por nuestro compañero Juan Cabezas. Se ha publicado recientemente en nuestra web, en alhama.com.
3: Exacto, rebuscando un poco en la sección de cultura, concretamente en el apartado del instituto.
2: ¡Ah, sí! Y la verdad es que plantea un escenario que, a ver, da bastante que pensar sobre el curso que viene.
3: Desde luego. El tema central es el pistoletazo de salida de este curso 2026-2027 en el IES Alhama, y la noticia deja una cosa clarísima.
2: A ver, cuéntanos.
3: Pues que el centro arranca con un objetivo innegociable, que es mantener intacta absolutamente toda su oferta educativa.
2: Claro, es que eso es vital para seguir dando servicio a todos los municipios de la comarca.
3: Totalmente. Y los números que expone el artículo son muy concretos, fíjate. Las clases comienzan con 564 alumnos.
2: O sea, una cifra súper estable respecto a los registros del año pasado, ¿no?
3: Prácticamente calcada, sí. Pero aquí viene el dato clave. Los profesores bajan de 77 a 70.
2: Un momento, frena ahí. Repasando esos datos, hay una pieza en la ecuación que no me encaja para nada.
3: A ver, dime.
2: Pues que si el volumen de alumnos es exactamente el mismo y se mantienen todas las clases y asignaturas intactas para toda la comarca, ¿cómo es posible que haya 7 docentes menos?
3: Ya, suena que van a tener muchísima más carga de trabajo, ¿verdad?
2: Esta estructura sin recortar horas o bajar la calidad de la enseñanza.
4: Pues esa es la gran incógnita, al leer las cifras.
2: Porque es como si en un ordenador mantienes el mismo hardware, el mismo edificio, los alumnos, los pupitres, pero le quitas capacidad de procesamiento. ¿Qué nuevo sistema operativo le están instalando para que esto no se caiga?
4: Me encanta esa analogía. Y ahí es justo donde entra la gran sorpresa de este curso. La respuesta no es exprimir a esos 70 profesores con más horas, sino un cambio de paradigma brutal.
2: Ah, ¿sí? ¿De qué estamos hablando exactamente?
4: Del proyecto Comunidad de Aprendizaje. Es un modelo que, por cierto, ya cuenta con el reconocimiento oficial de la Junta de Andalucía.
2: O sea, ¿que esto va muy en serio y respaldado?
4: Muy en serio. Básicamente, el centro asume que la educación ya no puede quedarse aislada entre las cuatro paredes de un aula tradicional.
2: Romper los muros invisibles del instituto de toda la vida.
4: Exacto. Se busca que la responsabilidad de educar pase a ser compartida, de forma muy activa, además, con las familias, las asociaciones y todo el entorno social.
2: Vale, vale. O sea, que no es una simple actualización de rutina. Volviendo a la informática, es como pasarse a un modelo de código abierto, ¿no?
4: Totalmente. Es un código abierto donde la sociedad civil se arremanga y entra físicamente en el instituto para apoyar a la plantilla docente.
2: Claro, los padres, las empresas locales, los vecinos. De repente todos se convierten en desarrolladores que escriben el código educativo mano a mano con los profes.
4: Eso es. Y al bajar al terreno práctico, no hablamos de ir a una reunión trimestral a escuchar notas.
2: Ya, ya. No es el papel pasivo de siempre.
4: ¿Qué va? Hablamos de que, por ejemplo, un martes por la mañana, un contable de una gestoría local puede entrar al aula, ayudar a explicar porcentajes en una clase de economía.
2: ¡Qué locura más buena! O que un grupo organizado de madres y padres asuma el rol de mentores para liderar grupos de lectura interactivos.
4: Claro, es aportar un contexto real que, a ver, los libros de texto rara vez logran transmitir.
2: Es fascinante, porque este modelo descentraliza la enseñanza por completo. El pueblo entero se transforma en una inmensa aula abierta.
4: Y la sociedad entera de la comarca educa a sus jóvenes.
2: Justo. Y eso explica a la perfección cómo consiguen mantener toda la oferta académica. El músculo que falta en la plantilla lo pone, de forma literal, la propia comunidad.
4: Así es. Y queda una reflexión final muy potente flotando en el aire al ver cómo evoluciona todo esto.
2: A ver, suéltala.
4: Pues que si la sociedad entra de lleno en las aulas y asume este papel protagonista y cotidiano, hay que preguntarse cómo va a transformar esto la visión que los propios estudiantes tienen de su entorno.
2: Uf, claro, es que les cambia la perspectiva por completo sobre su pueblo.
4: Exacto, porque al ver a sus vecinos como educadores, igual empiezan a darse cuenta de que el talento, las oportunidades y el futuro no siempre hay que irlos a buscar fuera.
2: Ya, que residen en la gente que tienen a su alrededor todos los días. Me parece una maravilla de planteamiento.
4: ¿Desde luego que lo es?
2: Bueno, pues esa es la gran pregunta que nos deja la lectura de este artículo. Por ahora, cerramos este bloque y nos despedimos desde los estudios de Radio Alhama en Internet.
4: Seguiremos muy atentos a la web.
2: Seguiremos preparando y desgranando más informaciones publicadas por la redacción de Alhama.com. Y como siempre, trabajando bajo la dirección y el guión de Juan Cabezas, que se encuentra a los mandos del control técnico.
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Cuando yo escribí esta canción no existía ni Facebook, ni Twitter, ni hashtag, ni la puta que los parió. Así que yo llegaba a Corrientes y decía que no saben ustedes lo que dijo la Muipú. Y no lo sabían. A que ustedes saben lo que dijo la Muipú. Dijo... Dijo hola y adiós. Ole. Y el portazo sonó como un signo de interrogación. Sospecho que así

0: En Radio Alhama en Internet actualizamos datos de hora y temperatura. 7 de la tarde, 23 minutos. Temperatura media en la zona de Alhama, 20 grados.
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2: A orillas del río Cacín, en la comarca de Alhama de Granada, se encuentra un pueblo donde pasado y presente se dan la mano. Cacín.
3: Su nombre proviene de la familia árabe Abulcasión, asentada en la zona desde el siglo VIII, cuando este valle era paso natural entre Granada y Alhama. Desde entonces, visigodos, andalusíes y cristianos recorrieron estos caminos, dejando huellas que aún hoy se pueden descubrir.
2: El valle conserva vestigios de la vida humana desde el Neolítico, y recientemente una lápida visigoda única, hallada en su término municipal y con la inscripción del rey Witiza, ha vuelto a poner de relieve la importancia histórica de este rincón de la comarca de Alhama.
3: Pero la historia de Cacín no vive solo en las piedras, también en sus tradiciones. Las fiestas de San Sebastián, la romería del Día de las Merendicas y los rituales de fuego de candelarias y mancheos siguen dando vida al pueblo, reuniendo a vecinos y visitantes en torno a lo que son comunidad, memoria y tradición.
2: Pasear por Cacín es recorrer siglos de historia mientras late la vida cotidiana de sus gentes, porque aquí cada piedra, cada río y cada celebración recuerdan que Cacín es memoria viva, un lugar donde la historia se toca, se escucha y se celebra.
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0: En Radio Alhama en Internet actualizamos datos de hora y temperatura. 7 de la tarde, 41 minutos. Temperatura media en la zona de Alhama, 20 grados.
1: Oda a mis nietos el origen. 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

0: Arenas del Rey. Debe su nombre a Carlos III y Alfonso XII tras el terremoto. Arenas, puerta encendida de montes y de esperanza. Tu dolor no tuvo holganza, pronto renació la vida. Tierra, aunque sacudida, se alzó con fe y con tesón. España fue solución y en tu nombre aún resplandece esa fuerza que agradece con el alma y corazón.
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Dios mío, cómo pasa el tiempo. Y cuántos tiempos van ya, señor del amor hermoso. ¿Qué tal estáis? ¿Bien? Saber que hoy es el 286º día del año. Que nos quedan 79 nada más para llegar a fin de año. ¿De acuerdo? Pues venga, vamos tomando nota. No he dicho lo de la copita y todo eso, la lágrima y los familiares. Bueno, lo digo ahora. Y además, se da por sabido. Todo el mundo lo sabe. Vaya, que se me va por otra parte. ¡Qué bien! ¿Qué tengo que decir? Grande entre los grandes. Un tiempo en el recuerdo de hace 200 años. Un blues para mi amigo Paco y un country de mi amiga Bobby Jo. Desde Wellington, desde West Virginia. Así son las cosas y así se... Bueno, se la estamos contando, como dice aquel. Tengo un montón de buenas canciones, buenas coplas para poner hoy. Un buen día en grande entre los grandes. Dejamos la sintonía a un lado y nos vamos con el tiempo en el recuerdo. El tiempo en el recuerdo que tiene, pues... Esto era desde 1900, yo qué sé... La banda se formó en 1964-65, son los Trucks. En 1966 empezaron a adquirir un poco de popularidad en Inglaterra y ahí empezamos a oírlo los chicos jóvenes que teníamos la suerte de tener un amigo con un tocadiscos, tener dinero para comprarse discos como With a Girl Like You o como esta que vamos a poner. O sea, tiene años... Pues tiene 50 y tantos años, Dios mío, vamos. Trucks, Wild Thing.

Algo salvaje era el título, ¿no? Wild Thing, Trox, 1966, teníamos 15, 16 años. Y me acuerdo que la primera vez que lo oí este disco, este tema, fue en un lugar que ahora está de moda por las inundaciones, en Los Alcázares, Murcia, claro que sí, en una terraza allí arriba del todo, bueno, en la parte de arriba de unos apartamentos que alquilaban las familias, en este caso mis padres, para ir de veraneo, como fuimos a Los Alcázares y allí, Alcázares, y allí escuché el tema. Me encanta, cada vez que lo oigo, esto y el otro tema que tenían súper popular, With a Girl Like You, que hacen una versión espléndida, un grupo catalán que se llaman Tripoli. Oh, increíble, increíble. Siguiente tema es para mi amigo Paco y para todos los que le gustan el blues. Yo creo que esto hace mucho que no lo ponemos, Paco. Creo que te va a gustar porque lo conoces, no hace falta referencia. Él se llama Gary Moore. Esto es The Sky is Crying. El álbum se llamaba Blues Alive, me parece. Qué maravilla. Con la guitarra y con la voz parada.

El tema es largo, es una verdadera maravilla, The Sky's Crying, los tiempos muertos que hace el gran Gary Moore y como lo recordamos con cariño. En fin, ahí está nuestro blues. Nos vamos con el country con una chavala de cerca de Pittsburgh que se llama Lainey Wilson. Lainey Wilson, Wild Wine, es el tema que nos ha dejado aquí desde hace tiempo. Lainey Wilson, sombrero típico y esa voz preparada para un country de altura. Vamos, Lainey, cuando quieras.

Muy bien, nuestro country semanal, nuestro country casi diario, para poner el punto y seguido. Hoy es la festividad de San Celidonio, así como suena, y de San Fausto, como el que no quiere la cosa. Felicidades a todos los que celebren cualquier tipo de disculpa para sonreír. Estamos un poco pillados de catarro y tal, pero bueno, no hay nada como la vacuna para los mayores cuando llegue el momento. A ver si es verdad que llega ya. Nuestra siguiente invitada es una afroamericana llamada Esther Phillips. Esther Phillips murió muy joven, con 47, 48 años. Sus temas más famosos o populares, digamos así, era aquel de, ¿cómo se llama? What a difference they make. ¿Cuál es la diferencia que hace un día? Y alguna canción más que otra. Murió muy joven, sí señor, 47, 48 años, pero nos dejó su voz y temas como este Try Me, Inténtame, Pruébame, Esther Phillips.

Bueno, pues ahí estaba la voz de Sir Phillips, en grande entre los grandes. Es la festividad también de San Florencio. Felicidades, Florencio. Yo tenía un amigo que se llamaba Florencio, en la SER había un compañero, Florencio, era de deportes, sí señor. Y nuestro siguiente invitado se llama Damien Rice, es un chaval irlandés que lo hace muy bien, que tiene un grupo que se llama Juniper y que de vez en cuando se hace acompañar, mejor dicho, de chicas como Ali Williams. En este tema que vamos a escuchar inmediatamente, The Blower's Daughter.

Damien Rice, el irlandés, venido del frío, como decía aquel, tranquilamente. Seguimos en Grande entre los Grandes. Me he dado un abrazo fuerte a todos mis amigos de la EMA, emisoras municipales andaluzas, y a todos mis amigos de Radio Guadalquivir, 107.5 de la FM. Que se me va de la pelota, y claro, y voy, sigo. Lo que hacemos es un principio en la entrada muy clásico de todo, antiguo, diría yo, de hace mucho tiempo. Un blues en español, música de blues en español, sí. El rincón del blues. Desnúdame con tu mirada, es una canción muy bonita, de una chica que se llama Emma Mae, que es, esta chica es de Hawái, de Estados Unidos, y es alta, mide unos 73 o 75. Esta es su voz, poco ronca en algunas ocasiones, pero muy curiosa para el blues.

Desnúdame con tu mirada, sí señor. Blues en español, el rincón del blues en español. ¿De quién? De esta chica llamada Emma y Mae. Bueno, bueno, bueno. ¿Qué cosas pasan por aquí? Algunas veces, ¿qué temas ponemos? Y todo eso, como esto, Paid in Kind. Este fue el proyecto de un amigo mío que le gusta mucho la música, con muchos tintes de ser gran seguidor de Dire Straits. De hecho, tiene ahora una banda que se llama Alchemy Project, que tocan en toda España, bueno, tocan en todas las partes donde les manden, y se queda la gente alucinada como lo hace. Todas las cosas de el gran jefe de Dire Straits. Y esto fue un proyecto que tuvo hace bastantes años, me regaló el CD y lo hace muy bien. Pero veréis cómo las guitarras y el sonido intentan ir por los vericuetos de Dire Straits.

qué bien, mi amigo Roberto. Sí, señor, sonando perfectamente. Es un músico como la copa de un pino. A ver si me llega algo de ese Project Alchemy, para ver qué versiones hace de Dire Straits. En fin, cosas de la vida. Hoy es el Día Internacional de la Reducción de los Desastres. O sea que cuando menos desastres haya hoy, mejor, ¿eh? Qué curioso de día, ¿eh? Qué curiosidad de día, sí, señor. El boss está aquí, Bruce, con Girls in the Summer Clothes, algo así como...

Cosas de la vida. Ahí está el gran voz Bruce Springsteen, al cual tuve la suerte de ver en directo en dos ocasiones en la capital del reino, y hace de esto ni se sabe cuándo. Os he dicho que hoy era el Día Internacional de la Reducción de los Desastres, ¿no? Pues hoy también es el Día Internacional de la Trombosis, o sea que hay que evitarla por todos los medios, por la manera de comer, de beber, de actuar, de presentarse, etcétera, etcétera. Yo os voy a presentar a una banda de León, de las tierras altas de León. Ahí está mi amiga, ¿cómo se llama? Patricia. Hace muchos años que me envió el disco, y hace muchos años que ya la tengo perdida de vista, es una lástima. Sonaba muy bien, esto es Creedmorin, como si sonara, como si fuera música de las montañas y todo eso, de grupos muy, muy, muy populares. Se llaman Yabardeus. Vamos, Martín, ¿dónde lo tienes puesto? Ah, que lo tienes aquí.

No me digáis que no os gusta, ¿eh? Que muy folclórico, como si estuviera en las montañas, como si fuera una cosa súper, súper esencial. Lo son, claro que sí, acordaros de ellos. Jabardeus o Jabardeus, Kelmorín es el tema. Y los siguientes invitados ya han estado por aquí en las últimas semanas. Se llaman Aruba. Van caminando por toda España. Yo creía que era de Jaén, pero no. Pero me quedé muy curioso con la voz del cantante, porque se parece mucho a la de Enrique Bunbury. Y tenía un tema que no me acuerdo cómo se llama, que lo poníamos mucho. Hoy he escogido otro tema, porque me lo he encontrado perdido el álbum. Se llama Aruba, la banda, el grupo, Aruba. Y esto es Onena. Oh,

Ahí estaba la música de Aruba y del chaval ese. Muy bien. Yo creo que nadie los, no los conoce mucha gente. O por donde deambulen ellos los conocerán. Porque hoy es el Día Mundial del Maní. Maní, si te quieres conmigo divertir, cómprate cucuruchito, cómprame un cucuruchito de maní. Maní, que alcahuetes, vamos. Vamos con música. ¿Quién tenemos aquí, Martín? Hombre, si tenemos aquí a los U2, puede ser Starring at the Sun. Joder, es que yo oigo un cantante, o me acuerdo, o cojo tal, o cojo lo otro. Digo, lo que hace que no pongo a esta gente y tal. U2, YouTube, Bonnie.

YouTube en grande entre los grandes, qué bueno volver a oírlos otra vez. Hace mucho que no los poníamos. Y al que también hacía mucho que no poníamos era Barry White, el hombre de oro. ¿Por qué? Tenía 50.000 medallas y salían muchas carátulas de los discos con el oro puesto, medallones, sortijas, etcétera, etcétera. Esto es What I'm Gonna Do With You. ¿Qué es lo que voy a hacer contigo?

¿Qué es lo que voy a hacer contigo? Ni yo mismo lo sé. Me encanta Barry White, sobre todo cuando empezaba con aquel tema que todo el mundo conoce, You are the first, the last, my everything. Eres todo, el principio, el fin, todo. En fin, una de las canciones más populares para una voz increíble, la de gran Barry White. Pues no penséis que estoy triste si por un casual no me veis sonreír. Simplemente es despiste y lo que digo siempre, son maneras de vivir. Hombre, por Dios, Martín, no va a ser así.

En fin, yo también me sorprendo del bullicio. En menos de un minuto estamos diciendo lo de siempre. Ha sido un placer para mí. Besos de mis partes. Y hasta luego, cocodrilo.

0: unia, Félix,
1: unia. Huétortájar, antigua alcaría o lugar de moros, llamada Cuarillat Tallara, señoreada por una gran torre, castillo y fortaleza, es producto de la fusión, en plena guerra de Granada ya por 1483, de dos núcleos de población, Huétor, que quedaría arabizado como Huata, refiriéndose a una alquería musulmana con su propia torre defensiva, y Tájar, que proviene de Tallarat o Tashara, distrito rural compuesto por varias alquerías habitadas. Actualmente la localidad de Huétortájar se encuentra extendida en una inmensa llanura de la Vega Granadina, junto al río Genil. Desde la autovía A92 destaca la figura encalada de sus fachadas y sus tierras cultivadas. No existe en todo su término municipal ni un solo terrón de tierra sin cultivar. Dedicados fundamentalmente al cultivo del espárrago, que ostenta la denominación específica de origen y ha sido el principal motor del despegue económico de esta población, que en los últimos años ha vivido un importante crecimiento urbano. Los hueteños cultivan sus tierras siguiendo el tradicional sistema de riego establecido en estas tierras en tiempos de la primacía musulmana. Huétortájar cuenta con dos originales ferias, una en mayo, la Feria Chica, con motivo de la festividad de San Isidro, en la que se desarrollan las pruebas anuales de descenso de piraguas del río Genil, o el concurso de habilidad con tractores, y otra a mediados de septiembre, la Feria del Ganado, que congrega a los vecinos de pueblos cercanos como Villanueva, Mesía, Salar o Moraleda.

0: La mujer y la literatura.
1: Gertrudis Gómez de Avellaneda es la autora de la primera novela antiesclavista de las letras españolas. Nacida en Cuba en 1814, su vida queda marcada por las desgracias. El fallecimiento de su padre y un casamiento apresurado de su madre la obligan a dejar su país y partir hacia Europa, donde conoce la literatura romántica del momento. Víctor Hugo, Chateaubriand y Lord Byron. La muerte y el abandono que acompañan su vida acrecientan su sentimiento depresivo, aunque cuenta siempre con el apoyo de escritores como José Zorrilla, Fernán Caballero, José de Espronceda o Alberto Lista. También recibió críticas que impidieron el ingreso en la Real Academia Española. Escribió poesía, novela y teatro. Su compromiso social con la causa antiesclavista se hace patente en SAP. En esta novela, la autora despliega su abierta forma de pensar canalizada en tres aspectos: la libertad absoluta del ser humano para amar, la condena de los prejuicios y la defensa del negro en una trama que escandalizó en su época por tratarse del amor de una dama blanca y un esclavo negro. La descripción de las costumbres en una mezcla de lirismo y de realismo muestran su extraordinario talento y sensibilidad. Su poesía gira en torno al amor desdichado y pesimista en el teatro. Pretendió fundir la tragedia clásica con el drama romántico, pero sin caer en excesos. Gertrudis Gómez de Avellaneda muere en España en 1873.

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1: Saludos, desde los estudios de Radio Alhama en internet, arrancamos este espacio tras la introducción que ha hecho nuestro director Juan Cabezas. Vamos a adentrarnos directamente en la sección de noticias deportivas de nuestra web, alhama.com. Porque, a ver, resulta fascinante pensar qué pasa por la cabeza de un deportista cuando, bueno, cuando llevas meses preparando el inicio de liga y de repente te apagan las luces.
2: Ya, es un cortocircuito mental tremendo, la verdad. Y es justo la situación que nos encontramos al revisar el calendario de la tercera andaluza senior, en el grupo 3, para la campaña 2026-2027. Ha surgido un contratiempo de organización bastante importante.
1: Un contratiempo que obliga a replantear todo antes de que ruede el balón, claro.
2: Exacto. Obliga a rehacerlo todo.
1: Porque la liga iba a empezar el 20 de septiembre, o sea, ya mismo.
2: Ya.
1: Pero resulta que un equipo se retira a última hora.
2: Sí, sí, y eso no es tachar un nombre de la lista y ya está.
1: Claro, es reconfigurar el sistema entero.
2: Exacto, la mecánica cambia por completo. Por un lado, el arranque se pospone al primer fin de semana de octubre. Y por otro, pues la competición se queda en solo 12 equipos.
1: 12 equipos, madre mía.
2: Claro, y matemáticamente esto transforma el valor de cada partido. Al haber menos jornadas, un solo tropiezo penaliza muchísimo más en la general.
1: Cada punto pesa el doble, vamos.
2: Eso es, cada punto es oro puro ahora.
1: Y, a ver, ahí es donde entra el interés local por la Unión Deportiva Alameña y el Club Deportivo Comarcal. Viendo este retraso, a mí me recuerda a una falsa salida en una final de 100 metros lisos, ¿sabes?
2: Ostras, buena comparación, sí.
1: Claro, porque la adrenalina está a tope, suena el disparo y de repente tienes que frenar de golpe y volver a la casilla de salida. Yo me pregunto, ¿este tiempo extra de pretemporada hará que lleguen con más hambre al primer gran derbi o se van a enfriar?
2: Pues a ver, yo discrepo un poco en lo del hambre. En el deporte de competición no es tanto una cuestión de ganas, sino de picos de forma.
1: Ah, claro, la preparación física.
2: Exactamente. Los preparadores planifican todo al milímetro para que los músculos rindan al máximo en una fecha concreta. Si se frena de golpe, esa curva de rendimiento se rompe.
1: Se va todo al traste.
2: Totalmente. Y existe un riesgo real de llegar al inicio sobreentrenados o, peor aún, con las piernas muy pesadas y fuera de ritmo.
1: Y sabiendo que el margen de error es mínimo, con 12 equipos, el derbi llega rapidísimo, claro.
2: Llega enseguida. El calendario los cruza en la tercera jornada.
1: Uy, prontísimo.
2: Sí, el 24-25 de octubre, con el Club Deportivo Comarcal jugando en casa.
1: Vale, ¿y la vuelta?
2: Para la vuelta hay que esperar a mediados de febrero, concretamente el 14 de febrero en el campo de la Unión Deportiva Alameña.
1: O sea que hay una carga psicológica altísima al tener un cruce directo tan pronto.
2: Altísima, sí. Con una pretemporada normal los primeros partidos sirven para rodarse un poco, pero ahora, en la jornada 3, ya te juegas la vida contra tu máximo rival.
1: Y con la curva de rendimiento rota que decías antes.
2: Exacto, lidiando con eso mismo.
1: Bueno, fíjate en un detalle curioso que arroja la fuente de alhama.com. Al mirar las fechas para esa primera jornada de octubre, todos los cruces figuran en domingo.
2: Sí, pero ojo con esto.
1: Claro, quien organice un viaje basándose en eso se puede llevar un buen susto en la puerta del estadio, ¿no?
2: Pesa monumental. Marcar los partidos en domingo es un simple recurso administrativo.
3: Ah, o sea que es solo orientativo.
2: Totalmente orientativo. Por logística de los propios clubes y por la asignación arbitral, la fecha y hora reales no se cierran ni se hacen públicas hasta el inicio de esa misma semana.
3: O sea, que toca revisar las actualizaciones oficiales.
2: Sí, siempre en los días previos, para no llevarse chascos.
3: Resumiendo, tenemos menos equipos, menos jornadas, cero margen para arrancar despacio y un derbi de altísima presión nada más salir de los vestuarios.
2: Así es. Y eso deja una gran pregunta en el aire para que los oyentes reflexionen un poco.
3: A ver, cuéntame.
2: Pues en un ecosistema deportivo tan concentrado y asfixiante, ¿favorecerá esta Liga Express de 12 equipos a las plantillas veteranas que saben gestionar el estrés de los puntos clave? ¿O a los equipos jóvenes capaces de recuperar el tono físico más rápido tras la interrupción?
3: Uf, muy buena pregunta. Veremos cómo responden la Unión Deportiva Alameña y el Club Deportivo Comarcal a este formato. Habrá que seguirlo muy de cerca, desde luego.
2: Sin duda.
3: Bueno, por nuestra parte, seguiremos preparando más noticias publicadas por la redacción de alhama.com bajo la dirección y guión de Juan Cabezas en el control técnico.
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la segunda Copa. España, en la Copa del Mundo de Fútbol celebrada en América, puso de forma heroica e ilusionante el fútbol de verdad y por segunda vez la volvió a conquistar. Con el equipo levantando la segunda Copa del Mundo de Fútbol, España entera sintió esa euforia, esa intensa emoción desbordante y optimista que espontáneamente invita a decir: ¡coño, qué bien me encuentro!

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2: En Radio Alhama en Internet actualizamos datos de hora y temperatura. 9 de la noche, 23 minutos. Temperatura media en la zona de Alhama, 18 grados.
3: Oda en Espinela. Mi pueblo no avanza, retrocede. Veo Alhama dolorido, teniendo orillas y fuente y un río de agua corriente donde navega el olvido. ¿Cuánto deber incumplido? ¿Cuánta promesa vacía? El declive es osadía que a la razón encocora, que llegue pronto la hora del rango que antes lucía.
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España, en la Copa del Mundo de Fútbol celebrada en América, puso de forma heroica e ilusionante el fútbol de verdad y por segunda vez la volvió a conquistar. Con el equipo levantando la segunda Copa del Mundo de Fútbol, España entera sintió esa euforia, esa intensa emoción desbordante y optimista que espontáneamente invita a decir: ¡coño, qué bien me encuentro!

En Radio Alhama en Internet actualizamos datos de hora y temperatura. 9 de la noche, 41 minutos. Temperatura media en la zona de Alhama, 18 grados. 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

Saludos a todos los amigos ochenteros y bienvenidos a una nueva edición de Flashback. Como ya sabes, las mejores canciones del pop, rock, techno, new romantic y italo disco de los 80 te esperan. El saludo más cordial de George Day Cool, que estará en la producción y ante el micrófono. Hoy atentamente apoyado por nuestro compañero y amigo Lorenzo Vidal, al cual aprovechamos para mandarle un cordial saludo.

Es un grupo ochentero que tiene unas canciones súper auténticas, se llaman FM Attack, y si no quieres parar de mover los pies, te recomiendo que no muevas el día en Flashback con George Day Cool. Sleepless Night, te lo cantan los FM Attack.

música ochentera instrumental también tiene su protagonismo en Flashback, y más aún si es de máxima calidad como la que te traen los americanos Indie Ghost. El single se llama Pastel Sunset.

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¿Quién no se acuerda de esta icónica canción ochentera mítica de la serie Miami Vice, creada por el genio Jan Hammer? Te dejamos con ella para que la disfrutes y te deleites tú que tienes un paladar auditivo ochentero.

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Y viajamos en flashback a Birmingham, en Inglaterra, para recordar a los V40, otra de las bandas importantes y destacadas desde el año 1983 hasta el año 1989. Su líder, James Jim Brown, te canta esta inolvidable canción que se llama Kingston Town.

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Shattered Dreams. Es lo que te cantaba la formación británica llamada Johnny Hates. En el año 1987, el single tuvo éxito internacional, siendo la canción más conocida de la banda.

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1: Damos tributo ahora a una de las mejores canciones de la banda de los Bee Gees, la cual llegará al top 1 absoluto en el Reino Unido allá por el año 1979, Tragedy.

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el mejor italo disco, también está muy presente en Flashback, un estilo que estuvo muy de moda y tuvo un apogeo impresionante en la década de los 80. Todo un temazo del año 1986, lo que escuchas ahora con Joy Peters and Don't Lose Your Heart Tonight.

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Now is Joe Smooth, año 1988, and The Promised Land. Te invito a que sigas en compañía con la mejor musicalidad en Flashback. 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
1: La historia de esta canción es en realidad la historia de toda una banda sonora de su creador John Barry, uno de los mejores compositores de la historia de la música contemporánea. Nos dejó joyitas como esta, Midnight Cowboy.

Él era el guapete pelirrojo más de moda de la década de los 80, con una voz potente y carismática como pocas, uno de los reyes del dance pop de esa época sin duda. Together Forever, single que llegará al top 1 en el Billboard Hot 100 en Canadá y en España, una de las canciones más galardonadas de toda su discografía sin duda. Disfrútala ahora en Flashback con John.

hora de poner punto final, querida audiencia, a lo que fue nuestra cita musical de hoy, dedicada como siempre a las mejores canciones de los 80. Y siempre recordar antes de irnos a nuestro compañero y amigo Lorenzo Vidal, que estuvo hoy en las labores técnicas de control. Te espero la semanita que viene en este mismo punto del dial. Bye, bye.

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4: La mujer en la política.
5: A principios de noviembre de 1936, fue nombrada por primera vez en el mundo una mujer, la libertaria Federica Montseny Magné, para ocupar una cartera ministerial. Nació en Madrid en 1905 y a los 17 años comenzó a colaborar con publicaciones anarquistas. Destacó pronto como una oradora de verbo humano cálido y vibrante, en su actividad propagandística pronunciando mítines y conferencias en ateneos y sindicatos. Se dedicó unos años a escribir sobre filosofía, literatura y feminismo, y desde 1936 formó parte del Comité Regional de Cataluña de la CNT, para ocupar la titularidad del Ministerio de Sanidad y Asistencia Social durante la Guerra Civil. Al término de la guerra, se exilió a Francia, donde se dedicó a escribir. Regresa a España en el 77 y participó en la reconstrucción de la CNT. El final de la vida de Federica Montseny estuvo marcado por la tristeza causada por la pérdida de su hija y la ceguera.
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1: Bueno, arrancamos ya este espacio desde los estudios de Radio Alhama en internet, tomando el relevo tras la introducción que ha hecho nuestro director Juan Cabezas.
2: Eso es, y venimos con mucha información.
1: Sí, porque vamos a desgranar una noticia muy, muy curiosa, elaborada por nuestro compañero Juan Cabezas. Se ha publicado recientemente en nuestra web, en alhama.com.
2: Exacto, rebuscando un poco en la sección de cultura, concretamente en el apartado del instituto.
1: Ah, sí. Y la verdad es que plantea un escenario que, a ver, da bastante que pensar sobre el curso que viene.
2: Desde luego. El tema central es el pistoletazo de salida de este curso 2026-2027 en el IES Alhama, y la noticia deja una cosa clarísima.
1: A ver, cuéntanos.
2: Pues que el centro arranca con un objetivo innegociable, que es mantener intacta absolutamente toda su oferta educativa.
1: Claro, es que eso es vital para seguir dando servicio a todos los municipios de la comarca.
2: Totalmente. Y los números que expone el artículo son muy concretos, fíjate. Las clases comienzan con 564 alumnos.
1: O sea, una cifra súper estable respecto a los registros del año pasado, ¿no?
2: Prácticamente calcada, sí. Pero aquí viene el dato clave. Los profesores bajan de 77 a 70.
1: Un momento, frena ahí. Repasando esos datos, hay una pieza en la ecuación que no me encaja para nada.
2: A ver, dime.
1: Pues que si el volumen de alumnos es exactamente el mismo y se mantienen todas las clases y asignaturas intactas para toda la comarca, ¿cómo es posible que haya 7 docentes menos?
2: Ya, suena que van a tener muchísima más carga de trabajo, ¿verdad?
1: Esta estructura sin recortar horas o bajar la calidad de la enseñanza.
3: Pues esa es la gran incógnita, al leer las cifras.
1: Porque es como si en un ordenador mantienes el mismo hardware, el mismo edificio, los alumnos, los pupitres, pero le quitas capacidad de procesamiento. ¿Qué nuevo sistema operativo le están instalando para que esto no se caiga?
3: Me encanta esa analogía. Y ahí es justo donde entra la gran sorpresa de este curso. La respuesta no es exprimir a esos 70 profesores con más horas, sino un cambio de paradigma brutal.
1: Ah, sí. ¿De qué estamos hablando exactamente?
3: Del proyecto Comunidad de Aprendizaje. Es un modelo que, por cierto, ya cuenta con el reconocimiento oficial de la Junta de Andalucía.
1: O sea, ¿que esto va muy en serio y respaldado?
3: Muy en serio. Básicamente, el centro asume que la educación ya no puede quedarse aislada entre las cuatro paredes de un aula tradicional.
1: Romper los muros invisibles del instituto de toda la vida.
3: Exacto. Se busca que la responsabilidad de educar pase a ser compartida, de forma muy activa, además, con las familias, las asociaciones y todo el entorno social.
1: Vale, vale. O sea, que no es una simple actualización de rutina. Volviendo a la informática, es como pasarse a un modelo de código abierto, ¿no?
3: Totalmente. Es un código abierto donde la sociedad civil se arremanga y entra físicamente en el instituto para apoyar a la plantilla docente.
1: Claro, los padres, las empresas locales, los vecinos. De repente todos se convierten en desarrolladores que escriben el código educativo mano a mano con los profes.
3: Eso es. Y al bajar al terreno práctico, no hablamos de ir a una reunión trimestral a escuchar notas.
1: Ya, ya. No es el papel pasivo de siempre.
3: ¿Qué va? Hablamos de que, por ejemplo, un martes por la mañana, un contable de una gestoría local puede entrar al aula, ayudar a explicar porcentajes en una clase de economía.
1: ¡Qué locura más buena! O que un grupo organizado de madres y padres asuma el rol de mentores para liderar grupos de lectura interactivos.
3: Claro, es aportar un contexto real que, a ver, los libros de texto rara vez logran transmitir.
1: Es fascinante, porque este modelo descentraliza la enseñanza por completo. El pueblo entero se transforma en una inmensa aula abierta.
3: Y la sociedad entera de la comarca educa a sus jóvenes.
1: Justo. Y eso explica a la perfección cómo consiguen mantener toda la oferta académica. El músculo que falta en la plantilla lo pone, de forma literal, la propia comunidad.
3: Así es. Y queda una reflexión final muy potente flotando en el aire al ver cómo evoluciona todo esto.
1: A ver, suéltala.
3: Pues que si la sociedad entra de lleno en las aulas y asume este papel protagonista y cotidiano, hay que preguntarse cómo va a transformar esto la visión que los propios estudiantes tienen de su entorno.
1: Uf, claro, es que les cambia la perspectiva por completo sobre su pueblo.
3: Exacto, porque al ver a sus vecinos como educadores, igual empiezan a darse cuenta de que el talento, las oportunidades y el futuro no siempre hay que irlos a buscar fuera.
1: Ya, que residen en la gente que tienen a su alrededor todos los días. Me parece una maravilla de planteamiento.
3: ¿Desde luego que lo es?
1: Bueno, pues esa es la gran pregunta que nos deja la lectura de este artículo. Por ahora, cerramos este bloque y nos despedimos desde los estudios de Radio Alhama en internet.
3: Seguiremos muy atentos a la web.
1: Seguiremos preparando y desgranando más informaciones publicadas por la redacción de alhama.com. Y como siempre, trabajando bajo la dirección y el guión de Juan Cabezas, que se encuentra a los mandos del control técnico.
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segunda copa, España, en la Copa del Mundo de Fútbol celebrada en América, puso de forma heroica e ilusionante el fútbol de verdad y por segunda vez la volvió a conquistar. Con el equipo levantando la segunda Copa del Mundo de Fútbol, España entera sintió esa euforia, esa intensa emoción desbordante y optimista que espontáneamente invita a decir: ¡coño, qué bien me encuentro!

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0: En Radio Alhama en Internet actualizamos datos de hora y temperatura. 11 de la noche, 23 minutos. Temperatura media en la zona de Alhama, 16 grados.
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2: Pantano de los Bermejales, naturaleza y vida.
3: En el valle del río Cacín, el Pantano de los Bermejales es hoy un lugar para disfrutar, compartir y desconectar. Sus aguas tranquilas y sus pinares invitan al baño, al paddle surf, a los paseos en bote y a vivir la naturaleza con calma.
2: A su alrededor, senderos, miradores y el cañón del río Cacín ofrecen paisajes únicos, ideales para caminar, descubrir fauna y respirar aire puro.
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1: En Radio Alhama en Internet actualizamos datos de hora y temperatura. 11 de la noche, 44 minutos. Temperatura media en la zona de Alhama, 16 grados.
2: Permitidme este recuerdo a mi bisabuelo Francisco Calvo Muñoz, fundador de la familia de La Tana, de Alhama de Granada, presente en la historia de Alhama, en las Cortes de España, en Cuba y Filipinas. 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

Saludos, ¿qué tal? Bienvenidas, bienvenidos a la Onda Local de Andalucía, la tercera edición de Este Oeste. Hoy es lunes 21 de septiembre. Abrimos este informativo con una trágica noticia sobre violencia machista. Ha fallecido la mujer que resultó herida el pasado miércoles a raíz de que su pareja intentara estrangularla en una vivienda en Málaga capital. La víctima se encontraba desde entonces ingresada en la UCI de un centro hospitalario de la capital. Fue la hija de ambos, menor de edad, la que llamó a emergencias 112 Andalucía para avisar de que su padre estaba intentando estrangular a su madre. En ese momento, emergencias movilizó a los servicios sanitarios, a la Policía Nacional. A la mujer se le practicó la RCP y pudo ser reanimada y trasladada al hospital, donde ha permanecido ingresada en la UCI hasta su fallecimiento hoy. También se le prestó atención sanitaria al hombre, pero ya había fallecido tras ahorcarse. Ni la víctima ni el supuesto agresor estaban registrados en el sistema Biogen. Como siempre recordamos, el teléfono de atención a las víctimas de violencia machista, el 016, es gratuito y no deja ningún rastro en las facturas. Es el apunte de portada. Vamos ahora con más cuestiones de la actualidad en titulares.

0: La fiscal superior de Andalucía, Ceuta y Melilla se solidariza con la población ceutí por la situación tan grave, dicen, tras el asalto de la frontera. Casi 30.000 estudiantes de idiomas, artísticas superiores de música, danza, diseño y arte dramático comienzan hoy el curso en Andalucía. El Consejo de Gobierno va a autorizar mañana una inversión de casi 50 millones de euros para contratar la redacción del proyecto del nuevo hospital de Cádiz, la dirección de obra y la coordinación de seguridad. UPTA alerta del encarecimiento de los costes para los autónomos por los carburantes y la electricidad. Cifran en 148 euros el sobrecoste mensual derivado de esta coyuntura. El estado actual de las carreteras andaluzas nos lo cuenta Darío Carnicero desde la DGT. Buenas tardes.
1: Buenas tardes. En estos momentos seguimos pendientes de tráfico en aumento, especialmente en la salida de Sevilla por la A4 a la altura de Dos Hermanas, ya en dirección a Jerez de la Frontera. También complicaciones en esta A4 en la provincia de Jaén a la altura de La Carolina, ya en dirección Valdepeñas, y tráfico en aumento de hasta 2 kilómetros en la provincia de Málaga, en la A7 a la altura de San Pedro Alcántara, ya en dirección a Estepona.
0: Gracias, Darío. Conocemos ahora las previsiones del tiempo. Javier Andrés, desde la EMET. Buenas tardes.
2: Buenas tardes. En Andalucía, en los próximos días, tendremos tiempo estable y veraniego en general, con temperaturas diurnas altas para la época. Mañana las temperaturas subirán o localmente se mantendrán, salvo las mínimas en la mitad oeste, donde bajan, con máximas de 36 grados en Córdoba y Sevilla, 34 en Granada y Jaén, 33 en Huelva, 30 en Cádiz, 28 en Almería y Málaga. Las mínimas serán de 22 en Cádiz, 20 en Almería y Málaga, 19 en Jaén y Sevilla, 18 en Huelva, 16 en Córdoba y Granada. Mañana tendremos cielo poco nuboso, soleado. Por la mañana en la vertiente mediterránea tendremos intervalos de nubes bajas, sin descartar precipitaciones débiles ocasionales en el área del estrecho. El viento mañana será de componente este flojo, pasando a componente oeste en la mitad oeste por la tarde. En la provincia de Cádiz, viento moderado de levante con intervalos fuertes en el estrecho. Es una información de AEMET.
0: Gracias, Javier. Seguimos ahora con la actualidad.
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0: El PSOE andaluz acusa al PP de estar dispuesto a todo para derribar al gobierno central por la crisis en Ceuta. Así lo ha señalado la portavoz adjunta del Grupo Socialista en el Parlamento andaluz, Ángeles Ferriz, que ha añadido incluso que el PP alimenta la violencia física y verbal, que desgraciadamente, dice, se ha visto de ceutíes contra ceutíes en las últimas horas.
6: Los inmigrantes es obvio que le preocupan absolutamente nada, porque los derechos humanos no han pasado por la casa del Partido Popular. Pero les preocupa muy poco los ceutíes. A ellos lo que les preocupa es derribar al gobierno de Pedro Sánchez. Y están dispuestos absolutamente a todo. A boicotear medidas, a generar peor ambiente del que ya hay, a incendiar las redes sociales o a alimentar esa violencia física y verbal que desgraciadamente hemos vuelto hoy a ver, de ceutí contra ceutí a una diputada de Ceuta, con tal de que el problema no se solucione, se alargue lo más posible y poder seguir desgastando así al gobierno de España.
0: En línea similar se ha pronunciado en las últimas horas por redes sociales el parlamentario del PSOE andaluz, Mario Jiménez, quien desde su cuenta en la red social X ha compartido un vídeo con la situación de tensión que vivió este pasado domingo la diputada de la Asamblea de Ceuta, Julia Ferreras, durante una protesta de vecinos ceutíes contra la llegada de la ONG pamplonesa Derecho a Techo, y acusa a los presidentes nacional y andaluz del PP, Alberto Núñez Feijóo y Juan Manuel Moreno, respectivamente, y a sus socios de la ultraderecha de ser responsables de esa situación. El responsable de organización de Adelanta Andalucía, por su parte, Néstor Salvador, ha mostrado su solidaridad ante el linchamiento que dice ha sufrido esa diputada ceutí y el activista y la abogada que la acompañaba.
7: Queremos condenar la agresión, el intento de linchamiento que sufrió ayer la diputada Julia Ferrera, diputada de Ceuta ya, que junto a dos abogados de derechos humanos fueron rodeados y una turba de gente intentó lincharlo y destrozó su coche. Cuando se llama a cazar a la gente en Ceuta, como han hecho los dirigentes de Vox, suceden estas cosas. Y en Adelante Andalucía también hacemos un llamamiento, en este caso al gobierno andaluz, a ser parte de la solución y no a ser parte del problema.
0: Por otro lado, según remarca Salvador, los centros de menores en Andalucía están al 60% de su capacidad y tienen amplitud para acoger a esos niños y niñas migrantes. Por ello, el coordinador general de Izquierda Unida Andalucía y diputado en el Congreso, Tony Valero, también realiza un llamamiento al gobierno andaluz para acoger a los jóvenes migrantes y critica el pacto PP-Vox.
8: Antes de Vox, Moreno Bonilla decía que Andalucía podía acoger a 30 o 300 menores más, que para nada se iba a sumar a esa cacería al inmigrante. El Moreno Bonilla, después de Vox, ya sí habla del efecto llamada, ya rechaza los traslados de Ceuta a Andalucía y ya siente con la cabeza los discursos más racistas del Parlamento que provienen de su socio de gobierno.
0: Además, Tony Valero ha condenado la agresión al vehículo donde viajaba la diputada de Ceuta, el activista integrante de la flotilla Gaza y la abogada experta en derechos humanos Sofía Cánovas en esa ciudad autónoma. En una rueda de prensa, Valero ha atribuido hoy este ataque a los discursos de odio y ha señalado al PP y a Vox por convertir a Ceuta en el laboratorio de la internacional reaccionaria. En ese sentido, asegura que ambos partidos están boicoteando las medidas para que la ciudad autónoma vuelva a la normalidad y están infundiendo miedo en la sociedad.
8: Los discursos de odio se traducen en agresiones, así que queremos condenar con la máxima rotundidad lo que ayer ocurrió y mostrar nuestra solidaridad con estas tres personas. Si llegan a ser sacadas del coche, no sabemos de lo que estaríamos hablando hoy. Fue una situación gravísima que pudo haber sido mucho peor. Y esto es así porque Ceuta se ha convertido en el laboratorio de la internacional reaccionaria. Porque tanto Partido Popular y Vox están agitando las bajas pasiones, están incrementando el miedo.
0: Tony Valero denuncia que al mismo tiempo se está estigmatizando a las personas migrantes y a las defensoras de los derechos humanos. Pues Ceuta ha seguido protagonizando la mayor parte de la actualidad. La fiscal superior de Andalucía, Ceuta y Melilla, se solidariza con la población ceutí por la situación tras el asalto de la frontera. Ana Tárrago ha trasladado este lunes un mensaje de solidaridad y apoyo con la ciudad porque está atravesando una situación difícil, dice, tras ese asalto de finales de julio. Así lo ha señalado en el inicio de su intervención en el acto de posesión del nuevo fiscal jefe de Málaga, Fernando Germán Benítez, que ha presidido en la ciudad de la justicia de la capital malagueña.
9: Quiero que mis primeras palabras sean de solidaridad a la ciudad de Ceuta, porque está atravesando una situación difícil, compleja, insoportable, un verano más, pero este más insoportable, con el asalto masivo de personas en su frontera, y llevan más de mes y medio, una ciudad que no tiene ni capacidad para soportar este problema, ni además es la que tiene que resolverse. Es necesario una decisión rápida, urgente, del Gobierno, de organismos internacionales y de acuerdos internacionales.
0: Además, la fiscal ha trasladado un mensaje de apoyo a sus compañeros de Ceuta, así como su reconocimiento al trabajo inmejorable que dice están realizando para defender la legalidad y los derechos fundamentales. Pues la Universidad de Granada ha inaugurado el curso en Ceuta, reforzando la seguridad. La institución académica ha inaugurado oficialmente este lunes el curso 2026-2027 en su campus de Ceuta, en un acto presidido por el rector Pedro Mercado. Esto ha servido para presentar el despliegue de medidas excepcionales orientadas a garantizar el bienestar y protección de la comunidad universitaria, que alcanza este año las 1.755 personas entre estudiantado, docentes y otros profesionales. La consejera de Educación, Cultura y Juventud de la Ciudad Autónoma, Pilar Orozco, pone en valor el vínculo histórico de más de 90 años con la institución académica, a la que ha calificado como una entidad que lleva Ceuta por bandera.
10: Agradecer a la universidad el apoyo recibido desde el primer momento, y cuando hablo desde el primer momento me refiero a hace 90 años atrás, ¿no? Estamos hablando de una institución que lleva a Ceuta por bandera, y no a causa de los acontecimientos vividos el día 30 y 31, sino como causa común para hacer de esta ciudad una ciudad de excelencia, una ciudad de investigación y una ciudad donde la universidad puede aportarnos muchísimo a la ciudadanía.
0: Por su parte, la alcaldesa de Granada, Marifran Carazo, ha reconocido especialmente el esfuerzo de planificación y adaptación realizado por la universidad ante las circunstancias que atraviesa actualmente la ciudad autónoma. Carazo reivindica además la profunda relación que une ambas ciudades y el papel que históricamente ha desempeñado la universidad en su construcción.
11: Somos ciudades hermanas porque nos une, bueno, pues una larga relación que es histórica de muchos años, pero también es enlace la Universidad de Granada con su presencia en este campus. Por tanto, bueno, pues en los momentos difíciles que atraviesa la ciudad, pues hemos entendido que queríamos estar presentes, también acompañar a la Universidad de Granada, al campus de Ceuta, y trasladar, bueno, pues todo nuestro apoyo para estos momentos que son complejos.
0: El rector de la universidad, Pedro Mercado, ha insistido en la necesidad de mantener el compromiso con la ciudad y de ofrecer al alumnado un entorno seguro.
12: Las gracias a toda la comunidad universitaria de este campus, porque a esa situación difícil en la que están, pues hay que agradecerles también ese empuje, esa determinación de abrir los brazos a todos esos estudiantes y a esas estudiantes que mañana comenzarán el curso, y que intentaremos darle el mejor servicio y al mismo tiempo ese entorno seguro.
0: Así, las clases arrancarán este martes con un refuerzo de la seguridad interna del campus mediante el incremento de los efectivos de vigilancia, así como una mayor presencia de las fuerzas y cuerpos de seguridad del Estado en el entorno para garantizar la normal movilidad de los estudiantes. Se contempla también una adaptación de los horarios de actividad académica por la tarde de carácter provisional y condicionada a la evolución de las circunstancias, con el propósito de minimizar el riesgo y dar más seguridad. Y por cierto, casi 30.000 estudiantes de idiomas, artísticas superiores de música, danza, diseño y arte dramático han comenzado hoy el curso en Andalucía. Lo hacen en 269 centros docentes, atendidos por una plantilla integrada por más de 4.800 docentes. La mayoría del alumnado cursa sus estudios en la pública, el 96%. Pablo Quesada, viceconsejero de Educación, en la apertura del curso de las enseñanzas de régimen especial.
13: Hoy arrancan cerca de 30.000 estudiantes en toda Andalucía, y esta Escuela de Arte Superior de Diseño de Cádiz ha sido la elegida para dar ese pistoletazo de salida a nivel institucional, para marcar ese inicio de curso. Esta enseñanza artística se enmarca dentro de lo que llamamos enseñanza de régimen especial, que comprende unos 60.000 alumnos en Andalucía, que son atendidos por cerca de 5.000 profesores, 4.800 profesores, como ha indicado el director, profesores que son grandísimos profesionales, un talento que ponen a disposición de los alumnos.
0: Quesada explica que los procedimientos de escolarización de estas enseñanzas continúan abiertos, por lo que la cifra actual de matriculados podría incrementarse. También recuerda que el pasado 15 de septiembre se incorporaron a las aulas otros 23.800 alumnos y alumnas de las enseñanzas elementales y profesionales de música y danza, a los que se suman 2.600 matriculados en artes plásticas y diseño. De este modo, en su conjunto, más de 59.000 estudiantes cursan enseñanzas de régimen especial en Andalucía. 7:16, pausa y seguimos.
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1: Andalucía comienza este lunes la inmunización de menores de 6 meses frente a la bronquiolitis. El objetivo, según explica el vicepresidente primero de la Junta y consejero de Presidencia, Sanidad y Emergencias, Antonio Sanz, es igualar la cobertura alcanzada en la edición anterior, cuando fueron inmunizados 55.000 lactantes, el 96% de todos los recién nacidos en la comunidad. La Administración destina a esta campaña 15,2 millones de euros, una inversión destinada a prevenir de forma eficaz y segura la infección por este virus prevalente en los meses de otoño e invierno. Desde su puesta en marcha en 2023, esta campaña ha logrado inmunizar frente al virus respiratorio sincitial en Andalucía a 165.700 lactantes. Y hablando de salud, Antonio Sanz también ha anunciado que el Consejo de Gobierno va a autorizar mañana una inversión de casi 50 millones de euros para contratar la redacción del proyecto del nuevo Hospital de Cádiz.
2: El nuevo hospital de Cádiz pronto será una realidad para todos los gaditanos. Esta semana el Consejo de Gobierno va a autorizar una inversión de casi 50 millones de euros para contratar la redacción del proyecto, la dirección de obra y la coordinación de seguridad. Un paso decisivo para que el nuevo hospital de Cádiz sea una realidad muy pronto. Contará con 780 camas, 334 consultas y nuevas áreas de atención, incluyendo servicios materno-infantiles, urgencias, UCI, diagnóstico, cirugía y hospitalización.
1: Fue el pasado mes de julio cuando el propio Antonio Sanz anunció públicamente que la licitación del proyecto del hospital se haría en el actual mes de septiembre. Entonces Sanz destacó como imprescindibles tanto la partida presupuestaria de 10 millones de euros contemplada en los presupuestos de 2026 como la incorporación del plan a la unidad aceleradora de proyectos, fundamental para reducir plazos y desarrollar el proceso con la mayor rapidez posible. Y Confeafa invita a los andaluces a compartir sus recuerdos con motivo del Día Mundial del Alzheimer. La Confederación Andaluza de Alzheimer y otras demencias ha puesto en marcha la campaña Andalucía Recuerda, que anima a la ciudadanía a grabar un vídeo respondiendo a una pregunta: ¿cuál es el recuerdo que nunca querrías perder? La iniciativa busca hablar de la enfermedad desde los recuerdos y la identidad de las personas y no únicamente desde los olvidos. El neuropsicólogo y director de la Escuela Andaluza de Enfermedades Neurodegenerativas de Confeafa, Roberto Suárez, explica en la Onda Local de Andalucía que la campaña pretende generar empatía y dar visibilidad a quienes conviven con la enfermedad.
3: La campaña lo que quiere generar es una conversación social sobre esta enfermedad, sobre el Alzheimer, desde los recuerdos y la identidad de la persona, generando mucha empatía y no tristeza ni lástima, que suele ser lo que habitualmente se ve, ¿no?, en televisión y demás. Entonces, bueno, al final la ciudadanía puede participar grabando y compartiendo su recuerdo con Andalucía Recuerda, porque al final lo que queremos es esto, ¿no?, que hablen de recuerdos, no de olvidos.
1: Suárez también ha reclamado una mayor atención a las familias cuidadoras, advierte de que la enfermedad afecta tanto a quien la padece como a su entorno y señala que los recursos públicos resultan insuficientes.
3: Realmente hay pocos recursos públicos, la ley de dependencia muchas veces llega tarde a estas personas. Y lo que sufre un cuidador, ten en cuenta que son una media de 14, 15 años de evolución de la enfermedad, y esto es una doble mirada, siempre una doble mirada. Lo que hace, lo que le ocurre a la persona afectada, repercute en la persona cuidadora y viceversa.
1: Y un último apunte: UPTA alerta del encarecimiento de los costes para los autónomos por los carburantes y la electricidad. La Unión Profesional de Trabajadores Autónomos alerta del fuerte impacto que la escalada de los precios en combustibles y energía está teniendo sobre los trabajadores por cuenta propia. Estiman en más de 1 millón de profesionales y pequeños negocios que están expuestos a estos incrementos. El presidente de UPTA, Eduardo Abad, cifra en 148 euros el sobrecoste mensual derivado de esta coyuntura.
4: Más de 1 millón de autónomos tendrán que rascarse el bolsillo y poner encima de la mesa 148 euros más, porque se ha encarecido de sobremanera en el transcurso del mes de septiembre los precios del carburante y de la energía eléctrica. Aquellos autónomos que tienen forzosamente que tener una actividad económica en la que el consumo energético y la utilización de la energía es un factor fundamental.
1: Esto se traduce en 148 millones de euros adicionales al mes y se trata de 1 millón de autónomos que soportarán estas subidas. Ante esta situación, Eduardo Abad reclama al Gobierno una intervención inmediata para contener los precios.
4: Hablamos en conjunto de 148 millones de euros más que vamos a tener que pagar, que por cierto irán mayoritariamente para saciar impuestos tanto del ámbito estatal como impuestos autonómicos. Por eso le pedimos al Gobierno de España que tope de una vez por todas los precios, que esta situación de avance y de desenfreno del encarecimiento de la energía y de los carburantes nos está llevando a la ruina.
1: 7:23 de la tarde, repasamos ahora la actualidad local. 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

0: En Córdoba, la Diputación Provincial transfiere 20,6 millones de euros a los ayuntamientos con el plan Invierte. Bárbara Barrios, Onda Mencía Radio.
1: Buenas tardes. La Diputación de Córdoba ha completado la transferencia de la práctica totalidad de los fondos correspondientes al Plan Diputación Invierte de este año, dotado con más de 20 millones y medio de euros para financiar actuaciones municipales en la provincia. Quedó desbloqueada su puesta en marcha en marzo con la aprobación del presupuesto provincial tras el acuerdo alcanzado entre el Partido Popular e Izquierda Unida. El programa permitirá financiar 784 actuaciones en ayuntamientos, entidades locales autónomas y mancomunidades cordobesas. La mayor parte de los fondos se concentra en áreas como la de servicios públicos básicos para proyectos de alcantarillado, abastecimiento de agua, residuos sólidos urbanos, limpieza, medio ambiente o seguridad, o la destinada a bienes públicos preferentes para instalaciones deportivas, patrimonio, cultura y educación. También hay un apartado de actuaciones de carácter económico para proyectos relacionados con promoción turística, reparación de caminos, desarrollo empresarial, además de un eje de actuaciones generales y otro de protección y promoción social. Tienen de plazo de ejecución para desarrollarlos 18 meses hasta el 30 de junio de 2027. Esto es todo desde Córdoba.
0: Y en Sevilla, Tus Kilómetros Nos Dan Vida abre las inscripciones de la carrera benéfica contra el cáncer infantil. Sara Zurita, Radio Guadalquivir.
2: Buenas tardes. En Sevilla ya está abierto el plazo de inscripción en el número 14 de la carrera solidaria Tus Kilómetros Nos Dan Vida, una carrera solidaria contra el cáncer infantil que se celebrará el próximo 25 de octubre en el Parque del Alamillo. La cita va a volver a reunir a 6.000 corredores de todas las edades en una jornada deportiva, solidaria y familiar. El objetivo es recaudar fondos para seguir impulsando la lucha contra el cáncer infantil. Esta prueba deportiva está impulsada por profesionales de oncología pediátrica del Hospital Virgen del Rocío de Sevilla y familiares de niños y niñas en tratamiento a través de la Fundación CEHOP. La iniciativa surgió en Sevilla en 2013 como un proyecto vinculado al VI Congreso Nacional de la Sociedad Española de Hematología y Oncología Pediátricas. La programación incluye una carrera absoluta de 5 kilómetros y 5 pruebas infantiles para niños y niñas de entre 4 y 13 años, además de actuaciones, actividades para las familias y también una barra solidaria en el recinto del Parque del Alamillo. Las inscripciones se pueden realizar en tuskilometrosnosdanvida.org hasta completar los dorsales disponibles por un precio de 10 euros para adultos y 6 para menores. Es todo desde Sevilla.

Hoy, 21 de septiembre, además de conmemorarse el Día Mundial del Alzheimer, el mundo también celebra el Día Internacional de la Paz. La paz es más que la ausencia de guerra, es la base indispensable para afrontar colectivamente los retos de la humanidad. Según Naciones Unidas, es la experiencia vivida de la seguridad, dignidad, las oportunidades y la cooperación en nuestra vida cotidiana. Así, bajo el lema Invertir en la Paz para Todos, en todas partes y todos los días, el Día Internacional de la Paz de este año rinde homenaje a los arquitectos cotidianos de la paz, personas que impulsan la acción local, sientan las bases para la estabilidad y construyen una paz duradera desde los cimientos. Pues así nos despedimos hasta mañana, cuando volvemos en la primera edición de Esta Oeste. Siguen informadas e informados en su emisora municipal o comunitaria, también en nuestra web y en los perfiles de las redes sociales. Feliz noche.

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1: Bueno, pues saludos desde los estudios de Radio Alhama en internet. Arrancamos este bloque tomando el relevo tras la introducción que ha hecho nuestro director, Juan Cabezas.
2: Eso es.
1: Y vamos a meternos de lleno a analizar una noticia súper interesante que han publicado recientemente en nuestra web, alhama.com. Básicamente, la noticia es que el balneario de Alhama de Granada ha sido galardonado con el Premio Turismo 2026 de la Diputación de Granada.
2: Madre mía, y la verdad es que plantea un enfoque increíble para nuestra inversión de ahora. Porque, a ver, estamos hablando de descubrir cómo un espacio que tiene pues, una herencia romana y andalusí tan tremenda...
1: Ya, que podría ser casi un museo, literalmente.
2: Claro. ¿Cómo ha logrado reinventarse de esta manera para ganar un premio de innovación turística contemporánea? Que es brutal.
1: Totalmente. Y fíjate en los detalles, porque la gala se celebró recientemente en el Carmen de los Mártires y, a ver, la diversidad de los galardonados era una locura.
2: El nivel estaba altísimo, desde luego.
1: Sí, sí, compartían premio con la Fiesta del Agua de Lanjarón, Naturgy y hasta la Vuelta Ciclista a España. O sea, ¿cómo compites contra algo tan masivo?
2: Pues es muy curioso porque la clave de todo esto la dio la directora del balneario, Asunción Rodríguez, en su propio discurso. Hizo un hincapié absoluto en el equipo humano.
1: Ah, no se centró en las instalaciones en sí.
2: Qué va, qué va. Dejó clarísimo que el premio no es solo a la infraestructura milenaria, sino pues a las sinergias y al esfuerzo diario de las personas, que son las que realmente garantizan esa calidad.
1: Software de última generación en un hardware milenario.
3: ¡Ostras, qué buena analogía!
1: Sí, porque ¿cómo logras transformar un balneario tradicional junto al río en un imán para turistas supermodernos? Sobre todo, y esto es lo que más me alucina a mí, con el detalle de los baños nocturnos en la piscina termal exterior.
3: Claro. Es que ahí conectan la tradición con la innovación pura. La clave es que el balneario ha sabido evolucionar de ofrecer los típicos tratamientos de salud de siempre.
1: Lo más pasivo o curativo, digamos.
3: Exacto. A crear verdaderas experiencias de ocio. Imagínate, o sea, la programación cultural, la música, el silencio de la vegetación por la noche.
1: Uf, tiene que ser espectacular.
3: Y lo es. Todo eso atrae a un visitante con unas demandas completamente nuevas, pero lo hacen sin perder ni un ápice de la identidad de sus aguas minero-medicinales.